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1: 8:03 p.m.
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5: 8:08 p.m.
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Bien, cuando son exactamente las 8:13, seguimos acá en el programa Luna, Romance y Melodía. Y vamos a seguir regalando mucho de eso, que de ese contenido, que para efecto de los creadores de contenido, se llama contenido de valor, ¿no? Qué bonito poder compartir cosas de valor. Yo quiero que en este momento prestes atención durante este minuto, donde les voy a dar algunos tips para que identifiques, para que puedas identificar a las personas. La lectura. Yo sé que, bueno, no podemos perfilar rápidamente o totalmente una persona, pero con esto que les voy a regalar, ustedes van a poder, sí, van a poder identificar a esa persona que tienen delante de ustedes. Así que oído al tambor con estos tics que les voy a regalar. Ok, lo primero que les voy a comentar sobre, hablando de los hipócritas, ¿no? Bueno, hay un grupo de personas que practican la hipocresía, y esas personas siempre son demasiado amables. Y el grupo de las personas envidiosas, bueno, el envidioso siempre desvaloriza a los demás. ¿Y qué hay con la gente noble? Bueno, las personas nobles ayudan sin andar por ahí hablando mucho. Ayudan en silencio, pues. Y hay personas valientes. ¿Y saben qué? Las personas valientes admiten sus miedos, es decir, no se la dan de que no le tiene miedo a nada, no, el valiente admite sus miedos. Y hablando de las mentes pequeñas, sí, hay personas que tienen mentes pequeñas. Esas personas las identificamos fácilmente porque, ¿sabes por qué? Hablan mucho de los demás. Y también hay personas con la mente grande, y sabes que esas personas con mente grande hablan es de ideas, de proyectos, de transformación. Ah, qué diferencia, ¿no? ¿Y qué pasa con la gente débil? Bueno, la gente que hasta ahora se comporta con debilidad, ¿sabes qué hacen? Siempre andan buscando culpables. Y en relación a las personas fuertes, sí, escucha esto, si tú te sientes fuerte, eres una de las personas que saben perdonar. Y si de repente pues queremos identificar a una persona que predomina su ignorancia, bueno, el ignorante actúa siempre como que cree saberlo todo.

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1: Bien, cuando son exactamente las 8:25, estamos en vivo en el programa Luna, Romance y Melodía. Y digo esto de en vivo para que sepan las personas que fielmente escuchan Fe y Alegría que nos pueden escribir. La gente que escriba al 0424-794-1460, vamos a tomar nota y vamos a hacer un ticket por cada mensaje que envíen. Y el viernes vamos a sortear regalos especiales. Todavía no los tengo, digamos, listados, pero el viernes, o sea, la semana, vamos a ir acumulando toda la gente que escribe, que nos saluda, etcétera. Y el viernes, pues, le damos sorteamos un regalo, uno, dos, tres, lo que los patrocinios decidan, ¿no? A veces tenemos recarga o quizás algún regalo de alguna panadería o una heladería, alguna cosa sabrosa. Pero algo bonito lo vamos a estar teniendo, a guardar para el viernes. Pero es para la gente que nos escribe, porque de lo contrario, pues no sabemos si estás allí. Obviamente no te podemos regalar nada si no sabemos de dónde nos estás escuchando. Si nos envías el mensaje, te anotamos, repito, por cada mensaje, un ticket que vamos a meter en una caja a partir del día de mañana. O sea, tenemos la cajita, yo no tengo una cajita para ir metiendo un ticket por cada mensaje. Y el día viernes, pues sorteamos uno, dos, tres, cuatro, lo que la gente generosamente pueda aportar. La gente que tiene empresa, ¿no? Y que sí, absolutamente creen en el amor, creen en el crecimiento personal y les gusta el programa, obviamente regalan cosas. Entonces, si nos envías el mensaje, pues te anotamos para el viernes. ¿Sí? ¿Entendiste, no? ¿Sí entendiste? 0424-794-1460. Y este tema, vamos, aquí tengo a Axel, ¿no? Tengo el tema de Axel. ¿Y qué se llama el tema? Y esto es para ti, Anaís, que estás en sintonía. ¿Estás ahí? ¿Sí estás allí? Ah, bueno, este tema es para ti.
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1: 8 de la noche y 31 minutos.
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1: 8 de la noche y 35 minutos.
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1: Así es, estrellas, estrellas. Bueno, hablando de estrellas, por cierto, hay una reflexión. Ah, bueno, es que podemos sacar una reflexión prácticamente de cualquier cosa acá, ¿no? Yo le decía por ahí a Anaí, ¿no? Podemos hacer una reflexión de cualquier cosa. Por cierto, a nosotros nos encantan, no sé a ti, pero esto es romántico, ¿no? Esto que voy a decir, ¿no? Nos encantan ver las estrellas. No sé si tú... Tú te has puesto con tu novia, ¿ves? La estrella de noche, a veces te escapa ahí cuando la luna está. Mira, mi amor, esa luna preciosa. ¿Quieres que te baje la luna? Creo que hay un pisador por ahí que dice así, ¿no? ¿Quieres que te baje la luna? ¿Qué? ¿Cómo que dice?
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1: Ahí está. Con fe y alegría. Bueno, sí, a veces uno, bueno, cuando está en eso de lo romántico, ¿no? Uno dice, sí, mami, ¿quieres que te baje la luna? Pues de repente no le bajan la luna física, ¿no? Le baja otro tipo de luna, ¿no? De repente, mira, te traje este regalito, ¿no? O este regalote. Depende, ¿no? La capacidad económica de cada quien. Pero sí, nosotros los hombres, normalmente nosotros los hombres, nos encanta la idea de compartir cosas bonitas con ustedes, las mujeres. Claro que sí, eso. Y hay algo, una reflexión cortica que voy a compartir antes del siguiente tema de Maná. ¿Ya? Muy ensamblaje el siguiente tema. Y... es lo siguiente, hablando de las estrellas, yo no sé si tú lo has pensado, pero nosotros nos encantan ver las estrellas, los luceros y todas esas figuras que buscamos allí en las estrellas, ¿no? Las formaciones, con las constelaciones y todo eso, ¿no? Por cierto, este mes de agosto se dice que va a haber una lluvia de meteoritos, no sé si la vamos a ver en Venezuela, por ahí creo que hay un eclipse también, hay varias cosas, se van a alinear los planetas, hay una cantidad de cosas en el mundo de la astronomía que van a ocurrir este mes de agosto. Y lo cierto es que nos encanta, a mí me encanta ver el cielo, sobre todo cuando veo esas estrellas que están a muchos años luz, muy lejos, muy lejos. Pero hay algo curioso, y es que esas estrellas, podemos disfrutar de ver las estrellas de noche, porque el universo es totalmente oscuro, no hay luz en el universo, no hay luz. Y, o sea, que si nosotros viajáramos el universo, habría una oscuridad prácticamente total. Esa luz del sol que nosotros todavía vemos y todo eso, allá no la vamos a ver. Allá no hay luz en el espacio, ¿no? Ahora, ¿qué significa esto? La reflexión es la siguiente. Muchas cosas que brillan, hablando de personas, la gente que brilla, porque es exitosa, porque es determinada, porque es echada para adelante, porque es buena en los negocios, porque ha hecho plata, porque es un cantante exitoso, es un jugador exitoso, lo que sea. Brillan. ¿Pero sabes por qué brillan? Brillan porque están rodeados de personas que sí están en la oscuridad. Gente que no cree en ellos, gente que es insegura, gente que no es resuelta, gente que no es constante. Me explico. Entonces, para uno brillar, a la final, debe entender que va a estar rodeado muchas veces de personas que no confían en ellos. Vamos a escuchar a Maná a esta hora. Maná, el muelle de San Blas.

Bien, cuando son exactamente las 8:52, hoy lunes 10 de agosto, vamos a despedirnos ya. Agradecemos a la audiencia ya. Y recuerde que esta semana vamos a estar anotando, tomando nota a todas las personas que quieran participar el viernes. O sea, vamos a recoger apuntes de toda la gente que nos escribe. Y el viernes vamos a sortear, vamos a dar regalos pues a esa audiencia, ¿ok? 0424-794-1460 para la gente que quiera escribir. Pero ya en este momento pues ya no vamos a despedir. Son las 8:52, faltan 8 minutos para las 9. Y les recuerdo que en la dirección general tenemos a Juan Carlos Rosales. Saludos, Juan Carlos. Jonathan García en los controles. Y el que habló con ustedes frente al micrófono, pues, el coach ontológico emocional, Antonio Mosqueda. Vamos a despedirnos con este tema que se llama Destino o Casualidad, de las hermanas Jajas. Chao, buenas noches.

0: 9 de la noche, en punto.
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0: Nueve de la noche y 4 minutos.
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0: Bienvenidos a Puerto de Libros, librería radiofónica. Les habla Luis Peroso Cervantes, quien de lunes a viernes trae este espacio para ustedes a través de la Red Nacional de Emisoras Radio Fe y Alegría. La noche de hoy vamos a compartir con ustedes una biografía, un trabajo biográfico, una revisión de la vida de la gran político, actriz y mujer influyente en la historia latinoamericana, de la gran Eva Perón. Su vida, y aún más su muerte, pudieran haber salido de las páginas de una novela romántica, cuya heroína se eleva gracias al amor desde la humilde cuna hasta la posición de primera dama de un país, para luego, ya en la cúspide, morir en plena flor de su vida. Pero la realidad no es literatura, lamentándolo mucho. Y tras la vida de un personaje existe un telón de fondo más complejo que el ideado por un novelista: la sociedad. El efímero paso de Eva Perón dejó firmemente impresos dos leyendas antinómicas, correspondientes cada una a dos sectores antagónicos en que se dividió la sociedad argentina tras la caída del peronismo. Para unos, Eva Perón era Evita, la santa, la protectora de los pobres, la compañera. Para otros, era la Duarte, la vengativa resentida social, la mujer a la que debe clasificarse con el insulto que primero viene a la mente cuando se habla de una mala mujer, y el que se sabe que es el que más duele, aunque se refiere al oficio más difícil de probar. Provocando la admiración o el odio, pero nunca la indiferencia, esta mujer argentina logró poseer en plena juventud el mayor poder político que jamás haya disfrutado alguna otra hispanoamericana. Sin embargo, nunca ostentó un cargo público y, para mayor asombro, no era la mujer de un dictador, sino la esposa de un presidente electo en unos comicios incuestionablemente limpios. Según su acta de nacimiento, vino al mundo en Junín, el 7 de mayo del año 1922, y su nombre era el de Eva María Duarte. La única verdad que contiene este documento es el mes. Sí nació un día de mayo, pero de 1919, y en Los Toldos, pequeño pueblo de la provincia de Buenos Aires, y su nombre era Eva María Ibarguren. La fraudulenta acta de nacimiento fue creada cuando Perón se hallaba en el poder, y su falsificación no obedecía a la frívola coquetería femenina de quitarse la edad, sino a la necesidad de borrar un baldón insufrible en aquella época y en aquella sociedad: la condición de hija natural. Eva y sus cuatro hermanos mayores eran hijos de Juana Ibarguren y de Juan Duarte, que vivían en General Viamonte. Los orígenes de su madre eran humildes, aunque su padre pertenecía a una familia acomodada de Chivilcoy, donde todavía vivían su esposa y sus tres hijas legítimas. En 1920, tal vez presionado por dificultades económicas, Juan Duarte volvió con su familia. La madre de Eva, por lo tanto, quedó abandonada y con muy pocos medios para proveer a sus cinco hijos de lo necesario. Tuvo que mudarse a una casa más sencilla, prescindir del servicio doméstico, y pronto tendría que pasar días y noches trabajando con su máquina de coser. El 8 de enero de 1926 recibió la noticia de que Juan Duarte había muerto en un accidente automovilístico y que sus restos serían velados en Chivilcoy. Allí se presentó Juana con sus 5 hijos. Pero la viuda de Juan Duarte, Estela Grisolia, no les permitió la entrada al velorio, hasta que su hermano la convence y finalmente los deja acompañar el cortejo fúnebre y a los niños dar su último beso a su padre. Eva solo tenía 7 años. Pocos, pero son suficientes para comprender que en el mundo existen diferencias y que, en el reparto de los privilegios y derechos, a ella le tocaron pocos. Años más tarde, en su autobiografía La razón de mi vida, dice lo siguiente: he hallado en mi corazón un sentimiento fundamental que domina desde allí, en forma total, mi espíritu y mi vida. Ese sentimiento es mi indignación frente a la injusticia. Desde que yo me acuerdo, cada injusticia me hace doler el alma como si me clavase algo en ella. De cada edad guardo un recuerdo de alguna injusticia que me sublevó, desgarrándome íntimamente. Entre su rosario de recuerdos desgarradores, el de los funerales de su padre posiblemente fue uno en el que era ella precisamente una de las víctimas de la más grande injusticia: no tener una familia. Al menos no una familia como lo mandaba la Iglesia Católica. La familia que sí tenía, encabezada por Juana Ibarguren, se establece un año después en Junín, cuando Elisa, una de las hermanas mayores de Eva, es trasladada a la oficina de correos de esa ciudad. Juana sigue cosiendo y además establece una pensión en su casa. Sus huéspedes asiduos son pequeños hacendados, comisionados de Hacienda, algún que otro militar y algunos abogados. Aparte del beneficio económico, el negocio ofrece a sus hijas la oportunidad de encontrar un buen partido, mejor del que por sus medios propios pudieran conseguir. La familia ha ido prosperando. Casi todos los hijos trabajaban. Eva continuaba en la escuela, donde no se destaca ni por sus notas ni por su cumplida asistencia, pero sí por su afición a la declamación. La primera oportunidad para subir a las tablas se la da su hermana Herminda, quien pertenece a la Comisión del Centro de Cultura y de Arte, un grupo de estudiantes que prepara representaciones teatrales. Así, a los 14 años, Evita se estrena en las tablas con una obrita llamada Arriba Estudiantes. Su inclinación hacia la declamación y el teatro contrastan con su personalidad, pues fue en el colegio una niña introvertida y callada. Aunque todos en su casa la recordaban como una niña alegre y juguetona. Sin embargo, la vida artística era probablemente la única vía para una muchacha que aspiraba a escaparse de un ambiente provinciano y de un medio humilde. Cuando Eva terminó sus estudios primarios, muy pocas alternativas se le presentaban y ninguna de ellas ofrecía un futuro brillante. Podía elegir la carrera de maestra como su hermana Blanca, pero para ello tendría que continuar con los estudios, lo que por sus notas no debía parecer muy apetecible, o aceptar un empleo burocrático de poca monta como su hermana Elisa. Y después, tal vez, como también hicieron sus hermanas mayores, enganchar algún partido entre los huéspedes que frecuentaban la pensión de su madre. Ya fuera buscando escapar del medio, ya porque sintiera, como ella dijera más tarde, una extraña y profunda vocación artística, el 3 de enero se encuentra en Buenos Aires y el 28 de marzo debuta con un pequeño papel en el Teatro Comedia en la obra La Señora de los Pérez. ¿Cómo ha llegado hasta allí? Desde Junín. Hay varias versiones. Uno dice, de acuerdo con su hermana Herminda, que Evita logró convencer a su madre de que la dejara intentar suerte en el teatro y que ésta la acompañó hasta Buenos Aires, donde la dejó en casa de unos amigos tras estar segura de que tenía contrato con Radio Nacional. Según otros, Evita se escapó de Junín con el cantante de tangos Magaldi, quien se hallaba de gira por esa ciudad. Y por último, a caballo entre las dos versiones, aparece otra. Evita le pidió, apoyada por su madre, a Magaldi y a la esposa de este, que la llevaran a Buenos Aires.
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2: Seguimos en Puerto de Libros, Librería Radiofónica, esta noche trabajando con ustedes esta maravillosa biografía de la gran Eva Perón. Ustedes conocían la biografía de Eva Perón, escríbanme sus comentarios al 0424-672-3597, 0424-672-3597. Quedamos en el momento en el que la madre de Evita Perón le pide a Magaldi, al cantante de tango, y a su esposa que llevaran a Evita a Buenos Aires. Que es una de las teorías que se manejan de cómo llegó de Junín a Buenos Aires la jovencísima Eva Perón. Como quiera que llegara, allí se encontraba con el deseo de triunfar en el teatro. Los primeros años de su actividad artística no fueron exactamente los más lúcidos. Como toda principiante, los papeles que conseguía eran los de relleno y en compañías de comedias. El sueldo que percibía era ínfimo, podía sobrevivir, pero viviendo en condiciones lamentables. De vez en cuando hacía una gira por el interior, en la cual lo único garantizado era el hospedaje y la comida, pues si la recaudación no era elevada, los actores de relleno se quedaban sin cobrar. A veces, a las giras le seguían meses de inactividad escénica, aunque de intenso corre-corre, visitando empresarios que quisieran contratarlos para otros pequeños papeles. A pesar de su total desamparo en la gran ciudad de Buenos Aires, piensa en su familia antes que en sí misma y envía a su madre su primer sueldo. Este gesto dice mucho de los sentimientos filiales de Evita Perón. En el año 1937 es, por supuesto, un año prometedor para ella. En marzo debutará con la compañía dirigida por Armando Discépolo, uno de los mejores directores teatrales porteños de la época, en una obra de Pirandello, el premio Nobel de Literatura, La Nueva Colonia. Aunque la obra duró pocos días en escena por falta de público, para Evita era un cambio positivo, pues salía del encasillamiento en el género chico de comedias cortas para entrar por fin en el teatro puro. En ese año, en el 37, también conoce a Emilio Kartulovich, director de Sintonía, una revista dedicada a las noticias de farándula, y gracias a este debuta en el cine y en la radio. Su pequeño papel en la película Segundos Afuera está desligado hasta cierto punto de la trama principal y parece una adición de última hora. En el rodaje conoce a Quartucci, uno de los protagonistas, con quien entabla una relación poco después. Pero más importante que su debut en el cine es el debut en la radio, pues será en esta donde se convertirá más tarde en una figura de primera fila. Sus comienzos son sencillos. Es la voz tras los anuncios publicitarios que aparecen en un concurso patrocinado por Sintonía, la revista de su amigo. Pero poco después ya es una de las actrices de una radionovela de Radio Belgrano, Oro Blanco. Para el año siguiente, su hermano Juan, que trabaja para una firma de productores de perfumería, le consigue contrato como locutora de los anuncios de Jabón Radical. Pero su voz no es lo único que le permite ganarse la vida, también su figura, y trabaja como modelo de una peletería, de una casa de modas y otra casa de peinados. A pesar de su constante actividad, no gana mucho y vive en un cuartito

0: y ni siquiera sola, pues lo comparte con otras dos actrices. Pero se va haciendo conocida y aparece por primera vez en 1939 en la portada de una revista. Sintonía, por supuesto, la de su amigo. Ese mismo año el director de esa misma revista le echa una mano y a raíz del primero de mayo encabeza una compañía radioteatral de Radio Prieto. Continúa en el teatro, pero otra vez se le da la oportunidad de participar en el cine y rueda su segunda película, La Carga de los Valientes. De su vida y sus amores ya se empieza a encargar otra revista, la revista Antena. Los años que siguieron se parecen a los años anteriores. Actúa en pequeños papeles en el teatro y algunos en el cine, pero la carrera radial va en línea ascendente. Trabaja para Radio Argentina y para Radio Prieto. Es la primera figura femenina de un radioteatro basado en una obra de Alejandro Casona, Los Amores de Schubert. Prácticamente cada uno de sus nuevos ascensos se puede vincular, fundada o infundadamente, a una figura masculina. Entre los que se rumorean que tienen relaciones con Eva aparecen Enrique Lafres, productor de un programa de radio argentina para el que Eva trabaja, y Olegario Ferrando, productor de Pampa Fields. También las revistas del corazón la enlazan con algún que otro galán de moda como Pablo Raciopi. En 1942 recibe el fruto de sus esfuerzos y consigue que la compañía Jabón Radical le patrocine un programa en Radio Argentina. Para el año siguiente, tras el golpe militar del 4 de junio, el control de las estaciones de radio recae en el teniente coronel Aníbal Francisco Inver. Gracias a su amistad con el jefe de policía del anterior gobierno, conoce a Inver, quien le firma el permiso para su actuación en Radio Belgrano. En esta emisora, y auspiciada por Jabón Radical, se inicia la carrera de Eva Duarte como figura estelar. Para finales del año obtiene la colaboración con José Muñoz Aspiri, quien se encarga de escribirle y dirige un ciclo de radioteatro sobre mujeres célebres. Eva se va convirtiendo poco a poco en una nueva mujer. Comienza a gozar de una posición económica más desahogada que le permite alquilar un buen departamento frente al auditorio de Radio Belgrano y lucir ropa cara y elegante. Cada día es más popular y sus oyentes la llaman Señorita Radio. Esto es lo aparente, pero en lo interno la transformación no es menor. Sin saberlo, se está preparando para una carrera política con la que probablemente jamás ha soñado. Va aprendiendo el arte de la comunicación, cuida su voz y sus expresiones, se impregna del lustre de los grandes personajes históricos que encarna. Por otro lado, en su faceta de entrevistadora, va conociendo a personajes importantes que se encaminan y acercan al poder. Aunque en los primeros años de su carrera artística, en gran parte debido a las presiones económicas, Eva no participó mucho de las organizaciones de artistas, poco a poco se va asociando más a ellas. Y cuando en 1944 se conforma una comisión de actores encargada de recaudar fondos para las víctimas del terremoto de San Juan, acaecido el 5 de enero, Eva se incorpora al grupo. A beneficio de la misma causa, el 22 de enero los artistas preparan una función en el estadio Luna Park. Eva asiste y allí se encuentra con el coronel Juan Domingo Perón, jefe de las secretarias del Ministerio de Guerra y de Trabajo y Previsión. Una vez más, las visiones de este encuentro varían. Unos dicen que Evita iba acompañada por Inver y que fue este quien le presentó al coronel. Otros dicen que Evita y una amiga no pudieron entrar a Luna Park, pero un amigo les consiguió pasar. Se encontraron con Inver y Perón, y este fue quien los presentó. La primera pudiera parecer la versión más fidedigna, pero ya sabemos que Evita conocía desde hacía algún tiempo a Inver. Sin embargo, es posible que ninguna de las dos sea verdad, pues hay quien cree que ya se conocían de antes. En una foto publicada por la revista Radiolandia, aparecen tanto Evita como Perón. Si este fue el día maravilloso de Evita, como ella calificaba el día de su primer encuentro con Perón, no lo sabremos nunca. Pero de hecho fue a partir de esa velada que la relación entre Perón y ella se inició. Pues al terminar el espectáculo, alrededor de las 2 de la mañana, partieron juntos. Pocos días después de la celebración, Perón se presenta en Radio Belgrano y consiente que le saquen fotos con la artista de radioteatro. Y ya para abril del mismo año, viven juntos. Perón ha alquilado un apartamento frente al de Eva en la calle Posadas. Estamos compartiendo con ustedes una biografía de Evita Perón. ¿Conocían a esta maravillosa mujer latinoamericana con esta historia tan interesante? Háganme saber sus comentarios al 0424-672-3597, 0424-672-3597, o en nuestras redes sociales, arroba librería radio en Twitter y en Instagram. También pueden hacerlo en la caja de comentarios, dejándonos un like y suscribiéndose a nuestros canales si nos escuchas a través de las redes sociales o de nuestro canal de YouTube. Vamos a hacer una pequeña pausa de 2 minutos y ya volvemos con más de Puerto de Libros, librería radiofónica.
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3: 9:30 p.m. Oferta, compra y vende. 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

0: Seguimos en Puerto de Libros, librería radiofónica, esta noche escuchando una biografía que hemos preparado para ustedes de Evita Perón, la gran Evita. Acabamos de escuchar, o quedamos en un momento en el que se conocen y empiezan a ser pareja el general Juan Domingo Perón con la hermosa Eva Duarte. Entonces, es una situación bastante interesante. Hay un riesgo, por supuesto, porque esta figura pública, actriz, estrella de la radio, se consigue con este político, con este militar que ha llegado al poder. Pero de otra forma también era un respaldo necesario, el apoyo de un hombre fuerte, el que necesitaba Evita Perón. La situación política de Perón por esos días pasa por momentos difíciles, pero poco a poco después es nombrado ministro de guerra. El riesgo valió la pena y la carrera de Evita toma un impulso ascendente. Ve cómo en Radio Belgrano aumenta la publicidad de sus programas y le ofrecen un contrato por 12 meses con el sueldo mensual más alto que se conocía hasta la fecha. Hasta el cine le abre las puertas de par en par y los estudios San Miguel le otorgan un contrato para un papel ya asignado a otra actriz. Como es lógico, la filmación de La Cabalgata del Circo dio mucho de qué hablar. Entre las actrices que trabajaban en esa película figuraba Libertad Lamarque. Y según rumores, entre Evita y Libertad floreció una espinosa enemistad. Libertad era una de las actrices más cotizadas del cine argentino y era muy capaz de imponer algún que otro plante de divismo. Pero se encontró con la nueva estrella de la radio y del cine, quien también estaba dispuesta a hacer su debut en ese plano, en el de las divas. Una anécdota sigue a la otra. La Starlet llega tarde o detiene la filmación en una escena porque se halla en comunicación telefónica con el ministro de guerra. Y al ser interpelada contesta que su colaboración con Perón es más importante que la filmación. Parece que la decana actriz no sufría con paciencia este tipo de comportamientos de algunas compañeras, y después de dirigirle unas cuantas indirectas a Evita, la gran Libertad Lamarque le plantó un bofetón a la mujer del ministro de guerra. En Radio Belgrano, en cambio, todo marcha divinamente. Evita encarna una mujer célebre tras otra. Un día es Isabel de Inglaterra, otro Sara Bernal, después Josefina, poco más tarde Catalina la Grande, luego Lola Montes, Isadora Duncan, Eugenia de Montijo, Lady Hamilton, y todas estas, claro que sí, seguidas por un gigantesco e imponente etcétera de grandes celebridades. Aparte de ese programa en donde se lucía cambiando de personalidad casi a diario, desde 1944 es la estrella de otros dos. Uno de ellos tiene por título Hacia un futuro mejor, de contenido propagandístico y a favor de Perón, en el cual se ensalza su labor como secretario de Trabajo y Previsión. Uno de los favorecidos con el auge de Evita es su principal escritor, Aspiri, quien se convierte el 9 de junio de 1944 en director de propaganda de la Secretaría de Información. Junto a este, Evita hace sus primeros pininos en la política cuando participan ambos en la campaña presidencial de Juan Domingo Perón. A pesar de que su interpretación en La Cabalgata de Circo fue bastante deslucida, recibe inmediatamente la oferta para otra película, pero no le gusta y la rechaza. Selecciona otro guión, el de La Pródiga, basado en una novela de Alarcón y para la que se abroga el privilegio de elegir el director de su preferencia, Sofichi. Perón acude con frecuencia a la filmación y la lleva a almorzar, a pesar de que hacía poco tiempo lo habían interpelado por lo abierto de su relación. A Eva, sin embargo, la nombran presidenta de la asociación de actores que se acaba de conformar. No todos están de acuerdo con la labor que Perón efectúa, y principalmente en el ejército se pueden encontrar muchos de sus detractores. El 9 de octubre se le obliga a que renuncie a sus cargos, es decir, a la vicepresidencia, al Ministerio de Guerra y a la Secretaría de Trabajo y Previsión. Según se dice, fue el ascenso de un oscuro burócrata de Correos y Telecomunicaciones a cargo de director de esa institución la gota que derramó el vaso. El modesto empleado era amigo de Evita. A las 11 de la noche de aquel mismo día, Perón y Evita parten rumbo al pueblo de Florida, donde buscan refugio en la casa de Elisa Duarte. Horas antes han pasado momentos angustiosos, pues habían amenazado con asaltar su apartamento de Posadas, pero el asalto nunca se produjo. Al día siguiente salen hacia Tres Bocas, en la isla Tigre. Esta isla pertenece a un industrial alemán en cuyo automóvil se transportan. En este lugar, tres días después, Perón es arrestado. Le permiten pasar por su apartamento de Posadas, donde deja a Evita, y de allí parte hacia la prisión. Aunque Evita quiere acompañarlo, no se lo permiten. Entonces se traslada al departamento de una amiga y de allí al de su hermano Juan. Desde la prisión, Juan Perón le escribe una carta en la que le comunica la preocupación que siente por su seguridad, por su deseo de retirarse, y le propone a su viejita de mi alma matrimonio. Perón no sabe qué va a pasar en muy pocos días. El 17 de octubre converge en la Plaza de Mayo una tumultuosa manifestación popular que reclama al gobierno la liberación inmediata de Perón. Y tras terminar esta, Perón ya ha conferenciado con el presidente y se dirige a su apartamento de Posadas, donde lo aguarda Evita. Como tantos otros episodios de la vida de Eva, la realidad de los días previos a la liberación de Perón queda sepultada en el conflicto entre dos versiones. Por un lado, se dice que Evita visita uno tras otro a sus amigos, buscando una influencia que le permita conseguir el habeas corpus de Perón para emprender después el camino hacia el exilio. Otros, sin embargo, dicen que recorrió infatigablemente las calles de Buenos Aires, convenciendo a los amigos de los centros sindicales y animando al pueblo para que participaran en la manifestación. En suma, que fue la principal fuerza motriz que impulsó esa jornada. Juan Domingo Perón cumplió su promesa y el 22 de octubre de 1945 contrajo matrimonio civil con Evita, quien sería conocida desde ese entonces como Eva Perón. Fue una ceremonia muy sencilla, asistieron los íntimos y la prensa quedó fuera. Desde Junín ha venido un escribano expresamente para casarlos, al que se le compensará nombrándolo al año siguiente director de la Junta de Vigilancia y Disposición Fiscal de la Propiedad Enemiga y vicepresidente de la DINIE. La recompensa no corresponde a las inconveniencias del intempestivo viaje, sino a las falsedades que el oficial permite filtrar en el acta matrimonial, en la que aparece que Evita tiene 23 años y que reside en Junín en la casa de su madre, mientras que Juan Domingo Perón se declara soltero cuando en realidad era viudo. La prensa y el pueblo esperan el matrimonio religioso con ansiedad. Se efectuó el 11 de diciembre del mismo año, un mes después de la fecha planeada, pues hubo que posponerlo, ya que la iglesia donde lo iban a celebrar estaba totalmente rodeada de fotógrafos, periodistas y una gran cantidad de curiosos. La luna de miel se transforma en campaña electoral el 26 de diciembre. Evita se convierte en la primera mujer argentina que participa en este tipo de gira. El peso de su influencia política se hace patente cuando consigue eliminar de entre los candidatos posibles a la vicepresidencia a De Cloyer y a Bramuglia, a quienes califica respectivamente de oligarca y de traidor. Llega el año 1946 y parte en una nueva gira electoral. A su regreso participa en un acto en el Luna Park en el que intenta transmitir un mensaje de Perón. No logra dominar a la multitud y su voz se pierde en el griterío. Es su primera experiencia como oradora política y un total fracaso. Pero Evita está acostumbrada a empezar con pocos medios desde abajo y no conoce el desaliento. Las elecciones se celebran el 24 de febrero y Perón triunfa por una abrumadora mayoría. El 4 de junio asume la presidencia y tras el coche que lo lleva del Congreso a la Casa de Gobierno va el de Eva Duarte, la hija ilegítima de una humilde mujer. La muchacha que hace apenas 11 años era una provinciana de pelo negro, mal vestida, callada y sin un particular atractivo, es quien se ha convertido a través de la lucha por la subsistencia que a tantas otras ha aniquilado en una mujer firme y segura de sí misma, elegante en su forma de vestir y en la de peinar sus cabellos rubios. Atrás quedó su carrera de actriz mediocre y ahora es la primera dama de una de las naciones más ricas del mundo. Estamos compartiendo con ustedes una biografía de la gran Eva Perón. Vamos a hacer una pequeña pausa y ya volvemos con más de Puerto de Libros, Librería Radiofónica.
1: Y ya estamos, nuestros ejércitos civiles de mujeres adiestradas y adoctrinadas para enseñarle e inculcarle al niño que el alma de la patria, antes que en las escuelas, lo forman las madres argentinas en la cuna, que les enseñamos a quererlo a Perón antes que a bendecir los nombres propios. 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Y cuando se me acaba la voz y las palabras, los digo de cualquier manera.
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3: De la noche y 46 minutos. 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

Llegamos a nuestro último segmento en esta exploración biográfica de la gran Eva Perón. En el segmento anterior, bueno, quedamos en el momento en el que se encumbra Eva Perón como la primera dama de Argentina, la esposa del presidente, que pudiera ser, por supuesto, un buen papel, una bella

e incluso llegó a declarar: Eva Perón es un producto mío, yo la preparé para que hiciera lo que hizo. Después, los miembros de las clases altas, para quienes las esposas del presidente son no más que una decoración, y esta, Eva Perón, la consideraban una advenediza, trepadora de moral dudosa, que no podía tener cabida en la sociedad, en la alta sociedad argentina. Y por último, el pueblo argentino, que veía en ella, en Eva Perón, a su protectora. A esta conjunción de factores solo le falta un elemento para convertirse en una explosión.

ella no quiere beneficencia, sino verdadera justicia social, aunque su versión tiene tanto de generosidad irresponsable como de resentimiento y venganza. Desde su mesa de trabajo, tanto en la Casa de Gobierno como en el Ministerio de Trabajo, recibe a diplomáticos, ministros, diputados, trabajadores y a cualquier pobre que desee pedirle algo. Desde allí, ella reparte máquinas de coser, bicicletas, muñecas, pasajes de ferrocarril, camas de hospitales, libertades condicionales, becas, comida, fajo de billetes, nombramientos y todo lo que se le puede pedir. Para eso hay dinero en las arcas del gobierno, y ella no tiene que rendirle cuentas a nadie, ni efectuar trámites burocráticos. Y si no se lo puede sacar al gobierno, siempre se puede hacer un poco de extorsión. Quitarle al rico para darle al pobre es también una forma de reivindicación social. Evita intenta dar la felicidad que ella no poseyó en su infancia. Y en esta faceta tiene mucho de Rey Mago y algo de Robin Hood. Aunque todo es para los descamisados, ella hace tiempo que se viste con los grandes modistos, pero también fue pobre, así que en la nueva repartición a ella también le tiene que tocar, aunque sea un poquito. Tanto Perón como Evita comprenden que para transformar la sociedad argentina hay que concederle la voz a un sector que ha permanecido callado por demasiado tiempo. Es decir, hay que darle voz a la mujer. Se organiza la Asociación Pro Sufragio Femenino que encabeza Evita, quien cree que lleva un nombre que se ha transformado en grito de batalla para todas las mujeres del mundo y que piensa que el siglo XX no será recordado como el de la bomba atómica, sino como el de la liberación femenina. Al año siguiente, el 9 de septiembre de 1947, se aprueba en el Congreso la ley que otorga el voto a la mujer. Poco después, se crea el Partido Peronista Femenino. En 1947, bueno, que es un año de enorme actividad para Evita, pasan muchísimas cosas. Viniendo de los medios de comunicación, conoce el valor de la propaganda y consigue que un grupo financiero le compre el diario Democracia, donde aparecen una serie de artículos bajo su firma. Poco después parte hacia Europa, donde es muy bien recibida por algunos, pero no así por otros. En España, Franco la condecora con la Gran Cruz de Isabel la Católica, y por todas partes está rodeada de ministros y de primeros ministros. El Papa le concede una audiencia, pero en Suiza la reciben a tomatazos. A los desplantes contesta con otros, pero no siempre recaen sobre el mismo agresor. Su labor social se organiza abiertamente bajo su égida personal. El 19 de junio abre con 10.000 pesos una cuenta bancaria a nombre de la Fundación de Ayuda Social María Eva Duarte de Perón. A través de esta canaliza un sinnúmero de organizaciones sociales por todo el país, dirigidas a distintos sectores de la población, desde jardines de infancia hasta hogares para ancianos, pasando por hogares de tránsito para mujeres, hasta escuelas de enfermeras, hospitales y policlínicos. El 9 de enero de 1950 parece un día normal. Evita asiste a la inauguración de un local del sindicato de conductores de taxis y de una escuela que lleva su nombre y sufre un desmayo. Tras la revisión del médico, el ministro de Educación, Iván Sevich, declara que no puede establecer un diagnóstico definitivo y que debe ser operada por existir una lesión inflamatoria subaguda. El 12 de enero la operan de apendicitis, pero se detecta la existencia de tejido anormal en el organismo y le recomiendan una segunda intervención. Evita, sin embargo, piensa que está exagerando malintencionadamente para eliminarla de la arena política y rehúsa seguir con el tratamiento. La situación se torna tan difícil para el ministro que renuncia a su carrera ministerial.
A pesar de las advertencias, Eva continúa sin prestarle mucha atención.

atención a su estado de salud. En 1951, cuando se declara una huelga ferroviaria, recorren las estaciones pidiéndole a los obreros que se reincorporen al trabajo. Su ascendiente sobre el pueblo es cada día más grande. Y el 22 de agosto del mismo año, la Central General de Trabajadores convoca a la gente a que se presenten en la avenida 9 de Julio para que, con cabildo abierto del justicialismo, le pidan a Perón y a Evita que acepten la presidencia y la vicepresidencia de la República. Unas fuentes dicen que se reunieron 2 millones de personas, otros que 250 mil. Ante la insistencia de los congregados, Evita se presentó y entabló un diálogo con los que le pedían que aceptara la vicepresidencia. Está nerviosa y pide tiempo para pensar. Primero 4 días, luego hasta el día siguiente, después hasta las 9:30 de la noche, por último 2 horas nada más. Pero los asistentes siguen insistiendo y entonces dice: al lado del general haré lo que el pueblo me pida. Pocos días después, la Central General de Trabajadores pide que el 31 de agosto se declare día del renunciamiento. Esa fecha, Evita había declarado su irrevocable decisión de renunciar al alto honor de convertirse en vicepresidenta. Sus razones fueron principalmente políticas. El ejército no estaba dispuesto a admitirla en tal cargo. Su salud también hubiera podido ser otra razón, pues ya para el 28 de septiembre se encontraba muy enferma. Al mes siguiente se convoca una concentración en su nombre y se le condecora con la medalla peronista. Llora de la emoción, pero su estado es tan precario que asiste al acto sentada, y cuando se dirige a las multitudes, su esposo la tiene que sujetar por la cintura para que no se caiga. Al día siguiente, el 18 de octubre, se declara Día de Santa Evita. Las intervenciones quirúrgicas no pueden detener el progreso del cáncer. El 2 de noviembre se encuentra en el hospital. Es el día de las elecciones presidenciales y por primera vez las mujeres argentinas pueden ejercer su derecho al voto. Se transporta una urna para que Evita vote. Dicen que cuando sacaron la urna del hospital, este estaba rodeado de mujeres rezando de rodillas que deseaban tocar la urna donde se encontraba ya el voto de Evita. A finales del año sale a la luz su autobiografía, La razón de mi vida. La enfermedad la está matando, pero su pasión política continúa. El 1 de mayo de 1952 pronuncia su último discurso en público y 6 días después en el Congreso le conceden el título de jefe espiritual de la nación. A fuerza de voluntad, el 4 de junio recorre de pie en el auto el trayecto del Congreso a la Casa Presidencial. Juan Perón es por segunda vez presidente, pero no puede presenciar su juramento porque se desmaya. Hasta el último momento se dirigía desde su lecho al pueblo argentino en uno de sus discursos más radicales dirigido a las mujeres, diciéndoles: aquí, desde mi antiguo banco de trabajo, esta sinceridad mezclada con algo de cinismo provoca en las mujeres argentinas tanto la risa como el llanto. La tristeza invade la nación argentina. El 26 de julio, 10 minutos después de pronunciar sus últimas palabras, Eva se va. Definitivamente muere. Se planea la construcción de un gran mausoleo que recogerá sus restos embalsamados. La preparación del cadáver tomó 1 año y costó $100,000. Sin embargo, el mausoleo jamás se construirá. En septiembre de 1955 se produce un levantamiento militar. Juan Domingo Perón tiene que partir hacia el exilio y la rica Argentina es un país arruinado y escindido entre peronistas y antiperonistas hasta la actualidad. Pero Evita no necesita de mausoleos en su honor, pues su deseo se cumplió. Textualmente, todo lo que pido es que la historia recuerde que hubo al lado del general Perón una mujer que le llevó las esperanzas y las necesidades del pueblo, y esa mujer se llamaba Evita. Fue un placer trabajar para ustedes. Nos escuchamos el día de mañana a través de la Red Nacional de Emisoras Radio Fe y Alegría. Habló Luis Peroso Cervantes. Por favor, sean felices, lean poesía.

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1: 10 de la noche y 2 minutos.
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4: 10 de la noche y 6 minutos.
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0: 10 de la noche y 21 minutos.
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0: 10:30.
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3: 10 de la noche y 34 minutos.
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0: 11 de la noche y un minuto. 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
0: 11 de la noche y 4 minutos.
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0: 11 de la noche y 24 minutos.
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0: 11:32. 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
0: 11:35.
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0: 12 de la medianoche y 4 minutos. 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

0: 12 de la medianoche y 16 minutos.
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0: 12 de la medianoche y 24 minutos.
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0: 12 de la medianoche y 33 minutos.
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0: De la medianoche y 35 minutos.
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0: 12 de la medianoche y 56 minutos.
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0: 1:29. 1:30.
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0: 1:51 de la mañana y 51 minutos.
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1: De la mañana y 4 minutos.
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0: 2 de la mañana y 24 minutos.
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0: 2:34.
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0: 2:49.
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0: 3 de la mañana en punto.
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0: 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Tres de la mañana y dos minutos.
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0: 3 de la mañana y 13 minutos.
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0: 3 de la mañana y 21 minutos.
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0: 3:42.
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1: 4 de la mañana y 3 minutos.

0: 4 de la mañana y 31 minutos.
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0: 4 de la mañana y 33 minutos.

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4:51, son las 4:51. Bueno, aquí estamos, amigas y amigos, disfrutando este sabroso amanecer. ¿Qué tal, mi gente de Venezuela, de Colombia, del mundo entero? Qué bueno estar con ustedes compartiendo nuestra música criolla, nuestra música del llano. Qué hermoso es poder despertar y decirle a Dios: Padre, gracias por este nuevo día que me das, por tu amor y por el regalo más hermoso, el don de la vida. No se nos olvide, amigas y amigos, que el amanecer es la experiencia más bonita del día. Es cuando Dios Padre te dice: levántate, te regalo otra oportunidad de vivir y comenzar nuevamente de mi mano. Bendiciones, hermanos, en este hermoso día. Dándole las gracias en nombre de todo el equipo que le acompañamos. Don Ulises García en el área de seguridad, allí en la parte técnica, musicalización, está Gabriel Rojas, la dirección general del doctor Juan Carlos Rosales Guerrero. Aquí estamos como siempre con lo mejor de la música del llano, la música del folclore, la música bonita, la música de Venezuela. Y aquí ya estamos listos, con buen sabor criollo, porque aquí nos dice Don Walter Silva, mi joropito. Así comenzamos con esto bien sabroso.

4:56, son las 4:56. Aquí estamos con lo mejor de la música, lo mejor del folclore nacional, a través de la primerísima 101.1 FM, Radio Fe y Alegría, una potencia en folclore. 078-3321-326, nuestro punto de contacto. No se les olvide que tenemos allí nuestros números para que usted envíe su mensaje WhatsApp, su mensaje de texto, su mensaje de voz. 0424-729-6311, también el 0426-609-0995, eso es, 609-0995, con el 0426. Bueno, Radio Fe y Alegría, 101.1 FM, está también en la plataforma tecnológica, ubicándonos allí en la www.radiofeyalegrianoticias.com, y ahí ubican la 620 AM o la 101.1 FM y disfrutan cada amanecer de la buena música, del sabor criollo de la sabana. 4:57. Vamos a seguir con esto bien sabroso, porque aquí nos llega Don Wilmer Tovar, la pereza y es la pereza y el guayabo. Vamos a ver cómo combina eso. Don Wilmer Tovar.

0: 5 de la mañana, en punto. 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
0: Cinco de la mañana y 3 minutos.
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5:06, son las 5:06. Bueno, ahí estaba el doctor José Alfredo Parra. Corazón cobarde se llama ese tema. Bueno, un saludo a la gente que está en sintonía, a la gente que nos está escribiendo por allí. Gracias a ustedes por estar siempre con nosotros, siempre activo 100%, con lo mejor del folclore nacional, con lo mejor de la música, lo mejor de nuestra tierra llana. Bueno, la gente que ha estado por allí escribiendo, gracias a ustedes, desde muy temprano, recibiendo mensajes, recibiendo solicitudes de canciones. Qué cosa más bonita es amanecer escuchando nuestra música. Así como la señora Teo Márquez, que siempre, desde muy temprano, está queriendo cada día más nuestra tierra, nuestra música llanera, nuestros pasajes, pasajes sabaneros. Bueno, la gente que está activa 100%, un saludo muy especial a todos. Hoy es martes 11 de agosto, batalla en Aguanagua. Tenía tiempo que no les nombraba una batalla, ¿no? Todos los días en estos tiempos hay que destacar la valentía y sobre todo la fortaleza, ¿no? La fortaleza de esta gente. Definitivamente no tienen comparación. Cuando luego de los años pasados, han pasado muchos años, 200 y tantos años, y la gente viene a, de repente, a vanagloriarse con cosas que sucedieron en esa época, es algo muy delicado, es algo bastante, diría yo, sagrado, porque esta gente dieron la vida en el terreno, en las batallas, para lograr nuestra libertad. Y entonces, después vinieron muchos políticos a hablar de aquello, de lo otro. Vienen las críticas, que esto no se debe hacer, ni aquello, no. Pero hay que respetar cómo Simón Bolívar, con su ideología y su equipo, lograron tantas hazañas, no solamente en Venezuela, sino en 5 naciones más. Entonces, bueno, yo cuando tocamos este tema, soy muy cuidadoso y respetuoso, y no me voy así de buenas a primeras, como de repente muchas personas que están en el mundo político y de repente quieren brillar, ¿no? Con esto de hablar, no, yo quiero hacer, debí hacer esto igual que aquel. No, eso es malo, porque en aquella época las situaciones eran precarias, eran otras condiciones, y cada jugada que se hizo allí en esas batallas era porque eso era lo que tenían a la mano, con eso era lo que contaba el ejército patriota, y que bueno, gracias a Dios lograron todas esas cosas importantes. Un día como hoy es batalla en Aguanagua, en 1822, este enfrentamiento se enmarca en el contexto de la guerra de independencia de Venezuela. Bueno, también la Asamblea del Alto Perú otorga a Simón Bolívar el título de protector de la República de Bolívar para asumir como jefe del Estado la naciente República. Eso fue en 1825. Ejerció el cargo hasta el 29 de diciembre de 1825, cuando delega su autoridad a Antonio José de Sucre, ahora como encargado supremo del Poder Ejecutivo, mientras se organizaba el nuevo Estado, ¿no? Para algunos historiadores, Bolívar fue el primer presidente de Bolivia. Para otros, fue Antonio José de Sucre. Cuando es ratificado y juramentado por el Congreso Constituyente como presidente provisional con funciones plenas, ya en el cargo de Bolívar fue más distinción honorífica y simbólica, sin funciones ejecutivas directas propias de un presidente. Bueno, estamos hablando de la historia, vuelvo y repito, soy muy respetuoso en cuanto a esto. Lo cierto es que esta gente luchó y dio su vida. Por ejemplo, el libertador Simón Bolívar dio toda su vida a estas batallas y murió producto de esas luchas. Bueno, primeramente Dios, ¿no? Primeramente Dios sabe, es la voluntad de él cuándo debe morir, cuándo nace y cuándo muere uno. Pero Simón Bolívar no tuvo descanso y, bueno, acarreó un montón de enfermedades y murió por allá en Santa Marta, recuerdan ustedes. Bueno, son las 5:11, aquí estamos con lo mejor del folclore nacional y hablando un poquito de historia, porque ustedes saben muy bien que
necesitamos conocer nuestra historia, necesitamos saber de dónde venimos para saber hacia dónde estamos y hacia dónde vamos, porque si usted no conoce la historia no sabe dónde está parado, definitivamente. 5:12, 5:12, y aquí nos llega don Teo Galíndez, el ruiseñor de Venezuela, y nos dice: se arrienda este corazón.

5:15, son las 5:15. Aquí estamos con buena música, buen sabor criollo, la música del llano, la música del folclore nacional. Un saludo a mi amigo Juan Carlos, que ya está allí preparando la medida exacta de la harina, los ingredientes que lleva para preparar la masa de los pasteles. Qué buenos pasteles hace mi amigo Juan Carlos. Y por supuesto, el aliño principal es escuchar buena música para que esos pasteles queden en el punto. Ese es mi amigo Juan Carlos, siempre disfrutando de nuestra música criolla. Son las 5:16, mi amiga Teo Márquez, toda la gente que está activa 100%, un saludo muy especial. La gente que me ha llamado por allí, la gente que nos escribe, un saludo muy especial a todos ustedes. 5:16, hay un tema que grabó Jorge Guerrero como honor a don Jesús Quintero, el Tigre de Mata Negra, porque en realidad si alguna persona ha sido consecuente con lo que dice es el señor Jorge Guerrero, porque él comenzó en sus inicios, todo el mundo sabe que él en sus inicios cantaba canciones de Jesús Moreno, de Jesús Quintero, esos pasajitos llorones sabrosos los cantaba, y luego bueno, pues comenzó a escribir y comenzó a grabar su propia inspiración, ese es don Jorge Guerrero. Pero vamos a escuchar un tema muy bueno, pero en la voz del original, don Jesús Quintero, el Tigre de Mata Negra, que lleva por título La Huella de Tu Recuerdo. Escuchen esto.

5:21, son las 5:21 y aquí estamos, amigas y amigos, disfrutando este sabroso amanecer, hoy 11 de agosto. Pero siempre hay un tema importante, porque un 11 de agosto de 1929 se publicó la primera edición de Doña Bárbara. Doña Bárbara, una de las famosas novelas de Don Rómulo Gallegos, publicada por el editorial Araluce.

0: Se leyó donde expresaba su rebeldía al régimen dictatorial. Don Rómulo Gallegos, recuerden ustedes, bueno, que llegó a ser presidente de Venezuela y que siempre estuvo esa gran diferencia, ¿no?, con el dictador Juan Vicente Gómez. Entonces, bueno, y debido al atraso que vivía el país por tal dictadura, él escribió esta novela. Muchos han leído la novela y no la han visto de este punto de vista. Se refieren a la Venezuela de aquellos tiempos, a la barbarie, y cuando habla de que el llanero lucha, sufre y espera, está hablando de esa Venezuela que siempre estuvo esperando ese momento de libertad, ¿no? O sea, ese era el principal fondo de la novela, pues, que quería don Rómulo Gallegos destacar allí. La novela examina el tópico sociológico de raíz positiva, civilización frente a la barbarie en la vida venezolana rural, ¿no? Entre otros méritos se destaca la maestría del escritor en cuanto a la creación de personajes, eso también hay que destacarlo, así como también la descripción del paisaje llanero. Definitivamente leer la novela Doña Bárbara te lleva a conocer más a fondo nuestras llanuras venezolanas, y también cómo se vivía en aquellos tiempos, cómo el país latifundista y aquel que tenía más plata lograba evadir cualquier ley por encima de todo, ¿no? Bueno, Gómez, olfateando que el fondo de la novela arrojaba más leña al fuego de la oposición política que intentaba derrocarlo, respondió al autor con inteligencia, con mucha inteligencia. Lo nombró a Gallegos senador del estado Apure, justificándose en que en dicho territorio transcurrían las maldades literarias de la devoradora de hombres, como así era la circunstancia, ¿no?, en esa novela. Entonces, bueno, el intelectual caraqueño se involucra con la problemática derivada del llano y pudiese probarla desde su propia experiencia. Pero Gallego, sin dudarlo, no tardó en exiliarse hacia Nueva York, convirtiéndose, bueno, solo volvería al país cuando la muerte del generalísimo ocurriera el 17 de diciembre de 1935. Bueno, ya les resumí algo allí. Vamos a escuchar este tema que escribió don Cristóbal Jiménez. Don Cristóbal Jiménez definitivamente narra allí algo bien bonito, un extracto de la novela Doña Bárbara. Vamos a escuchar también este saludo. Vamos a escuchar este saludito que nos envía don Cristóbal Jiménez. Cristóbal Jiménez nos envía un saludo bien bonito. Y luego vamos a escuchar Marisela, lleva por título ese tema. Vamos a ver.
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1: 5 de la mañana y 29 minutos.
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1: 5 de la mañana y 33 minutos.
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5:38, ya son las 5:38. Aquí seguimos con esto bien sabroso, la música criolla, la música del folclore nacional. Qué bueno estar con ustedes, amigas y amigos, disfrutando esto bien sabroso. 078-3321-326, nuestro punto de contacto, el 0426-609-0995. Bueno, y se está solicitando pareja para trabajar en una finca. Una finca ubicada allá en, bueno, por la carretera que conduce desde Guadualito hacia el Orza, la Trinidad, toda esa zona de allí. Al llegar allí a la entrada de Guamito, donde está ese terraplén, ese amplio terraplén que hay allí, entrada a Guamito, ahí donde está el sector medanito lugareño, hay una finca que está necesitando una pareja para trabajar allí. Preferiblemente si poseen motocicletas, para que se dirijan allí. Los números telefónicos son estos, escuchen bien: 0416-377-9482, 0416-046-9431 o 0424-754-5224. Esos son los números para que usted logre contactar a esta gente y tomar ese trabajo, un trabajito bueno en una finca allí no tan lejos de Guadualito. Son las 5:39 y nosotros seguimos revisando, porque nosotros siempre estamos con ustedes revisando las cosas que sucedieron en algunos tiempos, ¿no? Por ejemplo, ya hablamos de Bolívar en el Alto Perú, vamos a ver. Por aquí también nace Candelaria de San José en 1863, religiosa y beata venezolana, fundadora de las hermanas carmelitas, de madre Candelaria o hermanas carmelitas venezolanas. Bueno, fue beatificada el 27 de abril del 2008 por el cardenal José Saraiva Martins en Caracas. También, en ese orden de ideas, nace Carmen Rendiles, religiosa venezolana, eso fue en 1903, fundadora de la Congregación de Siervas de Jesús de Venezuela. Fue beatificada el 16 de junio de 2018 en Caracas por el cardenal Ángelo Amato y canonizada el 19 de octubre de 2025 en la Ciudad del Vaticano por el Papa León XIV. Bueno, de festividad es el 9 de mayo. Estamos revisando nuestra efeméride. Bueno, también un día como hoy nace el general Román Delgado Chalbó. Inicia su expedición, no nace, sino que inicia su expedición en 1929. Fue una operación militar en Cumaná, organizada por exiliados venezolanos en Europa y dirigida por el general Román Delgado Chalbó, que tenía como objetivo derrocar la dictadura de Juan Vicente Gómez. El gobierno, para derrotar, ¿no?, la insurrección, utilizó por primera vez la aviación militar de Venezuela en operaciones de este tipo. La expedición fue derrotada. Bueno, también en el mundo de la belleza nace Susana Duin, en 1936, actriz, modelo, reina de belleza venezolana, primera hispanoamericana en ganar el concurso internacional Miss Mundo en 1955. Yo les invito a que revisen un poquito la historia de Susana Duin, una muchacha bastante humilde y que logró esa hazaña, ¿no? Pero le tocó bastante fuerte por su humildad, falta de recursos. En ese tiempo era muy difícil llegar a concursar para eso, y fue Miss Mundo 1955, imagínense ustedes. Bueno, ya estamos listos, este tema me lo solicitaron hace rato y aquí lo tengo pendiente. Wilmer Tovar, Tiempo de Agua en la Llanura.

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1: Cinco con cuarenta y seis minutos. Bueno, estamos escuchando a Wilmer Tovar allí con ese tema, verdaderamente un tema bastante cargado de emoción, sentimiento criollo. Bueno, Wilmer Tovar se ha dado la tarea también de escribir ese sentimiento llanero, ¿no? Cuando tú añoras tu casa donde te criaste, añoras tus viejos, añoras tu tierra, tu gente. Yo pienso que eso es lo principal de un ser humano. No olvidarse de dónde viene, sus orígenes. Eso es muy, muy, pero muy importante. Bueno, la gente que está activa, 100% activa. Qué bueno que la gente esté con nosotros siempre comentándonos y escribiéndonos aquí a través del 0424-729-6311. La gente que nos escribe a través del 0426-609-0995. Usted puede llamar al 0278-3321-326. Esos son nuestros puntos de contacto. Un saludo a toda la gente. Un saludo a mi amigo Ángel Ignacio Barco Lara, ese gran sembrador. Entonces la gente dice, pero yo no veo que el señor Ignacio Barco Lara saca algún producto que venda algo que él produce allí, maíz, arroz. No. Él es un sembrador de cultura. Porque muchos artistas que están sonando a nivel nacional e internacional nacieron allí, en el programa Joropo, Llano y Leyenda, de aquellos tiempos, cuando don Ignacio Barco Lara lo hacía en diferentes lugares, acá alrededores de Guadualito, y lo transmitía el otro día a través de una emisora colombiana. Y ese otro día yo soy testigo de que esos que cantaban en el programa estaban con ese radio afinadito, con las pilas recargadas, pegado para escucharse y por supuesto sacar la conclusión si podía ser un artista. Y estoy seguro que muchos se escucharon allí y dijeron, yo a partir de este momento soy un artista. Y eso es gracias a don Ignacio Barco por esa iniciativa. Es que aquí no había más programa de música en vivo. Ahora, bueno, gracias a la tecnología, su legado, ¿no? Mi tocayo Carlos Barco tiene programas Joropo, Llano y Leyenda a través de las redes y que, bueno, está llegando a nivel mundial. Ahora bueno, todavía, pero sin embargo, don Ignacio Barco llegó en el momento que más se necesitaba porque en esa oportunidad no había otra alternativa. Bueno, son las 5:50. Vamos a escuchar buena música. Ahí tenemos a don Reinaldo Arma, no podía faltar en esta cita con Venezuela. Y escuchemos esto que suena así.

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1: 5:53 minutos, llegamos al final del programa con este tema bien sabroso de don Reinaldo Armas. Ha sido un placer estar con ustedes en nombre de Ulises García en la parte de seguridad, don Gabriel Rojas allí en la asistencia técnica y en la dirección general el doctor Juan Carlos Rosales Guerrero. Será hasta mañana, Dios mediante, a la misma hora con mejor y buena música.

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0: 5:59. 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
1: El amor no pide permiso.
2: En el nombre del Padre, y del Hijo, y del Espíritu Santo. Amén. Te pido, Señor, que todas mis intenciones, acciones y modo de hacer las cosas se orienten a ti. Los discípulos preguntan a Jesús: ¿quién es el más grande en el reino de los cielos? Jesús llama a un niño y les dice que si no se convierten en niños, ni son como niños, no entrarán en el reino. Reflexiono. San Ignacio explica que la cuna de todos los vicios es la soberbia. Un niño es lo contrario. Es humilde, lento para enojarse y rápido para perdonar. Es espontaneidad para caminar juntos. Me pregunto, entiendo que del reino de Dios no se excluye a nadie. Soy alegre, sencillo y compasivo. Jesús te dice: sígueme y no tengas miedo, porque yo estoy contigo. En el nombre del Padre, y del Hijo, y del Espíritu Santo. Amén.
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0: 6 de la mañana, un minuto, ya son las 6, un minuto de la mañana. Muy buenos días, amigas y amigos de Radio Fe y Alegría Noticias, y que nos sintonizan a esta hora de la mañana. Iniciamos nuestra segunda hora de Primera Mano, hoy martes 11 de agosto del 2026. Recuerden que pueden enviar su mensaje de texto al 0412-785-5748. Se los voy a repetir, 0412-785-5748. Escríbanos. Ahí es un mensaje de texto, su nombre y apellido, también el lugar desde donde nos están escribiendo. Vamos a seguir con más información a esta hora, y es que el gobernador del estado Zulia también hizo un balance sobre el sismo que ocurrió en Colombia y se sintió acá en el estado Zulia. Ni estructuras ni sistema de servicio del Zulia sufrieron daños por el sismo. En el estado Zulia, tras el sismo de magnitud 7,4 que se registró este lunes 10 de agosto en el oeste de Colombia y se sintió en varias zonas de Venezuela, se activaron los protocolos del Sistema Nacional de Gestión de Riesgo y Protección Civil, según informó el gobernador Luis Caldera. El mandatario regional aseguró que luego del movimiento telúrico que se sintió en la entidad, no se reportan novedades relevantes ni en los sistemas de agua, electricidad, ni en el sistema de diques de la costa oriental del lago, también en los embalses, ni en las estructuras del puente sobre el lago, ni en aeropuertos. Señaló que en algunos edificios sus habitantes aplicaron la evacuación preventiva. Añadió que recibió un parte de los municipios de los alcaldes y las alcaldesas, así como de las direcciones de Protección Civil y Bomberos. Indicó igualmente, vamos a ampliar la nota. Indicó igualmente que recibió una llamada del vicepresidente de Obras Públicas y Servicios, el ingeniero Juan José Ramírez, de parte del Gobierno Nacional para monitorear el Zulia. El gobernador del Zulia pidió a la población mantenerse en calma y informar cualquier novedad al 911. Bueno, esta es parte, bueno, de esa información que difundió el gobernador Luis Caldera para, bueno, hacer como un balance de cómo se sintió el sismo acá en el estado Zulia. Y cómo, bueno, las acciones que llevaron a cabo para, bueno, evitar toda esta situación, bueno, poder estar alerta ante las réplicas y ante lo que pueda suceder. Son las 6 de la mañana, 4 minutos, 6 y 4, vamos a avanzar con más información que destaca la prensa hasta ahora. A ver, el Pitazo publica esta hora. Apagones de 6 horas diarias provocan tercera semana consecutiva de protesta en Cojedes. Por tercera semana consecutiva se registran protestas contra los cortes eléctricos en el estado Cojedes. Este lunes 10 de agosto, habitantes de San Carlos, Tinaco y Tinaquillo salieron a las calles para protestar por las más de 6 horas diarias que se quedan sin luz. Los ciudadanos se concentraron frente a la sede. Frente a la sede de Corpoelet, ubicada en la avenida Ricaurte de San Carlos, para exigir el restablecimiento de un servicio eléctrico estable y respuesta de las autoridades sobre los racionamientos. A ver, vamos a ampliar la información. Estos ciudadanos, como Angélica Pinzones, el residente de Tinaco, dijo que ya están cansados, que no quieren más apagones, que Tinaco está sin luz, 6 horas permanecen sin luz y hay personas de la tercera edad y niños. Desde Tinaquillo, José Romero señaló que las interrupciones afectan a las familias, los comerciantes y la actividad productiva, además de generar consecuencias sobre la salud mental de los ciudadanos. Si nosotros queremos un país en desarrollo, sacar a este país adelante, no tenemos que seguir con estos cortes de energía eléctrica. Hay mucha gente enferma que padece en cada suspensión del servicio, afirmó. Jesús Betancur, médico y residente de San Carlos, consideró necesario que Corpoelec publique un cronograma que permita a los ciudadanos conocer con anticipación los días y sectores y horarios en los que se aplican las interrupciones. Se establezca un cronograma manejando por la ciudadanía y que se conozcan los días, sectores y las horas. Así se toman las previsiones, señaló. Betancur también cuestionó los cobros que permanecen en las facturas de Corpoelec, entre ellos el correspondiente al relleno sanitario, y manifestó preocupación por el incremento progresivo de las tarifas mientras persisten las interrupciones del servicio. Si los ciudadanos no reciben el servicio, ¿por qué las facturas? Evidencia un aumento progresivo de las tarifas. Apagones generan nuevas protestas en 7 estados. Las manifestaciones contra los cortes eléctricos no se limitan a Cojedes. Durante los últimos días, ciudadanos de Aragua, Carabobo, Monagas, Lara, Portuguesa, Cojedes y Bolívar han reactivado las protestas mediante cacerolazos, quema de neumáticos y cierre de vías principales. Los ciudadanos denuncian racionamientos que en algunas zonas superan las 8 horas diarias y que, según sus testimonios, afectan la actividad comercial, productiva y doméstica, además de deteriorar su calidad de vida. Esto lo publica hasta ahora el portal web de El Pitazo y, bueno, el malestar que, bueno, nos ha atacado siempre. Yo recuerdo que en el año 2010 aproximadamente, 2011, cuando habían racionamientos eléctricos, los mismos estaban programados y salía en el periódico en qué sector, qué subestación pertenecía a la que iba el racionamiento y cuáles sectores iban a ser afectados. Y los mismos correspondían, bueno, en ese momento a racionamientos de 2 horas, de 1 a 3, de 3 a 5 y de 5 a 7, que eran, bueno, por los que hablaba el gobierno, que era que se estaban realizando reparaciones. Ah, también habían de 7 a 9, y eso se iba rotando por semana. Es decir, no sé, estamos aquí en Radio Feleira, estamos en el sector del tránsito. Por ejemplo, una semana se iba de 1 a 3, la siguiente de 3 a 5 y la siguiente de 5 a 7 y la siguiente de 7 a 9, dependiendo. Y dependiendo que iba pasando el tiempo, eso iba reduciéndose. Los momentos de horario iban reduciéndose, bueno, porque estaban arreglando el servicio en ese momento. Pero la gente sabía a qué hora se le iba la luz y justamente a la hora que tenían establecida en ese horario se iba la electricidad. Eso será muy complicado que lo hagan para que las personas puedan estar informadas de qué momento se le va la luz, porque esto afecta mucho, afecta el sueño, afecta las actividades económicas, afecta los trabajos, afecta todo. Esto es un problema grave y que, bueno, esperemos que tenga solución pronto, porque es necesario. Siquiera si van a haber estos apagones, bueno, que las personas puedan tener un horario, que sepan en qué momento se les va la electricidad. Porque, bueno, todos los días una lotería, si se va en la mañana, o en la tarde, o en la noche, o incluso hasta en horas de la madrugada. Así que bueno. Son las 6:09 de la mañana. ¿A ustedes se les va la luz? ¿En qué hora se les va? Envíenos por su mensaje de texto. Bueno, por acá dice Francisco que se le fue en la madrugada y que le llegó a las 4 de la mañana. Terrible. Bueno, vamos a seguir leyendo información que destaca la prensa hasta ahora. Recuerden 0412-785-5748. Envíen ahí su mensaje de texto para que podamos leer para que lo podamos leer acá en este espacio. Vamos con información que nos tienen desde las regiones, y es que nuestra compañera Francesca Díaz nos tiene que 160 familias del sector Las Teocoquildas llevan una semana sin servicio eléctrico por la avería de un transformador. Esto en el estado Bolívar. Adelante, Francesca.
1: Hoy, lunes 10 de agosto, nos encontramos en el sector Las Teodoquildas de Puerto Ordaz, específicamente en la manzana 126-127 de esta comunidad, que permanece desde el pasado 3 de agosto sin luz. Hoy se cumplen una semana sin tener el servicio. Estamos acá para conversar con algunos de los afectados, quienes ya pasadas las 6 de la tarde se están preparando para dormir nuevamente sin electricidad. Amiga, coméntanos cuál es la situación.
2: Buenas noches, por aquí le habla Yadeli Román, una de las afectadas de la manzana 126. De verdad que sí necesitamos con urgencia, pero de verdad con urgencia, el transformador, porque ya tenemos 7 días hoy sin servicio eléctrico. Hay personas mayores, tenemos niños chiquitos, tenemos personas con patología, personas embarazadas. Esta luz en la mañana, imagínense, las plagas, si no las plagas, el calor, la comida. Todos los días tenemos que comprar un poquito de lo que vamos a consumir al momento, porque no tenemos dónde meter la comida.
3: Hemos llamado al corpo, han venido, no han dado respuesta.

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1: Comerciantes de la avenida 200 del municipio de San Francisco, específicamente de la parroquia José Domingo Ruz, comentan que reciben racionamientos diarios de electricidad entre 4 a 5 horas diarias, que les perjudica significativamente en sus ventas.
2: Todos los días, aquí se va todos los días 4 horas, 5 horas al día. A eso de mediodía o 10 y media, 11, ya se va la luz, llega a 4 o 5 de la tarde.
1: ¿Cómo hace usted esto al momento? ¿Cuenta con planta o no cuenta con planta?
2: No, los pesos con electricidad y ahí te mantenemos, sacamos la mercancía de la nevera y se coloca en los freezer para que no se dañe.
1: ¿Desde hace cuánto tiempo están viviendo esta situación con los racionamientos eléctricos?
2: Desde hace años que tenemos con esto, pero ahorita se han agudizado más.
3: Bien. Nosotros para vender tenemos que irnos para afuera y el calor que nos mata mucho. Y los puntos a veces pasan y a veces que no pasan.
1: ¿Han tenido pérdida en las ventas en las últimas semanas que se han agudizado los racionamientos eléctricos?
3: No, sí, porque a veces la gente, como no hay luz, agarran y se van.
1: Los comerciantes comentaron que no cuentan con plantas eléctricas para poder mantenerse funcionando con electricidad. Sin embargo, también hacen un llamado a las autoridades a ser más conscientes a que esta es una zona comercial y que cada racionamiento eléctrico diario afecta significativamente su economía. Desde el municipio de San Francisco, Francisco Fonseca, Radio Fe y Alegría Noticias.
4: Bueno, parte de este malestar que afecta a diversas regiones de nuestro país y, bueno, de esta manera es como afecta al municipio de San Francisco del estado Zulia. Muchísimas gracias a nuestros compañeros por darnos esta información a esta hora. Vamos con información que publica a esta hora el portal web de Tal Cual. Delegación de Estados Unidos se reúne con Delcy Rodríguez para abordar recuperación económica. Delcy Rodríguez sostuvo este lunes 10 de agosto una reunión con una delegación de alto nivel integrada por representantes de los departamentos de Estado y del Tesoro de los Estados Unidos. De acuerdo con información de prensa presidencial, el encuentro oficial tuvo como objetivo revisar la agenda de desarrollo económico, fortalecer el intercambio comercial y consolidar mecanismos financieros y energéticos en el marco de la relación bilateral. A ver, vamos a ampliar esta información. La comitiva estadounidense estuvo encabezada por Jonathan Greenstein, subsecretario adjunto para Asuntos Financieros Internacionales del Departamento del Tesoro, y Jonathan Burke, subsecretario adjunto para el financiamiento del terrorismo. Por la representación venezolana participaron el vicepresidente sectorial de Economía y Finanzas, Calixto Ortega, el canciller Félix Plasencia, el presidente del Banco Central de Venezuela, Luis Pérez, el vicecanciller para Europa y América del Norte, Oliver Blanco, y la vicepresidenta sectorial administrativa, Anabel Pereira. Las conversaciones abordaron la reactivación de canales financieros autorizados y la estabilización del mercado energético, en una coyuntura marcada por la flexibilización temporal de medidas de supervisión anunciada por la Red de Control de Delitos Financieros del Tesoro de Estados Unidos. La medida busca facilitar transacciones destinadas a la asistencia humanitaria y a la reconstrucción del país tras el doble terremoto del pasado 24 de junio, cuyas pérdidas materiales fueron estimadas por el Banco Mundial en 19.600 millones de dólares. Es, bueno, esta información pueden leerla en el portal web de Tal Cual a esta hora de la mañana. Bueno, no da tantos detalles tampoco de lo que van a hacer. O sea, ellos revisaron una agenda, dijeron que iban a hacer, pero ajá, que van a accionar. No dice. Bueno, esperemos que pronto, en los próximos días, puedan decirla.

gente pueda informarse de esto. En otras noticias también, gobierno bolivariano fortalece infraestructura de telecomunicaciones con nuevo proyecto de cable submarino Fénix. Esto lo publica, lo destaca a esta hora el portal web de Correo del Orinoco. A ver, vamos a ampliar esa información. En el marco de las políticas del gobierno bolivariano para la transformación digital y el fortalecimiento de la soberanía tecnológica, la Compañía Anónima Nacional Telefónica de Venezuela, CANTV, organismo adscrito al Ministerio del Poder Popular para la Ciencia y Tecnología, MINCSI, anunció el lanzamiento del proyecto Fénix con la empresa Liberty Networks. Este nuevo sistema de cable submarino representa un avance significativo para la infraestructura digital del país, con una extensión de 378 kilómetros y una capacidad inicial en anillo de 14 Tbps. La infraestructura contará con puntos de aterrizaje estratégicos en Camurí, a 50 kilómetros de Caracas, y en Willemstad, en Curazao. La integración de Fénix al ecosistema de cables submarinos existentes permitirá la conexión con el Hub de IP en Curazao y se articulará con el sistema de cable submarino Fistón de CANTV. Este despliegue tecnológico tiene como objetivo reducir la latencia en el acceso a contenidos digitales, elevando los estándares de calidad de la experiencia de navegación para las usuarias y usuarios en todo el territorio nacional. Entre los beneficios se encuentra mayor capacidad de hasta de 14 terabits por segundo en cada dirección, menor latencia con conexiones más rápidas hacia los contenidos y con mayor capacidad de respuesta, registrando una latencia menor a 14 milisegundos hasta Curazao. Tecnología modernizada con el despliegue de equipos. A ver, vamos a ampliar la información. ¿Qué destaca por acá? Bueno, esta tecnología modernizada con despliegue de equipos de última generación que permiten carga flexible de espectro y soporte para interfaces de 100 gigas y 400 gigas y un nuevo punto de interconexión diversos en la región capital. En este sentido, Ray Collins, vicepresidente senior de la infraestructura y estrategia corporativa de Liberty Latin American y CEO de Liberty Networks, afirmó que la iniciativa proporciona un nuevo punto de interconexión vital para Venezuela. Agregó que la integración permite a ambas empresas ofrecer una conectividad robusta y diversificada. Este proyecto es un paso fundamental para fortalecer la conectividad internacional para Venezuela y nos permite ofrecer mayor capacidad y acceso a una región clave para el desarrollo digital continuo del país. Asimismo, la vicepresidenta de Tecnología e Infraestructura de CANTV manifestó que esta iniciativa representa un avance significativo en la estructura de telecomunicaciones del país, proporcionando un nuevo punto de interconexión para Venezuela, que concentra más del 40% del volumen del tráfico internacional. Con Fénix se están generando una capacidad significativa para las necesidades actuales de Venezuela. Bueno, esta información pueden leerla en el portal web de El Correo del Orinoco a esta hora de la mañana. Son las 6:20 minutos, 6:20. Banca y Negocios se publica a esta hora. A ver, Ejecutivo Nacional afirma que restablecieron al 100% de operatividad de la línea de transmisión Planta Centro de Yaracuy. A ver, vamos a ampliar esta nota. El vicepresidente de Obras Públicas y Servicios, Juan José Ramírez, informó que la Corporación Eléctrica Nacional, Corpoelec, restableció el 100% de la operatividad de la línea de transmisión Planta Centro de Yaracuy tras 46 días de labores de reparación. Ramírez también señaló que, como parte del plan de recuperación que adelanta el Ministerio de Energía Eléctrica en la SONASA para fortalecer el sistema interconectado nacional, la central Termocarabobo ha sumado hasta el momento 300 megavatios de generación termoeléctrica. Asimismo, anunció que se prevé incorporar 150 megavatios adicionales a Termocarabobo en los próximos días a medida que avancen las operaciones en el área. Bueno, según reseñó la ABN. Esto lo pueden leer en el portal web de Banca y Negocios a esta hora de la mañana. Por acá también Banca y Negocios

0: diario, lo que a su juicio es un costo elevado para tratar de estabilizar el mercado. Herrera pondera positivamente el esfuerzo realizado para reducir la muy nociva brecha cambiaria, ya que esta distorsión produce una inflación inducida en dólares, porque para compensar el deterioro en el flujo de caja que descapitaliza los negocios, lo que se hace es establecer precios según el criterio que cada quien tenga sobre cuánto incide el tipo de cambio en su mercado. La economista indicó que el esfuerzo por acortar la brecha ha implicado un fuerte incremento del tipo de cambio oficial, junto con un aumento relevante de la oferta de divisas por intervención cambiaria, lo que restó demanda a las fuentes informales de moneda extranjera. Se logró, digamos, reducir la brecha en un alto costo en intervención, es decir, estamos hablando de intervenciones de 2,2 millardos de dólares por mes, y en los que va de año en 9,2 millardos. Esta es una tarea costosa y apoyada por la subida de la devaluación, indicó la experta. Ahora hay una sola tasa oficial que se logró como consecuencia de una devaluación más intensa, la cual ya pagamos con una inflación fuerte en junio y estimamos que el indicador de precios puede subir entre 18 y 20% en julio, aunque el Banco Central de Venezuela todavía no publique la cifra, añade Herrera en una entrevista concedida a Unión Radio. La directora de la firma Síntesis Financiera, Tamara Herrera, destacó como un hecho positivo el incremento de la oferta particular de divisas en el mercado oficial. La economista indicó que este es un proceso lento pero constante en el que se observa que el volumen de venta de divisas en manos privadas en el mercado bancario ha crecido, lo cual no ocurre solamente por una mayor oferta, sino por el hecho de que el periodo de venta es más competitivo. Sencillamente las personas no tienen que ir a otra parte para vender sus divisas a precios más competitivos. Si esto se consolida, será un paso muy importante para la estabilización cambiaria, señaló la economista. Indicar a qué velocidad se puede reducir esta brecha es una pregunta que no es fácil de responder, porque puede resultar un proceso muy costoso, porque hay que poner en la balanza cuánto está costando realmente sostener el nivel actual, sino que, además, hay que tener en cuenta que a cómo se está vendiendo el barril de petróleo y los volúmenes que estamos exportando. Sobre eso la información es muy buena, apunta la economista. A ver, vamos a seguir ampliando esta información que publica Banco y Negocios hasta ahora. En consecuencia, recalca que esta estrategia demanda muchísimo esfuerzo del Banco Central, sobre todo en cuanto a controlar los niveles de liquidez en bolívares que introduce el mercado. Por lo que Herrera parece sugerir que esperar una reducción del encaje legal será un anhelo fallido. Como principal fuente para el mercado de divisas, hay que observar el negocio petrolero. En este sentido, la economista Tamara Herrera observa que las exportaciones de crudo registradas en los últimos meses parecen haber tocado techo. Básicamente porque el origen de esas ventas eran barriles acumulados en inventarios, como resultado del bloqueo naval estadounidense, y a juicio de Herrera, este volumen de petróleo flotante parece haber sido vendido, por lo que ahora el país pasa a depender de su producción efectiva. Bueno, esta información es mucho más amplia, pueden leerla en el portal web de Banca y Negocios a esta hora. 6 de la mañana, 26 minutos. Vamos a estar ahora con nuestro compañero Juan Lucete, que nos tiene información sobre el mundo del deporte hasta ahora. Adelante, Juan, buenos días.
1: Buen día, Jesús. Buen día a todos los que nos escuchan a esta hora de la mañana. Así es, iniciamos con el recorrido deportivo de este martes 11 de agosto. Iniciamos con Grandes Ligas. Y es que Wilmer Abreu fue nombrado como el jugador de la semana. Se cerró la semana 18 de la temporada de 2026 de la MLB. Y Wilmer Abreu terminó como uno de sus protagonistas. Y es que Abreu se alzó con la distinción de jugador de la semana en la Liga Americana. El patrullero, creo yo, de los Medias Rojas de Boston, ganó el premio esta campaña el pasado 20 de julio y ahora lo vuelve a hacer en esta semana 18. En este periodo, en esta semana, comprendiendo entre el 3 y el 9 de agosto, el zuliano finalizó de 16-7 para un promedio de 438 con 3 jonrones y 9 carreras impulsadas para que su equipo continúe con su vertiginoso ascenso. También, así como tenemos noticias positivas, tenemos algunas que preferiríamos que fueran mejores. Luis Arraez perdió el liderato de bateo tras un preocupante bajón ofensivo. Bajó su porcentaje de bateo atraviesa un pequeño bache luego.

De haber comenzado también con los Phillies de Filadelfia, y es que en los últimos dos encuentros se fue de 6-0 y 5-0 para sumar un 11-0 en los últimos dos juegos. Se fue el domingo ante los Azulejos de Toronto con este 6-0 y este lunes ante los Cardenales de San Luis de 5-0. Este bajón hizo que su promedio descendiera hasta 316. Y ahora, Otto López aparece en la cima del liderato de bateo en la Liga Nacional con 318 de averaje. Es una sequía corta y la verdad es poca la diferencia entre estos dos promedios de bateo entre Otto López y Luis Arráez. En cualquier momento, en cualquier juego, esto puede cambiar y Luis Arráez podría volver a la cima en esta lucha. Pero por ahora, Luis Arráez tiene que enfocarse en volver a conseguir buenos turnos, que los había conseguido muy bien en esos primeros compromisos que disputó con su nuevo equipo, los Phillies de Filadelfia. También otra noticia que sonó mucho en este inicio de semana fue lo que pasó con los chicos de la selección de béisbol, una ausencia de Venezuela en la Serie del Caribe. Si es que cuando ya el equipo tenía todo preparado para asistir a la Serie del Caribe, luego de varios meses de entrenamientos, Meridiano redacta que los chamos criollos quedaron fuera de la tercera edición de esta competencia porque las autoridades migratorias mexicanas presentaron barreras para impedir el viaje a esta competencia en las que eran considerados como grandes favoritos. La tajante decisión de dejar fuera a los chicos ha causado indignación, dice Meridiano, en una selección sub-12 de hasta 12 años, y directivos de la Liga Venezolana de Béisbol Profesional y de la Confederación del Caribe no se explican por qué se les dio esta medida a los chicos de la sub-12. Es lo que pasó. Entonces, en esto estuvieron parados en el aeropuerto 4 días, en el aeropuerto de la ciudad de Bogotá, a la espera de que las autoridades migratorias de México concedieran las respectivas visas. Y cuando al fin se logró este requisito, la alegría de los chicos había sido total. Sin embargo, a última hora llegó una contraorden al terminal aéreo de la capital en la que exigían otro permiso. Los integrantes de la delegación quedaron sorprendidos, llamadas telefónicas, correos, pero nada, las autoridades mexicanas en forma inaudita dejaban fuera a la novena venezolana que perdió la gran oportunidad de mostrar sus adelantos y una frustración muy grande para los niños. Era una delegación integrada por 18 peloteros que ahora pierden esa oportunidad de disputar la Serie del Caribe Kids. Bueno. Es complicado, ¿no? Cuando se mezclan estas cosas con el deporte. Son algunas normativas internacionales, pero bueno, siempre pasa. Pasó en el Mundial, por ejemplo, el Mundial de Fútbol. Y es triste que estas situaciones se mezclen con el deporte y más cuando son niños que genera tanta ilusión una competencia como esta, que puede ser una gran experiencia de cara al inicio de su carrera y para el desarrollo del futuro de su participación en el deporte de béisbol. Cerramos así el béisbol y pasamos al fútbol. Ayer la Vinotinto Sub-17 de futsal sumó su primer triunfo tras vencer a Chile. La selección venezolana de futsal derrotó 3-2 en su segundo compromiso de la Conmebol Sub-17 en el grupo A. El quinteto criollo sumó efectividad desde los minutos iniciales en el complejo Suma. Augusto Montaño abrió marcador para adelantar a los dirigidos por Luis Mateus antes de irse al descanso. Ángel Bastidas amplió la ventaja con el 2-0 que le dio tranquilidad al tricolor para manejar las acciones en lo que quedaba del encuentro. En la segunda mitad, el mismo Bastidas firmó su doblete tras concretar una jugada colectiva que colocó el 3-0 poco después. Chile reaccionó en el tramo final con anotaciones de Jason González y Vicente Sáez, dejando los últimos gritos del gol del cotejo y complicando por momentos el partido de la Vinotinto. Con este resultado, la Vinotinto llega a 4 puntos y se ubica en el segundo puesto del grupo A, empatada con Paraguay. El equipo descansará este martes y volverá a la cancha el miércoles para medirse ante Colombia. Bueno, resultado positivo de los chicos del futsal, que ahora siguen buscando mantenerse, ¿no? E incluso buscan subir al primer puesto de ese grupo A. También tuvimos fútbol B. Ayer se cerró la tercera jornada
del torneo clausura del fútbol venezolano profesional. Jugó Rayo Zuliano y jugó Caracas, ambos ganaron. Rayo Zuliano le ganó 3-0.

0: con algunas complicaciones físicas. De hecho, su director técnico lo decía en rueda de prensa: no esperábamos que fuera tan fuerte el calor de hoy y el sol de la tarde de Maravina le terminó afectando al combinado de estudiantes de Mérida. Estuvimos ahí también conversando en rueda de prensa, el equipo de Desde las Gradas, con el técnico ganador. Escuchemos entonces las palabras de Giovanni García luego de esta importante victoria.
1: Profesor, el 3-0 destaca, 3.

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2: Primer puesto con 3 victorias en 3 partidos. Deportivo Táchira tiene 6 puntos. Puerto Cabello tiene 6. Y luego Caracas, que ayer perdió también. La Guaira ganó 2-1 el día de ayer en el Olímpico del UCB. Un gol de doblete de Castellanos al 10 y al 71 de penal. Por Caracas había empatado Villarreal, pero termina perdiendo el partido Caracas Fútbol Club y ahora preocupa la situación de un equipo que luego de haber tenido la oportunidad de seguir avanzando en Copa Sudamericana, cayó eliminado ante Santa Fe y ahora

Con cambio de luna, pues para mañana. Tenemos tres ondas tropicales en nuestro radar. La onda tropical 35 que estará llegando para la tarde de hoy por la banda norte costera entre Trinidad y viene lentamente entre Trinidad y las Islas Menores de Granada, Guadalupe y algunas otras. Se espera que siga avanzando hacia el norte. Quizás para mañana o para esta noche tendremos algunas lloviznas hacia Delta Macuro, la cola de esta tormenta. Y también el estado Sucre, Margarita, puede estar con algunas lloviznas, pero se va moviendo muy rápido hacia el norte. También la onda tropical 36 viene en el centro del Atlántico y avanza hacia Venezuela lentamente, podría estar llegando pasado mañana, entre miércoles y jueves, según las estimaciones. La 37, que es la que está generando mayor revisión, porque ahora está.

0: día valor del dólar y el euro, el Banco Central. El dólar está en 761,21. Y el euro en 879,34 respectivamente. Esto lo envía Ernesto Castellano, como siempre. A ver, también nos escriben por acá, bendiciones de la mano de Dios o con las buenas vibras, envía Mariolis Pereira. Muchísimas gracias, Marioli. También nos escriben a través del chat en YouTube. Buen día, Iranía, Héctor y a Jesús y a todo el equipo. Saludos, bendiciones. Es Gabriel López desde Solamada, cuarta etapa, circulación 3 en sintonía siempre. Muchísimas gracias, señor Gabriel. También nos dicen por acá. Buenos días, amigos. Saludos desde Cumaná. ¿Pueden recordarle a los señores del aseo pasar por Cantarrana? Un mes sin pasar. Bueno, pendiente por ahí. El aseo allá en el estado Sucre, en Cumaná. También nos dice. En sintonía desde La Grita. Buena jornada para Rayo Zuliano. Vamos, vamos, Rayo. Dicen por acá, medalla de oro. Dicen, y recibirían a la selección sub-20. Medalla de oro, dicen por acá.
1: Imagino que recibirían los próximos días a todo el Comité Olímpico, ¿no? No solamente la sub-20. Deberían. Me imagino que ya el fin de semana terminaron los Juegos Centroamericanos y el Caribe. La delegación venezolana quedó de cuarta. Y suponemos que recibirán a la delegación y ya luego vendrán los actos quizás en por individual a cada disciplina, ¿no? Sí. Es lo que se suele hacer en este tipo de casos.
0: Además también que, bueno, en varias disciplinas también le fue bien.
1: Sí, una cantidad de medallas. Vamos a ver si podemos encontrar el medallero final rápidamente. Sí, Venezuela quedó de cuarta con 49 medallas de oro en total. 70 de plata y 97 de bronce. Con un medallero entre las tres. De 216 medallas. Quedamos de cuarto, primero quedó México, Colombia de segundo y Cuba de tercero. Y Cuba tuvo menos medallas en total, pero tuvo más medallas de oro en este caso y por eso sube en el medallero de los Juegos Centroamericanos. Y a estar pendiente de lo que puedan anunciar en los próximos días, porque estaba Venezuela como posible sede de los Juegos Centroamericanos de 2030.
0: Ah, bueno.
1: Caracas estaba en la posibilidad, pero tienen que discutir situaciones sociales, económicas y demás para confirmar finalmente si podía ser Caracas la sede de esos Juegos Centroamericanos de 2030.
0: Además, es muy importante, bueno, que también las infraestructuras que hay en nuestro país sean revisadas,
1: claro.
0: Y que estén óptimas, pues, para que estén a la altura para estos Juegos.
1: Yo no sé, saco la cuenta, creo que puede ser el de Puerto La Cruz, uno de los estadios olímpicos que esté en mejores condiciones. ¿Maracaibo o ni de casualidad?
0: No.
1: Actualmente, digo, la pista de Tartán está en terribles condiciones, por ejemplo. El Olímpico de la UCB está jugando fútbol sin público porque ahora con los sismos se ve afectado. Igual el Brijo Iriarte también se está jugando, hay actividad deportiva en el Brijo Iriarte, pero sin público porque habría algunas afectaciones en la estructura. Por ejemplo, el Olímpico de la UCB, ya lo hemos dicho varias veces, es patrimonio. En este caso,
0: así es.
1: Y el proceso de reconstrucción es más complicado de lo habitual, Entonces, faltan muchas cosas para que se pueda confirmar, para que se pueda concretar esta posibilidad de que Venezuela sea sede de los centroamericanos y del Caribe de 2030.
0: Bueno, faltan 4 años. Esperemos que, ya que haya, bueno, pueda, pero, se pueda. Faltan 4 años, hacer. Pero...

0: generalmente eso lo confirman un tiempo antes. ¿No?
1: Así es.
0: No, sí. No puedes estar hasta el último año todavía con cosas por hacer.
1: Así es. Bueno, 6:54 PM. Esos son parte de los mensajes que nos envían a través de nuestro número de contacto, también a través de YouTube. Recuerden el número para que puedan enviar, es el 0412-785-5748.
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11: Siete de la mañana y un minuto.
1: Siete de la mañana, un minuto, ya son las 7:01 de esta mañana, hoy martes 11 de agosto del 2026. Muy buenos días tengan todos y todas ustedes. Iniciamos nuestra tercera hora de Primera Mano a través de la Red Nacional de Radio Fe y Alegría y a través de nuestras plataformas digitales. Hoy estamos con ustedes desde las 5 de la mañana, bueno, desde siempre los estamos acompañando desde muy temprano para mantenerlos informados de todo lo que pasa en nuestro país y en el mundo. En referencia a, bueno, a las informaciones que le hemos estado desde tempranas horas de la mañana, en varias regiones de Colombia han declarado también una suspensión de las actividades en los colegios, de las clases, debido a los fuertes daños que han recibido unos colegios y, bueno, por toda la magnitud que representó este fuerte terremoto. Entre la suspensión de esas actividades se incluyen las zonas como Pereira, Manizales, Cali, Armenia, Cartagena, Ibagué, Quibdó, Barranca Bermeja y municipios de Cundinamarca y Sucre. Por ahora no han dicho si hasta ahora solamente en esas zonas es que está la suspensión de actividades, no han dicho nada en referencia a todo el territorio nacional ni tampoco, bueno, a lo que podamos conocer en las zonas de fronteras con Venezuela, para que, bueno, puedan tener esa información. Pero por ahora se mantiene esa suspensión de actividades escolares en estas zonas que ya les comenté. Que se las repito, es en Pereira, Manizales, Cali, Armenia, Cartagena, Ibagué, Quibdó, Barranca Bermeja y municipios de Cundinamarca y Sucre. Así que bueno, vamos a medida que vaya avanzando, bueno, toda esta información sobre el terremoto, vamos a seguirle actualizando. Son las 7:13 minutos de la mañana, ya a esta hora está con nosotros acá en vivo en nuestros estudios nuestro invitado la mañana de hoy. Él es Werner Gutiérrez Ferrer, él es ingeniero agrónomo de la Universidad del Zulia, es magíster en agronomía de la Universidad Central de Venezuela y exdecano y profesor titular activo de la Facultad de Agronomía de la Universidad del Zulia. Profesor, bienvenido. Buenos días.
12: Buenos días. Gracias por la invitación, de verdad que sí.
1: Bueno, profesor, vemos que han dicho los expertos que está por, bueno, venir un fenómeno, bueno, grave, severo en nuestro país, y bueno, no solo en nuestro país, sino en esta región del mundo, que bueno, es el Niño. Principalmente quería comentarle cómo esto puede ir afectando a los productores, cómo les afecta principalmente esta clase de fenómenos, bueno, en estos tiempos.
12: Mira, lo primero es aclarar que, a pesar de que en las redes, e inclusive debemos decirlo, que el gobierno nacional está usando el término super niño, ese término técnico realmente no existe. Igual que lo han catalogado por ahí como el Niño Godzilla. Agencias que se dedican a estudiar la meteorología han hablado de niño fuerte a muy fuerte, que es el término técnico que deberíamos de utilizar, ¿no? Efectivamente, el fenómeno del Niño es un fenómeno que se presenta de manera irregular de 2 a 7 años. O sea, no hay una secuencia lógica ni de niño-niña, porque recuerden que también hay el fenómeno de la niña, ni también no hay una periodicidad predecible, ¿no? Simplemente se miden los parámetros de temperatura en el Océano Pacífico, tanto en la zona del continente americano como de Australia, y ahí se va haciendo las predicciones. Y efectivamente, desde hace ya varios meses se alertaba que para esta época del año se iba a afianzar la presencia del Niño. Consecuencias para el caso, acuérdense que el Niño es un fenómeno que tiene efectos globales, no es solamente en Así Venezuela, es. También hay veces que la gente piensa eso, ¿no? En las partes sur de nuestro continente, continente americano, el Niño trae lluvias por encima de los promedios históricos. Y en la zona norte del continente, en este caso de Sudamérica, que es de donde estamos nosotros, trae precipitaciones por debajo de los promedios históricos. No significa que no vaya a llover. Están hablando de, puede ser que en zonas donde lluevan 1.200 milímetros de precipitación año, de repente se presentan precipitaciones de 600, 800 milímetros. Obviamente eso tiene un impacto, en el caso nuestro, en la producción de alimentos, que debe ser atendido. Lastimosamente, ya esta experiencia la hemos vivido en Venezuela, el Niño más fuerte recientemente fue alrededor del año 2015, parece que no aprendimos la lección, no se trabajó en las medidas de mitigación, no se trabajó en construcción de nuevos embalses, no se trabajó en la recuperación de los embalses. Nosotros tenemos embalses icónicos en Venezuela como el de Guárico, Calabozo, que sus compuertas en su momento no se repararon y eso significaba fuga de agua. Entonces, oye, tú tienes que ir preparándote porque, como decía, son fenómenos que se presentan cada cierto periodo de tiempo. Entonces, bueno, lastimosamente nos vuelve a agarrar este Niño sin que se hayan tomado las medidas, sin que se hayan construido nuevos embalses y lastimosamente se prevé que va a haber un impacto. ¿Cuánto va a ser ese impacto? Ya hay personas que han salido, a mi modo de ver, de manera irresponsable, a hablar ya de hasta 60% en la caída de alimentos. El Niño tiene una condición, ¿no? Que no en todas las regiones de Venezuela tiene los mismos efectos. Lo vemos en este momento. Pues Portuguesa, efectivamente, ha logrado, en este momento en Venezuela está sembrado el maíz de invierno. El maíz que se siembra generalmente de abril a mayo, junio, y que se cosecha a partir de finales de agosto, septiembre, octubre. Para el caso de Portuguesa, ya se sabe que ese maíz se desarrolló en condiciones muy cercanas a lo normal. Es decir, que para Portuguesa, la influencia en los rendimientos va a ser muy poco. Ahora, para Guárico, si nos vamos un poco más al oriente del país, Guárico, Anzoátegui, sí es probable que esa presencia del Niño, porque ellos siembran un poco más tarde, siembran junio, julio, se presenten problemas distintos y más graves que lo que se presentó en Portuguesa. Entonces, cada zona, por eso es que a veces hay personas que dicen, ¿por qué se advierte la presencia del Niño, baja de precipitaciones y mi zona está lloviendo? Bueno, porque no es uniforme el efecto. Hay condiciones de microclima y microgeografía, microrelieve, que de una u otra forma varían esas condiciones. Entonces, sí se va a presentar un efecto, no se tiene todavía cuantificado cuánto va a ser. Lastimosamente, como te decía, no se tomaron las medidas, pero principalmente en el caso de la ganadería, porque ya el maíz se va a estar cosechado para el afianzamiento del Niño, que se estila que va a ser finales de este año, principio del próximo año, ya el maíz de invierno va a estar cosechado, ya el arroz de invierno va a estar prácticamente cosechado. ¿Qué nos puede afectar? El ciclo que nosotros llamamos norte-verano en Venezuela, que es el ciclo que se siembra en octubre, noviembre, diciembre.
1: ¿Cuáles serían, nos está hablando aquí un momento del maíz y el arroz, pero que ¿cuáles serían esos otros alimentos que, bueno, pudiesen verse afectados la producción del mismo?
12: Si nos vamos a lo que ocurrió en el 2015-2016, las hortalizas de piso alto son otro tema que pudiese verse afectados como se vio afectado entonces. ¿Por qué? Recuerden que las hortalizas de piso alto se siembran con embalses construidos, muchos de ellos por los propios agricultores que se surten de los ríos de esa zona. Al bajar el caudal, el nivel de precipitación baja el caudal de esos ríos y obviamente la disponibilidad de agua para las zonas altas en hortalizas va a disminuir. Eso ya ocurrió en Venezuela, ¿no? O sea que es predecible que nos vuelva a ocurrir. Pero como te decía, no hay ningún Niño es igual al otro. Eso también lo dicen los especialistas. O sea, habría que empezar a medir las precipitaciones y ver de qué manera va a ir afectando. En otros cultivos, palma aceitera, que nosotros tenemos una superficie importante de 140 mil hectáreas aproximadamente en el país, es un cultivo que depende mucho de lluvias abundantes. Es probable que donde se encuentra la palma aceitera, que es la zona sur del lago, estén por debajo de los históricos. Eso también se va a ver afectado. Ellos, la palma aceitera tiene una condición que los efectos de bajas precipitaciones se ven al siguiente año. Es decir, que 2027 posiblemente los rendimientos de palma aceitera bajen de manera importante. Pero quizás el venezolano está más pendiente del arroz, del maíz, porque son rubros de la dieta diaria, ¿no? Y obviamente sabemos lo que representa el maíz blanco para la arepa y el arroz para las comidas de todos los días en nuestras casas. La palma aceitera es un cultivo más industrial, las hortalizas sí son del día a día, y obviamente ahí puede verse, si se repite lo que vimos en el 2015, se va a ver una merma importante.
1: Esto también puede incluir, por ejemplo, efectos en la ganadería, por ejemplo, en la producción de queso y leche.
12: Sí, la ganadería definitivamente, porque la mayoría de nuestra ganadería depende de las lluvias. O sea, es una ganadería de secano. Acuérdense que los animales consumen los pastos, esos pastos se cultivan a través de la precipitación. Es muy, muy poca la superficie de riego en pastos en Venezuela, comparado con la totalidad. Y efectivamente se van a ver zonas afectadas. La zona norte del Zulia, en ese niño 2015-2016, se vio muy afectado. Se hablaron que en el país en su momento murieron cerca de 300.000 reses por efecto de la sequía. Wow. Si nos vamos a un rebaño que para ese momento estaba alrededor de los 9-10 millones de cabezas, es un porcentaje bastante significativo. Ahí se han estado haciendo esfuerzos, se les ha estado orientando a nuestros ganaderos desde hace ya varios meses, y lo ha estado haciendo, y eso quiero enfatizarlo, la industria privada del sector agropecuario. No vemos, y repito, respuesta del gobierno en ese sentido. La empresa privada ha estado dando charlas de orientación a los ganaderos sobre la conservación de forraje. Algunos de ellos han tomado las medidas, tú puedes conservar forraje en el invierno para esos periodos de sequía. Pero recuerden que en el 2015-2016 fue que la sequía fue de tal magnitud que muchos jagüeyes, que llamamos nosotros, se secaron, no había suministro de agua para los rebaños, o sea, ni siquiera para el consumo del animal.
1: Eso, por ejemplo, ¿pudiese tener alguna solución, por ejemplo, con la construcción de pozos, o no es igual al menos la calidad del agua que deberían tener estos animales para eso?
12: No todas las regiones tienen suficiente disponibilidad en los acuíferos para la construcción de pozos sumergibles. Eso habría que evaluarlos cada zona en particular, inclusive no solamente en cuanto al caudal de agua que ofrece el pozo, sino a la calidad de esa agua. Muchas veces son aguas salinas que no pueden ser ni siquiera consumidas por los animales. Eso por una parte. Por lo otro estaría el costo que representaría. Ahí volvemos a las medidas de mitigación. O sea, si ya se tenía esta situación prevista, porque te repito, esto lo estamos hablando desde el año pasado, si ya se tenía previsto eso, hubiese sido acorde haber abierto líneas de financiamiento para construcción de pozos en aquella zona donde los acuíferos ofrecieran esa posibilidad, lo permitan. Lastimosamente, nuestros ganaderos no tienen fuente de financiamiento, no hay financiamiento bancario prácticamente en Venezuela para el sector agropecuario. Entonces, ahí volvemos al mismo punto. O sea, hay países donde se han tomado medidas, hay otros países como el nuestro, donde lastimosamente volvemos a ver la misma cartilla de reducir la jornada laboral para el consumo eléctrico. El consumo, la disponibilidad de electricidad para nuestro sector agropecuario es de vital importancia. Bueno, hablamos del arroz de riego en el ciclo norte de verano. Se necesita la electricidad para las bombas. Algunas de ellas son a combustible, pero muchas de ellas son eléctricas. Esos mismos pozos que tú hablas, en caso tal que se vayan a construir, o el que lo tenga ya, necesitan electricidad. También el problema de electricidad es un problema que está afectando seriamente nuestro sector agropecuario. Entonces, bueno, hay soluciones, sí. La disponibilidad de celdas solares para dar la energía eléctrica.
1: Además aumentan los costos.
12: Sí, y no hay el financiamiento. Entonces, es como que un tema, un círculo vicioso. Pero pese a ello, debemos decir con responsabilidad que para este momento los dos cultivos principales en Venezuela, que son arroz y maíz, posiblemente lleguen a salir ilesos, vamos a usar un término coloquial, de esta presencia del niño. ¿Qué va a ocurrir de aquí en adelante cuando el niño se afiance? Porque todos los modelos predicen que se va a afianzar en el último trimestre del 2026 y se va a mantener hasta la primera parte de 2027. ¿Qué tan lejos llega en 2027? Ahí sí nos preocuparía aún más, porque ya de por sí noviembre, diciembre, enero, febrero son meses de poca precipitación en la mayoría del territorio nacional. De alargarse esa sequía, o sea, o esa disminución en las precipitaciones, para abril o mayo del próximo año, Venezuela entraría en una situación aún mucho más compleja de la que ya estamos viviendo.
1: ¿Cómo, cuál sería esa situación que pudiese presentarse?
12: Mira, porque si llegase al ciclo de siembra de invierno, en Venezuela este año por lo menos se logró sembrar cerca de 330 mil hectáreas de maíz. Ese maíz es con lluvia. Se siembra, como te decía, abril, mayo, junio, quizás julio en algunas zonas. Si la disminución de las precipitaciones llegase a ocurrir desde el principio de ese ciclo de invierno, eso significa que no se pudiera sembrar ese maíz. Igual con el arroz de invierno, que se siembran en algunas épocas similares.
1: Precisamente son llamados así, maíz de invierno y arroz de invierno, porque se deben sembrar en esa...
12: Sí, época. Sí. No, los cultivos, el maíz principalmente, tiene una ventana de siembra de acuerdo a la región. Primero siembra Barinas, que es alrededor del mes de abril. Después mayo comienza a sembrar Portuguesa, mayo-junio. Junio-julio siembra Guárico, Anzoátegui y la zona más oriental del país. Y no es un capricho, es que esas son las épocas donde hay las precipitaciones para poder sostener y mantener el cultivo con un buen rendimiento. Y entonces el lograr que Venezuela, nosotros en un momento llegamos a sembrar cerca de 800 mil hectáreas de maíz alrededor del año 2008, cuando ocurrió aquel punto de inflexión y comenzamos a caer. Llegamos a tener menos de 200 mil hectáreas, el esfuerzo de nuestros agricultores, y eso hay que reafirmarlo, ya nos ha logrado llegar a 330 mil hectáreas de maíz este año. Estamos cerca del 70% del suministro del consumo nacional, o sea que podemos recuperar en pocos años lo que se logró en un momento que lográbamos autoabastecernos de maíz blanco. En el caso del arroz, nosotros llegamos a exportar arroz, llegamos a sembrar 230 mil hectáreas de arroz. Apenas en este momento vamos recuperando alrededor de las 130 mil hectáreas. Entonces, es un llamado a quienes escuchan tu programa de que entender también esas vicisitudes que vive el agricultor venezolano, ¿no? El ganadero también, porque dependemos de un clima y ya estamos viendo lo que está ocurriendo. Ahora, también hay un factor del niño que no es solamente la precipitación, sino la subida en las temperaturas. Y obviamente las plantas, los rebaños, son organismos vivos que responden a esa subida de temperatura y eso también va a verse reflejado en el rendimiento de los cultivos y en el rendimiento de los rebaños.
1: Nos estaba hablando también de unas medidas que no se tomaron en el año 2015, cuando la última vez que ocurrió el niño. ¿Qué medidas se debieron haber tomado? Y hoy en este caso, bueno, ¿cuáles se deberían tomar a futuro para cuando sucedan este tipo de fenómenos?
12: Mira, la agricultura mundial tiene la disponibilidad de mejoramiento genético en cultivos que inclusive los adaptan a condiciones de baja precipitación, ¿no? O al revés, hay materiales genéticos que se adaptan para soportar precipitaciones elevadas. Esa disponibilidad genética Venezuela lastimosamente no la tiene. No la tiene por una discusión que hay que dar en el país, que el gobierno se subrogó la decisión de no permitir materiales genéticamente modificados, y eso cierra la ventana al acceso a muchos materiales genéticos en diferentes cultivos que le pudieran ofrecer a nuestros agricultores la posibilidad de enfrentar de mejor manera estas situaciones adversas. No estoy diciendo en este momento que se abra la ventana, estoy diciendo que Venezuela merece la discusión de si nos conviene o no nos conviene. Y esa discusión debe darla el sector técnico especializado del país, no por un capricho ideológico de cerrarle esa posibilidad. Pero hablábamos del la construcción de embalses, hablábamos del mantenimiento de los embalses existentes, hablábamos de la construcción de pozos en las zonas donde se pueda utilizar, hablamos de tecnología para facilitar las labores de siembra y mantenimiento de cultivos. Hoy en día los avances tecnológicos en el mundo son muy grandes. Países que tienen rendimientos en maíz, por ejemplo, encima de 11.000 kilos por hectárea, mientras nosotros apenas estamos alrededor de los 3.500 kilos, en el mejor de los casos. Entonces, esas diferencias tecnológicas también nos hace poco competitivos, ¿no? Y nos hace colocar a nuestros agricultores en desventaja para poder enfrentar esta situación del fenómeno del Niño.
1: Bueno, ¿en qué qué otras circunstancias, por ejemplo, en comparación a años anteriores o a este, pueden tener alguna diferencia? O bueno, o en las proyecciones que se tienen para esta época, pues.
12: Hay que esperar a ver la magnitud de los efectos que se van a dar. O sea, como te decía, es irresponsable dar cifras de personas que ya hablan del 60% en disminución de los rendimientos de cultivos, ¿no? Hay que ser muy cauteloso en ello. Hay muchos modelos de predicción que te permiten ir midiendo todo en tiempo real. Es cierto, los organismos especializados a nivel internacional hablan de que para este momento en ningún niño anterior estaban las temperaturas en el Océano Pacífico en el nivel que están en este momento. Están muy por encima del histórico en otros fenómenos del Niño. Pero no hay ningún niño igual al otro. Hay que evaluar. ¿Qué nos diferencia? Lastimosamente, la irresponsabilidad, y tengo que decirlo de esa manera, de quienes tienen la conducción de las políticas agrícolas económicas del país. O sea, el no a favorecer a nuestros agricultores y nuestros ganaderos con las herramientas necesarias para mitigar los efectos del Niño, considero de que no se aprendió la lección, pues, que vivimos hace 11, 12 años en una de las últimas sequías más fuertes que tuvo el país. Recorrí buena parte del territorio del país y vi cómo efectivamente hubo daños importantes en cultivos, en rebaños. El otro tema que también tenemos que ver es que nos agarra este Niño con un conflicto internacional muy fuerte. Recordar la guerra.

0: privada. Eso evidentemente, aunque lo veamos muy lejos, tiene mucho que ver con lo que pasa en Venezuela. Porque, ¿qué pasaría si efectivamente se dan los pronósticos más alarmantes? Tenemos disminución importante en lo poco que se ha logrado recuperar en el país, y tú vas a ir al mercado internacional a comprar esos granos, esos cereales, esos aceites, esas grasas. Nosotros en grasas dependemos casi el 90% importado, y resulta que en el mundo la disponibilidad está mermada, porque también otros países van a tener efectos. Brasil es distinto a nosotros. El sur de Brasil, que siembra, Brasil es uno de los principales 10 productores de la mayor cantidad de alimentos del mundo, Argentina también, van a sufrir precipitaciones muy por encima de del histórico. El norte de Brasil es al revés, va a estar muy por debajo. Entonces, si los principales centros de producción de alimentos del mundo van a verse afectados, bien sea por el conflicto armado o bien sea también por condiciones climáticas adversas, y tú a lo interno, lo poco que estás produciendo también sufre merma, entonces tú tienes que ver hacia dónde vas a ir a comprar los alimentos que el venezolano necesita. Y aquí vale la pena recordar aquella famosa ley de seguridad y soberanía agroalimentaria que hablaba de reservas estratégicas para 3 meses de alimentos. Realmente el gobierno ha previsto esto, se ha sentado con el sector productor agrícola y el sector agroindustrial de hacer un balance de lo que tenemos en campo, de nuestras demandas, y ver lo que falta. No se está haciendo. Las famosas comisiones de importación de alimentos, lastimosamente, no se está reuniendo, y yo creo que ahí también hay que hacer ese llamado a la reflexión, pues, de que debe convocarse a todo el sistema agroalimentario venezolano, y para poder prever lo que nos pueda venir en los próximos meses.
1: Profesor, bueno, ya nos está dando, bueno, estas recomendaciones que debería hacer el Estado para que, bueno, el agricultor pueda ir en esta, poder, ondearse por este fenómeno. Pero también usted, ¿qué recomendaciones le daría actualmente a los productores, bueno, para que tomen sus medidas en cuanto a esta situación?
0: En el caso particular del Zulia, nuestra ganadería, la conservación de forraje. Todavía creo que estamos a tiempo de tomar esas medidas. Para quienes somos del área, la elaboración de heno, la elaboración de ensilaje, obviamente los alimentos balanceados para animales, ahí también volvemos al punto de la falta de financiamiento, pero quien lo pueda hacer, tenemos que hacerlo. Fíjate que nuestros ganaderos, a conciencia propia, han ido trabajando en mestizajes de animales que soporten ya estas condiciones adversas de altas temperaturas. O sea, ya gracias a Dios hay un tema de conciencia que han estado trabajando. Aquellas razas europeas en nuestra genética se han ido minimizando, se están buscando más razas tropicales en sus cruces, eso es beneficioso. Pero sí hay que trabajar en la conservación de forrajes, quienes todavía tengan la posibilidad, escuchar a los especialistas en cuanto a las medidas de periodo de utilización y periodo de descanso en nuestros potreros. Es posible que muchos ganaderos vayan a tener que descargar sus fincas. Ya eso se vivió en el pasado, algunos no tomaron las medidas a tiempo y por eso hubo tantas pérdidas de rebaño. En el caso de la agricultura del Zulia, es poco ya lo que se puede hacer, sobre todo estamos hablando de cultivos de plantación, no es como el maíz, que es un cultivo anual, el arroz. Estamos hablando de cultivos de plantación como la palma aceitera, como el plátano, el cambur, las frutas. Ahí quien pueda todavía utilizar sistemas de riego es recomendable, porque las plantaciones realmente que se trabajan con lluvias, va a haber una merma importante, es lo que se está esperando. La magnitud de esa merma es irresponsable decirlo en este momento, hay que ir evaluando. Lo otro es el uso de estaciones meteorológicas que miden condiciones de precipitación, temperatura. La empresa privada con los agricultores han estado impulsando un programa interesante en este sentido. Eso te permite en tiempo real ir midiendo las condiciones meteorológicas desde un computador para tomar decisiones. Estamos hablando de días de predicción de 1 a 4 días, no es como el fenómeno del Niño que se puede predecir con meses de anticipación. Eso también es importante, en nuestro caso, la dotación de esas estaciones meteorológicas para ir en tiempo real midiendo para tomar decisiones. Y posiblemente algunos agricultores, en el caso de las zonas altas, tengan ir a la opción de sustitución de cultivos menos exigentes de humedad,

0: quienes lo puedan hacer, es probable, a los consumidores saber de que posiblemente vaya a haber un impacto en la disponibilidad y en los precios de los alimentos. Tú lo preguntabas, sí, al principio, ¿qué puede pasar con la leche, el queso? Particularmente si baja la producción de leche, el queso inmediatamente va a subir de precio. Es probable que este factor se dé. Entonces hay que ir viendo, ir evaluando en sus momentos la situación, ¿no? Todavía es muy, he visto por ahí algunos reportes de personas que ya están diciendo, por lo menos el gobierno, el problema eléctrico es el problema del Niño. No, o sea, todavía no estamos viviendo los las consecuencias del fenómeno del Niño. El fenómeno del Niño apenas oficialmente, ahorita en agosto, los organismos internacionales lo han declarado que ya está instalado en Venezuela. Entonces, es irresponsable decir que es por consecuencia de ello. Pero en los próximos meses sí se va a comenzar a ver ese fenómeno, las consecuencias de ese fenómeno, y hay que ir midiendo, como te decía, la respuesta en zonas particulares. No es cierto que en todo el territorio nacional va a bajar la precipitación en la misma proporción. No es cierto. O sea, hay condiciones muy particulares de cada zona. Inclusive, hemos visto y se ha medido que en algunas zonas inclusive a veces llueve por encima del promedio. En unas zonas menos, en otras zonas un poco más. Pero de que Venezuela va a estar afectado por el tema de temperatura y el tema de precipitación, sí es una realidad.
1: Bueno, profesor, de verdad, muchísimas gracias por, bueno, ilustrarnos sobre este tema y acompañarnos la mañana de hoy.
0: No, gracias a ustedes por la invitación.
1: Bueno, ahí estuvimos conversando la mañana de hoy con el profesor Werner Gutiérrez Ferrer, quien es ingeniero agrónomo del USO, también tiene un magíster en agronomía de la Universidad Central de Venezuela, es exdecano y profesor titular activo de la Facultad de Agronomía de la Universidad del Zulia. A esta hora, cuando son las 7:30 minutos de la mañana, vamos con nuestro compañero Rafael González, que nos va a dar el pronóstico del clima para el día de hoy. Adelante, Rafael.
2: Muchísimas gracias, Jesús. Saludo a la audiencia que le acompaña a esta hora de la mañana. Ya estamos listos para este tercer boletín de la mañana. Presentamos imágenes de cómo está Venezuela despejadita, con pequeña nubosidad sobre Apure, Portuguesa, también Cojedes. Está con nubosidad parcial en gran parte del territorio. Donde hay un poquito más de concentración, podríamos decir, es que San Cristóbal y la vía que va hacia Cúcuta. Una pequeñita nube ahí fuerte, igualmente hacia San Carlos de Cojedes. El satélite también podemos observar que a media mañana las condiciones climáticas van a cambiar, ya va a comenzar la lluvia en todo el centro del estado Apure, un poco las estimaciones del INAMED que estarán cayendo unos 35 milímetros de lluvia en esta zona, y también hacia Portuguesa. El sur de Mérida y Táchira estará con lluvias ya después de las 10 de la mañana, es un poco lo que vamos viendo. Según las predicciones del satélite, después del mediodía 12 en adelante, las lluvias estarán arreciando hacia la zona de Achaguas, también Barinas. Toda la zona central del estado de Barinas estará con lluvias intensas. Se prevé también lluvias en Mérida, Trujillo y el sur del lago de Maracaibo después de las 2 de la tarde. Entre Mere Grande y Caja Seca, allí toda la vía Trujillo hacia Valera estará con lluvias. El norte del estado, Mérida, zona de Boconó, Bucusíes también, se estima algunas lluvias. Y la región del Alto Apure hacia Guasualito, también entre 2 y 5 de la tarde vamos a tener allí una intensidad de lluvia para toda esta zona. Anzuategui también va a registrar lluvias entre Anaco y San Mateo, un poco las estimaciones que vemos en el satélite. La onda tropical 35 que está acá encima en el Atlántico estará avanzando una parte hacia Trinidad, Tobago y también los estados de Sucre, del Tabacuro y Monagas, pero la gran parte de la onda tropical 35, por los vientos que soplan, va a seguir avanzando hacia el norte y se irá hacia las Islas Menores. Para la madrugada de mañana se estima que pudiera estar tocando ya territorio en Venezuela, dependiendo también de los vientos. Sigue la amenaza de polvo del Sahara. Toda esta semana estará llegando polvo del Sahara, según las estimaciones del INAMED, para tener previsiones de eso en toda la fachada del Caribe. hoy y mañana en toda la zona occidental, y el fin de semana, ya jueves, viernes, sábado, estará también tocando la zona de oriente. Las temperaturas, bueno, Caracas amaneció esta mañana muy fresco, 19 grados a las 5 de la mañana, en la madrugada y casi 18, pero ya esta hora aumenta rapidito, estamos solo los 22. Maracaibo también tiene 4 grados más de lo normal, siempre Maracaibo amanece a 26 grados, hoy ya a esta hora 30 grados. La predicción es que para hoy toda la zona norte del estado Zulia, entre La Guajira y también en la zona occidental del lago de Maracaibo, supere los 41 grados a la sombra, y la parte oeste del estado Falcón, frontera con Zulia, allí también las estimaciones son de que las temperaturas van a llegar a más de 40 grados, igualmente todo el Golfo de Venezuela. Así que pendientes, hidratación en la ciudad de Maracaibo, pudiéramos tener temperaturas de los 34, 35 grados, pero la sensación térmica en Maracaibo será 4 o 5 grados más al mediodía. Así que la hidratación, si va a hacer algún trabajo, siempre mantenerla cercana. Con esta información nosotros nos despedimos agradeciendo a ustedes su sintonía. Nos volvemos a encontrar mañana, si Dios quiere. Adelante, Jesús.
1: Muchísimas gracias a Rafael, bueno, por ponernos al día de cómo está el clima. 7:34 minutos de la mañana. Vamos a leer mensajes que nos escriben ustedes a través de nuestros números de contacto. Por acá envía Ramón Gómez la décima de hoy. En los sismos están de moda. Los sismos están de moda en América Latina y a la Colombia vecina la sacudió casi toda. Y un manto de muerte engloda. Hay que resistir, hermano. Todos te damos la mano. Tu pueblo que lucha y reza en esta hora se expresa. El hermano colombiano. Pero con ahí está la décima de Ramón Gómez Gil, que envía hoy desde Cumaná, Estado Sucre. Y dice también feliz y bendecido día. También nos envían las efemérides, como siempre, José Arias. Escribe: un 11 de agosto de 1936 en el estado Anzoátegui, nace la modelo y locutora Susana Duing. Ganó el Miss Mundo en 1955 y fue la primera venezolana en ganar dicho certamen internacional de belleza hace 90 años. También un 11 de agosto de 1937 en el estado Carabobo, nace el actor cómico Ramón Hinojosa, cumple 89 años. A ver, también un 11 de agosto, pero en 1991, en su segunda apertura para las Grandes Ligas y jugando para los Medias Blancas de Chicago, el zuliano Wilson Álvarez completa un juego sin hits ni carreras contra los Orioles de Baltimore, convirtiéndose así en el primer pitcher venezolano en lograr un no-hit, no-run, ganando por 7-0, hace 35 años. También cada 11 de agosto es Día Mundial de los Tambores Metálicos. Como siempre, José Arias nos recuerda las efemérides cada día. También nos dicen: buenos días, jóvenes comunicadores. La electricidad se nos va a las 8 de la mañana hasta la 1 de la tarde, todos los días, en el sector Don Bosco, en Maracaibo, escribe el popular Parrita. También nos envían: Dios bendiga este martes. El día de ayer el sismo que hubo en Colombia se sintió en el centro de Maracaibo y en el circuito judicial penal y antiguo Banco Mara, el cual se suspendieron las labores hasta hoy. Envía Omar Espitia a esta hora de la mañana. También nos escriben por acá. A ver. ¿Por qué no transmiten las discusiones de la mesa de diálogo en cadena nacional? Después de todo, lo que están diciendo decidiendo es mi vida o lo que queda de ella. Tengo derecho a saber qué es lo que van a hacer conmigo o no. Escribe desde Ciudad Bolívar, en la parroquia La Sabanita, Tayupe Magdaleno. Bueno, esta es una buenísima pregunta, porque estas reuniones siempre se hacen en privado y cosas, y bueno, se supone que están velando por los intereses de todo el mundo. Pero bueno. Dice también Tayupe por acá: hasta las ondas tropicales se olvidaron de nosotros, de este olvidado caserío, calor insoportable. Es lamentable la situación en que nos encontramos, servicios públicos colapsados, autoridades indolentes, más preocupadas por fiestas y días feriados que por el bienestar común. Los motorizados, la gran mayoría, haciendo lo que mejor les parece en las vías públicas, y la apatía de general. esperando mejoras que nunca llegan. También nos envían por acá, desde Maracaibo, son insoportables todos los días los cortes eléctricos de 5 y 6 horas en las diferentes parroquias de Maracaibo, y se queman los artefactos eléctricos. ¿Hasta cuándo tanta injusticia inhumana? Eso es el Corpo Elex Zulia, escriben ahora. Bueno, aparte de los mensajes que nos envían a través de nuestros números de contacto. A ver, por acá también nos acaba de llegar otro. Nos dice, buen día Jesús. Atención, Nelson Rodríguez, ministro para el ecosocialismo y presidente de Imparques, Oliver Rivas. Presidente de Comisión de Ecosocialismo de la Asamblea Nacional, Larry Daboe. Fiscal General, Luis Reyes Reyes. Gobernador del Estado, Lara, David Freites. Y presidente también de la Comisión del Ecosocialismo, CLEL. Reporte de Contraloría Social del municipio de Urdaneta. Continúan la tala de árboles y la quema de madera en hornos artesanales para la producción de carbón vegetal en el territorio de la comuna socialista Sirarigua, parroquia Siquisique, promovida por empresas extractivistas con permisos del MINEC. Basta ya de ilegalidad, omisión, impunidad y complicidad, escribe Francisco Cañizales, del Frente Ecológico Larense. Nos envía también este mensaje a esta hora. Bueno, son parte de los mensajes que nos llegan a través de nuestro número de contacto. También nos dicen por YouTube, en Paraguaipó hay muchos bajones casi todos los días. Bueno, recuerden que eso lo pueden enviar a través de nuestro chat en vivo en YouTube y también a través del 0412-785-5748. Son las 7:39 minutos de la mañana. Recuerden que esta transmisión la hacemos también a través de YouTube, de nuestro canal de YouTube, Fe y Alegría Media. Suscríbanse allí. Allí todas las entrevistas, todas las cosas que realizamos en este espacio, la enviamos, la subimos en esta plataforma para que ustedes, si no la pudo ver o no la pudo escuchar completa, o la quiere volver a escuchar, la puedan encontrar allí. Y además pueden encontrar todos los programas que realizamos día a día en este espacio. Ya nos corresponde despedirnos, despedir la Red Nacional de Radio Fe y Alegría, pero continuaremos con ustedes hasta las 9 a través de Radio Fe y Alegría Maracaibo y a través del canal 11 del Zulia y también por Fe y Alegría Media en YouTube. Que tengan un excelente día. Recuerden que también, bueno, seguiremos haciendo seguimiento a la situación que ocurrió con el terremoto en Colombia. Igualmente seguimos haciéndole seguimiento a, bueno, lo que ocurre en nuestro país y a las labores que se estén realizando para, bueno, la reconstrucción luego del terremoto que sucedió acá también en Venezuela. Que tengan un excelente martes. Hasta luego.
3: Siete de la mañana y 41 minutos. 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
3: Siete de la mañana y 45 minutos.
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15: ¿Qué tal América Latina y el Caribe? Les damos la bienvenida a este informativo Contacto Sur de este martes 11 de agosto del año 2026. Agradeciendo como siempre a las compañeras y compañeros corresponsales de la red informativa continental de Aler que hacen posible esta producción. Desde Radio Guayacocotla, en México, les saluda Miguel Ángel Rodríguez. Les compartimos nuestros titulares. En Colombia, terremoto de 7.4 grados sacude el país, dejando al menos un centenar de personas fallecidas. En Paraguay, mejora la empleabilidad, pero la población espera mejores ingresos. En México, Fiscalía detiene a exgobernador de Guerrero por el caso Ayotzinapa. En República Dominicana, culmina con éxito los Juegos Centroamericanos y del Caribe.
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15: Comenzamos este Contacto Sur en Colombia, donde un fuerte sismo de magnitud 7.4 sacudió este lunes una amplia región de Colombia, provocando personas fallecidas, heridos y personas atrapadas en edificios que colapsaron. Ante esta situación, el gobierno de Colombia decretó la situación de desastre nacional. Desde la emisora Ecos de Pasto en Colombia, nuestra compañera Daniela Vallejo nos da el reporte.
16: Saludos desde la emisora Ecos de Pasto en Colombia, en donde en horas de la mañana se reportó un terremoto de magnitud 7.4 con una profundidad aproximada a los 96 kilómetros y con epicentro en San José del Palmar, departamento del Chocó en el occidente colombiano. De acuerdo con la información entregada por el Servicio Geológico Colombiano a lo largo de la jornada, el terremoto ocurrido en esta mañana es el más fuerte registrado en más de una década en el país, reportado además en otros países como Venezuela, Panamá y Ecuador. Los boletines indican que tuvo un impacto en 16 de los 32 departamentos de Colombia, siendo Risaralda, Caldas, Valle del Cauca y Chocó los más afectados. Se han registrado más de 20 réplicas, decenas de edificaciones colapsadas, centenares de lugares con daños estructurales, personas atrapadas bajo los escombros, heridos y víctimas mortales. El presidente Abelardo de la Espriella, desde la Unidad de Gestión del Riesgo en Bogotá, entregó un balance de afectaciones y confirmó la muerte de más de 110 personas, así como más de 80 heridos. Adicional a ello, determinó la creación de una sala de crisis para establecer los planes de acción y contingencia a ejecutar y emitió la declaratoria de desastre nacional, misma que le otorga facultades para efectuar las medidas pertinentes en la emergencia. A través de redes sociales, mandatarios de países como Estados Unidos, México, Chile, Venezuela, entre otros, expresaron su solidaridad y colocaron sus equipos y unidades de rescate al servicio de Colombia para darle respuesta a las necesidades suscitadas. En varias zonas del país, principalmente en Cali, Pereira y Quibdó, se han habilitado puntos de recolección de suministros de ayuda, así como páginas de internet para reportar personas desaparecidas y líneas de emergencia para identificar estructuras con daños que puedan comprometer la integridad de las personas. Reiterarle a la ciudadanía las líneas de atención de las autoridades, el 123 y la línea 119. Hacer uso de sus canales de manera responsable e informarse únicamente a través de canales oficiales para contrarrestar la desinformación. Esta es la información que les entregamos desde Pasto, en el suroccidente colombiano. Estamos atentos a nuevos reportes y novedades en esta lamentable coyuntura.
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15: Nos vamos ahora a Paraguay. La empleabilidad mejora, pero la población de Paraguay espera que los desafíos se traduzcan en mejores ingresos, mayor calidad de vida y mejores condiciones para las familias. Desde Radio Cáritas en Asunción, la información con María José Palacios.
17: Muy buenos días, un saludo a los compañeros de Contacto Sur desde Radio Cáritas, Universidad Católica Asunción, Paraguay. Informamos sobre que el mercado laboral paraguayo muestra señales positivas con un aumento del empleo y una reducción de la desocupación al 4,1%, según explicó Diego Sanabria, director del Observatorio Laboral del Ministerio de Trabajo.
18: Estamos teniendo una dinámica positiva en cuanto a la creación de nuevos puestos de trabajo. Vemos un crecimiento constante, cantidad de lo que sería la población ocupada, una reducción continua también de la desocupación. Encontramos que en el segundo trimestre de este año la desocupación se redujo alrededor de 28.000, la tasa de desocupación se posicionó en 4,1%. Si comparamos el nivel de desocupación durante los segundos trimestres, digamos, de los años históricos que tenemos a partir del año 2017, encontramos que es la menor tasa de desocupación en los últimos 10 años. Estamos teniendo una dinámica muy favorable en el mercado laboral. Hay grandes desafíos cuando hablamos de lo que es informalidad en nuestro país. Cuando hablamos de informalidad, o veamos la otra cara de la moneda, ¿verdad? La formalidad en sí, es muy importante entender que adoptamos dos criterios, o consideramos dos criterios para poder medir la formalidad. Por un lado, si el trabajador está trabajando de forma independiente, consideramos el criterio de que el trabajador tendría que tener el registro único del contribuyente, tendría que tener su RUC para la prestación de servicio o la comercialización de lo que podría ser un producto o un bien. Entonces, pero para aquellos trabajadores en situación de dependencia, medimos la informalidad con respecto al acceso al seguro social. Si miramos a nivel agregado el total de la población ocupada no agrícola, aún tenemos un nivel de informalidad en este segundo trimestre.
17: En paralelo, el economista Víctor Benítez analizó las dificultades que persisten en la economía de los hogares. Señaló que el costo de vida está directamente relacionado con el nivel de ingresos y advirtió que el problema de las deficiencias en educación y alimentación siguen limitando las oportunidades de una parte importante de la población paraguaya.
19: Entonces, todos los conceptos de caro o barato depende de tu nivel de ingresos. Como los paraguayos ganamos poco porque tenemos una baja productividad, porque no somos capacitados, porque tenemos una mala educación y una mala nutrición, comemos peor. A tal punto, en el año 2000, el 50% de la población paraguaya tenía problemas de enfermedades no transmisibles crónicas. Hoy el 70% de la población paraguaya tiene enfermedades no todo debido a la mala calidad de la alimentación, porque es caro el alimento. La mitad de la población paraguaya vive en situación entre pobre y vulnerable.
17: Así escuchábamos a Diego Sanabria y a Víctor Benítez sobre la situación del empleo y los desafíos económicos del país. Informó para ustedes María José Palacios desde Asunción, Paraguay.
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15: En México, es detenido el exgobernador del estado de Guerrero, Ángel Eladio Aguirre Rivero, quien ordenó el ocultamiento de evidencia relacionada con la desaparición de los 43 normalistas de Ayotzinapa, ocurrida en septiembre de 2014. La titular de la Fiscalía General de la República, Ernestina Godoy Ramos, mencionó que el ocultamiento de las grabaciones fue el resultado de una operación dolosa y estructurada desde la cúpula del poder estatal.
21: Un segundo testigo, protegido, robusteció dicho testimonio al señalar que Ángel N. ordenó en una reunión con mandos de primer nivel de su gobierno desaparecer cualquier evidencia relacionada con los hechos ocurridos en las inmediaciones del Palacio de Justicia en Iguala. La Fiscalía cuenta con elementos de prueba que acreditan que dicha instrucción de ocultamiento fue girada de manera directa por el entonces gobernador con la participación de servidores públicos estatales de alto nivel. Estos y otros elementos contenidos en nuestra investigación permiten sostener que, lejos de ser un acto aislado u omisión técnica, el ocultamiento de las grabaciones fue el resultado de una operación dolosa y deliberadamente estructurada desde la cúpula del Poder Ejecutivo Estatal.
15: Tras las declaraciones de la fiscal general, la presidenta Sheinbaum aseguró que la detención se da después de muchos meses de trabajo de análisis científico.
0: Lo que sí puedo decir es que el fiscal del caso, la fiscal general de la República, y el apoyo que han tenido en el análisis de inteligencia y investigación, con nuevas formas de investigar, pueden ser las mismas evidencias, pero ahora profundizando a través de distintos mecanismos, muchos de ellos de análisis científico, permiten pues seguir haciendo justicia. Entonces, esta detención tiene que ver con un trabajo que viene haciendo ya desde hace muchos meses la Fiscalía, y ellos pues tendrán que seguir dando las evidencias de esta detención, por qué se da, bajo qué circunstancias, y lo importante para nosotros, a través de la Subsecretaría de Derechos Humanos que lleva Arturo Medina, que tiene la Comisión de Investigación, la propia Fiscalía General de la República, el trabajo de diálogo con los padres y madres de familia, poder llegar a la verdad y a la justicia y encontrar a los jóvenes.
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15: Finalizamos en República Dominicana, donde culminaron con éxito los Juegos Centroamericanos y del Caribe en Santo Domingo, dejando una jornada de grandes emociones y destacada participación de los países de la región. México terminó en el primer lugar del medallero. Luis Amparo con el reporte desde Radio Ceibo.
2: Al culminar la celebración de los 25 Juegos Centroamericanos y del Caribe Santo Domingo 2026, México quedó en el primer lugar del medallero. Colombia ocupó el segundo puesto, Cuba el tercer puesto y Venezuela quedó en el cuarto lugar en el medallero. La delegación anfitriona, República Dominicana, conquistó 46 medallas de oro, 37 de plata y 67 de bronce, alcanzando un total de 150 preseas frente a su público, del cual recibió un apoyo extraordinario. Puerto Rico, Guatemala, Panamá, Trinidad y Tobago y El Salvador completaron las primeras 10 posiciones del medallero. Con el cierre de Santo Domingo 2026, queda escrita una historia extraordinaria, una nueva página para el deporte regional y especialmente para los atletas dominicanos que defendieron los colores patrios durante la competición. El obispo de la diócesis de la Alta Gracia, Monseñor Jesús Castro Marte, manifestó que el pueblo dominicano debe sentirse orgulloso por la clausura de los Juegos Centroamericanos y del Caribe Santo Domingo 2026. Es importante reconocer el apoyo brindado por las distintas instituciones del Estado, tanto en el ámbito organizativo como en el respaldo logístico y la presencia de las autoridades durante el desarrollo del evento. Estas acciones reflejan el compromiso con el fortalecimiento del deporte nacional y regional. El equipo organizador, una felicitación sincera por su dedicación y perseverancia hasta el final. A lo largo del proceso se presentaron retos y momentos de dificultad, pero el trabajo en equipo, la planificación y el compromiso permitieron superar cada obstáculo con éxito. De igual manera, se reconoce a los jóvenes atletas dominicanos que alcanzaron medallas y elevaron el nombre del país. Asimismo, se extiende un reconocimiento especial a todos los deportistas que participaron sin obtener medalla, pero que demostraron esfuerzo, disciplina, sacrificio y entrega. Su participación es igualmente valiosa y representa un motivo de orgullo nacional. Más allá de los resultados, el verdadero logro está en la constancia, la superación y el espíritu deportivo.
1: Luis Amparo.
15: Finalizamos este informativo Contacto Sur de Aler de este martes 11 de agosto del año 2026. Los invitamos a que continúen en sintonía con nosotros de lunes a viernes con la información de América Latina y el Caribe. Desde Radio Guayacocotla, en México, se despide Miguel Ángel Rodríguez.
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4: 7:59 a.m.
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3: Ocho de la mañana y cinco minutos.
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0: 8:06 de la mañana. Hola, ¿qué tal? Muy buenos días. Bienvenidos, bienvenidas a la Radio Revista Informativa del Ñengre de hoy, martes, señores. Martes 11 de agosto del año 2026. Gabriel Rojas en la asistencia técnica, quien presenta para ustedes Jorge Hernández, todos bajo la dirección y coordinación de nuestro compañero Juan Carlos Rosales. Desde ya, bueno, nuestra línea telefónica abierta para sus participaciones, el 0278-3321-326 para sus llamadas. El 0414-7016-818 para la mensajería de texto. Gracias a la gente que se conecta con nosotros a través de la 101.1 FM. Saludamos a la gente de San Fernando, que también se conectan con nosotros a través de la 103.7 FM de Fe y Alegría. Les invitamos a que nos acompañen en este espacio informativo a través de nuestras redes sociales. En Facebook nos ubican como Radio Fe y Alegría Guasdualito, en Instagram Radio Fe y Alegría Guasdualito, en TikTok arroba Radio Fe y Alegría Guasdualito, nos pueden seguir, y por supuesto en YouTube Radio Fe y Alegría Guasdualito. Ya ustedes pueden sintonizar esta emisión completamente en vivo a través de sus televisores Smart TV. Recuerda compartir el link de cada una de estas plataformas digitales, eso nos va a permitir a nosotros crecer y por supuesto a ustedes mantenerse informados. Usted forma parte de esta familia de Fe y Alegría, así que nos pueden ayudar a compartir. Bienvenidos y bienvenidas a este espacio informativo.
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0: Bueno, hoy amanecemos en esta zona sin servicio eléctrico, gracias pues a nuestro sistema de paneles solares. Estamos al aire transmitiendo a través de la 101.1 y por supuesto de nuestras plataformas digitales, en este caso Facebook y YouTube. Así que bueno, el tema del servicio eléctrico. No tenemos servicio eléctrico desde aproximadamente 6 de la mañana. 6:10 de la mañana. Entonces, bueno, sabemos que son 4 horas de racionamiento del servicio. Bueno, desde ya les invitamos a que continúen disfrutando de este espacio informativo de Radio Fe y Alegría. Una vez más queremos darle la bienvenida y saludar a toda esa gente que se conecta con nosotros en los diferentes barrios también de Guasdualito. Gracias por estar conectados con nosotros en la Radio Revista Informativa El Ñengre. Queremos hablarles de la gente que nos patrocina en este espacio informativo.

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0: 8:14 de la mañana, continuamos nuestros titulares para esta jornada de hoy. Terremoto en Colombia deja al menos 132 muertos, hospitales desbordados y toques de queda. Cruz Roja se moviliza en Colombia con la prioridad de rescatar víctimas. En Venezuela, Banco de Desarrollo del Caribe aprueba $1,000,000 para recuperación. Y en información, en Guasdualito, comunidad de Limoncito exige la reactivación del servicio de Internet CanTV.
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0: 8:14 de la mañana. Continuamos en este espacio informativo de Radio Fe y Alegría Noticia. Ampliamos las informaciones. El terremoto en Colombia deja al menos 132 muertos, hospitales desbordados y toque de queda. Y es que al menos 132 personas murieron y más de 570 resultaron heridas por el terremoto de magnitud 7,4 que sacudió este lunes gran parte de Colombia, donde decenas de edificios colapsaron, hospitales quedaron desbordados y varios aeropuertos suspendieron sus operaciones mientras continúan las labores de búsqueda y rescate. Pereira, capital del departamento de Risaralda y una de las ciudades más cercanas de San José de Palmar, el Chocó, epicentro del terremoto, concentra la mayor cantidad de víctimas mortales, con 60 fallecidos según el balance parcial de la Asociación Colombiana de Ciudades Capitales. La cifra recoge únicamente el balance de las capitales del país, por lo que no incluye los muertos y heridos registrados en el municipio y localidades aledañas, donde también se reportaron colapsos de edificios y daños en hospitales, aeropuertos, servicios públicos y sistema de transporte. Pereira, Cali, Gibot, Manizales y Armenia están entre las ciudades más golpeadas por el terremoto, que obligó al gobierno del presidente Abelardo de la Espriella, quien asumió el cargo hace solo 3 días, a declarar la situación de desastre nacional. El terremoto, que se produjo a las 7:34 hora local, tuvo su epicentro en San José de Palmar, en el departamento del Chocó, a una profundidad de 103 kilómetros según el Servicio Geológico Colombiano.
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0: En otras informaciones, la Cruz Roja se moviliza en Colombia con la prioridad de rescatar víctimas. Y es que la prioridad inmediata tras el terremoto que sacudió este lunes al oeste de Colombia es salvar vidas de víctimas que aún hayan entre los escombros, destacó la Federación Internacional de Sociedades de la Cruz Roja y la Media Luna Roja, que ha activado sus respuestas de emergencia en el país. La Cruz Roja colombiana ha activado su Sala Nacional de Crisis y los equipos de búsqueda y rescate de los departamentos de Antioquia y Caldas están desplegados y operativos, indicó la Federación en un comunicado. En este sentido, 30 miembros de los equipos de búsqueda y rescate de Antioquia han sido enviados al Chocó, una de las zonas más afectadas por el terremoto. Las operaciones de búsqueda y de rescate continúan mientras las autoridades y los equipos de la Cruz Roja trabajan para determinar la magnitud total de la catástrofe.
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0: 8:18, seguimos a esta hora con más información. Esta vez en Venezuela, el Banco del Desarrollo del Caribe aprueba $1,000,000 para recuperación de Venezuela. El Banco del Desarrollo del Caribe anunció este lunes que aprobó una contribución de $1,000,000 para el Fondo para la Recuperación y Reestructuración de Venezuela, creado tras los devastadores terremotos de junio pasado. Dicho fondo fue establecido por el Banco de Desarrollo de América Latina y el Caribe con el fin de descentralizar contribuciones de gobiernos, organismos internacionales, empresas, fundaciones y personas naturales bajo un marco común de transparencia y rendición de cuentas. Inmediatamente después de una tragedia, el Banco del Desarrollo del Caribe determinó que debíamos responder. En este momento de profunda pérdida y adversidad, es importante que nos solidaricemos con el gobierno del pueblo de Venezuela y les brindemos apoyo mientras inicia el arduo proceso de reconstrucción, declaró el presidente del Banco de Desarrollo del Caribe en América Latina.
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0: Ampliamos más información. El terremoto en Colombia no tiene relación con el de Venezuela, a pesar de la magnitud similar. El terremoto de magnitud 7,4 que sacudió este lunes a buena parte de Colombia tiene un origen tectónico distinto al de los sismos registrados recientemente en Venezuela, pese a que ambos alcanzaron magnitudes similares, explicó EFE Viviana Diosinio en la Red Sismológica Nacional de Colombia. El movimiento telúrico tuvo como epicentro San José del Palmar, en el departamento del Chocó, en límites con los departamentos de Risaralda y Valle del Cauca, 103 kilómetros de profundidad, lo que lo convierte en un sismo de profundidad intermedia. Y explica en qué parte que sus efectos se hayan sentido en una amplia zona del país, donde causó al menos 132 muertos. Fue un sismo tectónico asociado principalmente a un mecanismo de subducción, señaló Diosinio, quien explicó que Colombia está asentada sobre la placa sudamericana en el Océano Atlántico. El fenómeno de subducción ocurre cuando la placa de Nazca en el Océano Pacífico se mete debajo de la placa sudamericana, lo que provoca una acumulación de energía en el contacto entre ambas y puede ocasionar terremotos de gran magnitud, como los registrados históricamente en países situados en el denominado Cinturón del Fuego del Pacífico.
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0: Continuamos en este espacio informativo, esta vez con información en Guasdualito. Y es que la comunidad de Limoncito exige la reactivación del servicio de internet CanTV. En comunicación con Radio Fe y Alegría Noticias, el señor Joaquín Vilandri, habitante de la comunidad de Limoncito, manifestó que desde el pasado 31 de julio, debido a un cortocircuito, esta comunidad se quedó sin el servicio de CanTV. Vilandri manifestó que hasta el momento el servicio no ha sido reactivado, pero tampoco han recibido ningún tipo de respuesta por parte de los funcionarios de la empresa para que les informen cuándo será restaurado el servicio.
1: Mi inquietud sigue en el problema que tenemos, pues, de CanTV, que no nos ha dado información ni ha hecho operación.

0: Inicio de Canteré para acá, para el barrio Limoncito. Les agradezco por cualquier inquietud a favor de este problema. Gracias. Dios les bendiga.
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2: Continuamos con más información. Pescadores valoran como positivo jornada de entrega de licencias por parte de INEA. Wilmer Mojica, pescador del río Sarare, calificó como una importante la jornada de matriculación de las canoas y la entrega de licencias de navegación por parte del Instituto Nacional de Espacios Acuáticos, INEA. Mujica manifestó que los pescadores deben estar en regla con toda la documentación para poder ejercer la faena de la pesca y de esta manera poder reclamar ante las autoridades cualquier inconveniente que se les presente en las labores cotidianas. Por su parte, la doctora Ana Quiñones, responsable de Insopesca Guasdualito, destacó que fueron atendidos 45 pescadores durante la jornada y manifestó que los días martes y miércoles la jornada se traslada para la parroquia El Amparo y el jueves se realizará en la población de La Victoria, donde culminará el evento.
3: Esta jornada nos beneficia porque los papeles los tenemos al día y de repente una comisión de la Guardia o de la Marina, pues ya tenemos como nosotros rescatar nuestra canoa por medio de los papeles al día, porque si no tenemos eso, ¿cómo vamos a reclamar?
4: ¿Y cuántos años tienen ustedes que no se les hacía esto?
3: Pues aproximadamente como 6 años, porque de ahí no vinieron más por el motivo de muchas cosas inconvenientes. Y ahorita que volvieron, pues ya estamos activando otra vez para hacer los documentos, porque sin esos documentos tampoco no podemos hacer nada nosotros, como le estoy diciendo. Hay una parte de la Guardia o de la Marina, pues nos paran y si no tenemos el documento al día, pues también tenemos ese problema. Pero estando al día no tenemos ese problema.
4: ¿Hasta ahora cómo ha visto la jornada?
3: Pues un poquito lenta, por el, también que también de aquí siempre es costoso para ellos, pero sí, ahí vamos. Dándole gracias a Dios, primeramente.
5: Hoy iniciamos con la jornada de matriculación aquí en la comunidad La Manga del Río, ¿sí? Estamos atendiendo a todos los pescadores de Guasdualito, a los que acudieron al llamado. También hay personas de la parroquia Aramendi, de Palmarito, y tenemos algunos de las bocas de Río Viejo que pertenecen a la parroquia El Amparo. Como tal, ahorita tenemos una estadística de 45, ¿sí? Entre esos estamos, vamos a entregar lo que es licencia de navegación y patrón artesanal. Todavía estamos esperando porque algunos vinieron esta mañana, y bueno, como el capitán venía de San Fernando, llegó, fue mediodía, estamos organizando todo, ya iniciamos, vamos a empezar con las inspecciones de las embarcaciones, y así, bueno, ellos van a ir pasando por ellos, luego por nosotros, y hoy, gracias a Dios, le vamos a entregar su licencia de navegación luego de más de 6 años que tenían vencida.
4: ¿En qué beneficia como tal esto al pescador?
5: Bueno, primero que todo, porque como ciudadanos debemos cumplir nuestras leyes. Tenemos derechos, pero también tenemos deberes. Uno de nuestros deberes es cumplir la normativa legal. Y una de las normativas, como toda embarcación, porque las embarcaciones también son medios de transporte, ¿verdad? Son vehículos, pero fluviales en este caso, requiere tener una documentación al día. Entre esas es su licencia de navegación o la licencia de la embarcación, que es... en otras palabras, es como el certificado de circulación del vehículo, pero en este caso de la embarcación. Y el patrón artesanal, que es la licencia para manejar motor que debe tener todo. Entonces, si se coloca un punto, no solamente en El Amparo, porque en El Amparo tenemos la Marina, pero aquí se coloca un punto de la Policía Naval o la Marina, entonces el deber ser es que ellos van a pedir su documentación y el pescador o la persona que trabaja con transporte o la persona que trabaja con carga va a agarrar y va a decir: buenos días, documentación, aquí tengo toda mi documentación legalmente. Y obviamente sus permisos de pesca, que son indispensables.
4: Luego de terminar aquí, ¿dónde será mañana, pasado?
5: Bueno, mañana, el día de martes y el día miércoles estaremos en la parroquia El Amparo y el jueves en La Victoria. Ya el jueves culminaría.
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2: 8:28 de la mañana. Nosotros vamos a establecer la pausa para conectarnos con el avance informativo. Ya regresamos.
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6: Saludos, buen día. Martes 11 de agosto. Les contamos que los cardenales Baltasar Porras y Diego Padrón, junto a Monseñor Ramón Ovidio Pérez Morales, emitieron este lunes 10 una declaración en la que saludan con

0: Beneplácito y esperanza, el comienzo de las conversaciones entre el gobierno encargado y representantes de la Asamblea Nacional electa en el año 2015. Los tres eclesiásticos aclaran que hablan a título personal y no en nombre de los obispos ni de la iglesia venezolana. Por otra parte, en este contexto reclaman escucha atenta y sintonía con las necesidades y expectativas del pueblo y llaman a un entendimiento básico entre todos los sectores. Económico, político, social y ético-cultural para la reconstrucción integral del país. Porras, Padrón y Pérez Morales hablan de algunos frutos que debe generar esta mesa, como poner fin a la hegemonía comunicacional, la liberación de todos los detenidos por razones políticas y la organización de una elección presidencial por obra exclusiva del soberano, conforme al artículo 5 de la Constitución Nacional. También y finalmente insisten en responder con urgencia a la crisis económica, social y educativa, con salarios justos, servicios de salud, vivienda, escolaridad y suministros regulares de agua, electricidad e internet. Más detalles en nuestra www.radiofeyalegrianoticias.com. A esta hora les acompañó Alexander Medina.
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2: 8 de la mañana y 30 minutos.
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2: 8:34.
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0: en este espacio informativo de Radio Fe y Alegría. Ya son las 8:35. Estamos al aire a través de la 101.1 FM de Fe y Alegría y por supuesto a través de nuestras plataformas digitales. En Facebook nos ubican como Radio Fe y Alegría Guasdualito. Ya estamos transmitiendo en vivo en YouTube, Radio Fe y Alegría Guasdualito. En Instagram, Radio Fe y Alegría Guasdualito. En TikTok nos pueden seguir @ Radio Fe y Alegría Guasdualito. Agradecemos a la gente que aún continúan conectados con nosotros. Recuerden que en Facebook pueden dejar también sus mensajes, decirnos de qué parte está reportando usted la sintonía, de qué estado, de qué país. Sabemos que mucha gente de nuestra población de Guasdualito está fuera de Guasdualito, fuera de nuestro país Venezuela, en otros países, y se conectan con nosotros también a través de nuestras plataformas digitales. Así que nos pueden dejar sus mensajes, decirnos de dónde reportan también la sintonía. Saludamos a la gente de San Fernando, de Apure, que se conectan con nosotros a través de la 103.7 FM de Fe y Alegría. La gente que está actualmente ahorita en casita aquí en Guasdualito, que se quedaron en sus casas haciendo las labores del hogar, los que salen a trabajar. Bueno, gracias por estar conectados con nosotros. El 0278-3321-326. Para sus llamadas telefónicas, el 0414-7016-818 para la mensajería de texto. Recuerde dejarnos su nombre, su apellido y de dónde está reportando la sintonía. Queremos recordarles que estamos de preinscripción aquí en Fe y Alegría. Estamos en el barrio Fe y Alegría, edificio Fe y Alegría, carretera nacional, sector La Arenosa. Para que usted venga y haga el proceso de preinscripción, estamos ofertando 3 menciones: contabilidad, agroecología y comunicación alternativa digital. Tenemos una participación. Buenos días, su nombre, ¿de dónde nos llama?
1: Buenos días, señora Yorki, ¿cómo amanece?
0: Buenos días, señora Rosa, ¿cómo está?
1: Por acá llamándola de la Francisco de Miranda, como haciéndole un llamado al señor alcalde de este pueblo, que por favor gire su mirada hacia acá, hacia la Francisco de Miranda, que nos va a llevar la maleza a los alrededores, a la avenida, a las orillas de las avenidas. Ya el monte está demasiado alto y las sodas aledañas de ellas, que por favor mande una cuadrilla a limpiar estas avenidas, que ya no se aguantan los animales que tiran por acá, los animales muertos. Es un peligro también porque esto está lleno de maleza. Ya le he hecho en 2 oportunidades el llamado. Se lo agradecería en el alma que por favor voltee su rostro hacia acá. Bueno, no solamente hacia acá, hacia todo el pueblo, porque está todo lleno de maleza.
0: ¿Y desde cuándo por allí no limpian esta zona, señora Rosa?
1: Tienen muchos martes. Acá cuando estaba el otro alcalde que salió, el anterior, bueno, en eso sí estaba pendiente ese alcalde de limpiar el pueblo, pero este sí es verdad que nanay. Entonces le hago ese llamado que por favor mande sus cuadrillas a limpiar, porque esto a nosotros no nos compete, la limpieza de las calles. Que por favor, se lo agradecemos en el alma. Que tengan buen día.
0: Buenos días. Bueno, muchas gracias. Esta es la señora Rosa Ramírez de la urbanización Francisco de Miranda. Está solicitando allí a las autoridades que pasen a limpiar la maleza que está por allí en esta zona. Tiene muchos martes, lo decía la señora Rosa, por allí, sin pasar por allí y limpiar la zona que está en esta urbanización. Así que le pide al ente competente acercarse por allí para hacer la respectiva limpieza. 8:39, bueno, les mencionamos que estamos de inscripción en Radio Fe y Alegría. Puedes venir a hacer el proceso de preinscripción. Les mencionaba que hay varias menciones. Bueno, se cayó la llamada. El 0278-3321-326 para sus llamadas telefónicas. Hay 3 menciones: contabilidad, agroecología y comunicación alternativa digital. Cualquiera de estas que usted elija, bueno, en esa va a salir bachiller técnico profesional en 3 años. En 3 años usted va a obtener el título de bachiller. Luego, a través de una carrera universitaria, usted puede ampliar sus conocimientos en estas menciones. Sí, lo importante es que usted pueda obtener su título de bachiller en 3 años. Va a estudiar con nosotros. Las respectivas clases pues comenzarán cuando inicie el proceso del año escolar. Y las clases serán una vez a la semana allí en el CECAL. Así que le esperamos. Requisito para el proceso de inscripción: ser mayor de 15 años, copia de la cédula de identidad, copia de la partida de nacimiento, notas certificadas y años de años anteriores donde usted haya estudiado, y una carpeta amarilla. Este es para el proceso de inscripción. Ahorita estamos en el proceso de preinscripción. Usted puede venir, anotarse por allí, la persona que le va a hacer el proceso de preinscripción pues le va a anotar, le va a dar allí alguna información y le va a indicar cuándo usted puede traer la carpeta con todos sus documentos y pueda comenzar las clases cuando comience el proceso del año escolar. Así que le invitamos a inscribirse, señores, a partir de los 15 años. Recuerde que somos una alternativa de educación para jóvenes y adultos, y este es el momento. Aproveche el momento de estudiar, de salir adelante. No importa que tenga 20, 30, 40 años, 50 años. Tenemos un señor que está estudiando y tiene 70 años y está sacando el bachiller. Así que usted también puede hacerlo. Si ese señor puede, usted también. No pudo, tuvo la oportunidad cuando estuvo más joven. Bueno, esta es la oportunidad. Además que en Falla Alegría te brinda esa alternativa de que usted puede trabajar en el transcurso de la semana. Las clases van a ser una vez a la semana. Usted tiene tiempo en la semana de trabajar, de hacer otros cursos, de cuidar el hogar, de hacer otras actividades que usted tenga que hacer. Y las clases solamente serán los días sábados. Así que esta es la oportunidad, no pierda esta gran oportunidad que le brinda Fe y Alegría para que usted pueda estudiar. Somos una alternativa de educación para jóvenes y adultos. 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

0: 8:45. Nosotros seguimos con más información aquí en Guasdualito y con todo el éxito culminó el proyecto Madres Constructoras de Paz en Guasdualito. Y es que en el marco del proceso de transición que se vive en Venezuela, en Guasdualito se realizó el taller de capacitación Madres Promotoras de Paz a un grupo de 20 mujeres, realizado por el Centro de Formación e Investigación Padre Joaquín Fe y Alegría. Al respecto, los participantes del taller, Verangeli Durán y Daisy Chacón, destacaron la importancia de lo recibido durante el proceso de formación.
1: La actividad me pareció espectacular, de mucho entendimiento, enriquecimiento, ¿sí? De una capacitación empoderada a las mujeres, como es Madres Constructoras de Paz, ¿sí? Donde obtuvimos mucha información para poder transmitirla a nuestras comunidades. Y bueno, me llamó mucho la atención también porque entendimos o aprendimos cómo dirigirnos en situaciones que se nos presenten en nuestras comunidades, cómo llegarles a estas personas, ¿sí? De manera respetuosa, ¿sí? Para mantener una comunicación afectiva. Y de verdad, pues, tenemos en mente o estamos a ver si lo llevamos a cabo a nuestras comunidades, a ejecutarlo. Y bueno, eso es lo que queremos, hacerles llegar toda esta capacitación a las personas de las diferentes comunidades aquí, precisamente de Guasdualito, para que tengan el conocimiento, ¿verdad? Y se capaciten para nuestra transición que viene de nuestro país, para llevar una transición en paz.
2: Entre muchas cosas que aprendimos a ser mujeres promotoras de paz. Aprendimos muchas dimensiones, 4 en específico, donde estuvimos viendo que conocer realmente sobre algunas leyes es importante, ya que esto lo podemos aplicar, ¿verdad?, a nuestras comunidades. Aprendimos sobre las justicias anteriores y las que hoy día están en transición y que nos beneficia. Y que si las aplicamos con los parámetros que hemos aprendido en estos talleres, podemos incluso ser realmente madres defensoras o madres de paz, ¿verdad? Promotoras de paz. Hemos llevado con nosotras algunos proyectos que vamos a realizarlo en nuestras comunidades. Enfocamos allí, algunas problemáticas que, bueno, que lo que se quiere es que se solucione, pero siempre aplicando lo que aprendimos aquí, que es siempre llevar la paz a las comunidades o ser esas promotoras.
3: Usted como madre, ¿cómo le parece precisamente este tipo de taller?
2: Me pareció muy importante, ya que, bueno, en él aprendí cómo comportarme ante mi familia y también ante una comunidad a las diferentes problemáticas que se presentan. Por ejemplo, donde se practica injusticia, bueno, ¿qué debemos hacer como promotoras de paz para que se lleven a cabo o se ejecuten, pues, una comunicación no violenta?
4: En este momento quiero resaltar cómo ha sido de exitoso el proyecto desarrollado por el Centro de Formación e Investigación Padre Joaquín de Fe y Alegría en pro de construir madres promotoras de paz en el estado Apure, en la población de Guasdualito, municipio Páez. Ha sido de verdad una incidencia muy positiva que da como garantía la posibilidad de formar 20 mujeres que tendrán una bonita responsabilidad de ir a sus comunidades a ir llevando, pues, este mensaje y cómo poder ir dimensionando su participación en estos procesos de transición democrática a la que se nos invita en nuestro país. Es cómo ir siendo constructores de un tejido social, cómo fomentar una justicia, cómo promover una comunicación no violenta y finalmente cómo poder hacer una reconstrucción en todos esos elementos que nos garanticen un proceso de paz y reconciliación en nuestro país. Ha sido una apuesta para que esto pueda tener una incidencia muy positiva en la reconstrucción de nuestros tejidos en cada una de nuestras comunidades, en cada uno de nuestros lugares y en cada uno de los escenarios donde se ubican nuestras mujeres, nuestras madres promotoras de paz.
3: Es importante, profesor, también a llevar el mensaje de la integración familiar, la recuperación de la familia, porque una sociedad no se puede recuperar sin familia.
4: Es un tema que ha sido enmarcado en cada una de estas dimensiones porque efectivamente cuando queremos hacer una reconstrucción en un proceso de reconciliación hay que iniciar efectivamente por cómo fomentarlo desde nuestros hogares, desde nuestras familias, ya que por las razones obvias ha sido fragmentada y sigue siendo deteriorada y en algunos casos muy disfuncionales, razón por la cual si queremos tener comunidades consolidadas tendríamos que tener resultados de poder ofertar familias y grupos bien consolidados y donde haya realmente una reconciliación total en cada una de sus partes y en cada uno de sus integrantes.
3: Finalmente, el mensaje a estas mujeres formadas precisamente para hacer ese trabajo.
4: Que todo pueda ir en el desarrollo de nuestras comunidades y que todo tenga su incidencia en los espacios donde cada una de ellas están ubicadas y especialmente en ese bonito rol de ser lideresas en el desarrollo y la construcción de una democracia participativa en nuestro país, en nuestras comunidades y en este caso en nuestra región apureña, Guajualito.
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0: Continuamos con más información, 8:51 minutos. Exhortan a las comunidades de Guajualito a tomar las previsiones ante anuncios del calentamiento del sol. El teniente coronel Abraham Méndez, comandante del Cuerpo de Bomberos del municipio de Antonio Páez, hace un llamado a la ciudadanía y comunidades en general para que se tomen las previsiones necesarias durante la temporada de verano. Méndez recomienda a la ciudadanía tomar conciencia para evitar las quemas indiscriminadas durante la temporada de sequía.
6: Es importante que nuestra población tenga presente de que se avecina una sequía histórica. Hay un calentamiento que está afectando directamente a nuestra patria amada como es Venezuela, para lo cual, sobre todo los productores también, prepararse previamente en cuanto a parcelar de manera organizada y ordenada los diferentes puntos de agua que deben tener para los animales, para la siembra, para las cosechas, para tener buena cosecha. Viene un calentamiento fuerte, también es importante aquí hacer mención de hacer también de antemano, ya iniciar como tal, la campaña que hemos sostenido durante mucho tiempo en cuanto a los pirómanos, quienes optan como alternativa a prender fuego, que debemos este año más que cualquier otro llenarnos de conciencia. Debemos mantener y cuidar, preservar y garantizar un ambiente libre de contaminación, preparándonos conciencia, desde el punto de vista de conciencia, para este fenómeno agresivo que viene con el tema de la sequía. Va a ser una temperatura bastante compleja, para lo cual pues debemos tomarnos las previsiones correspondientes en materia pues, de abstenernos a contribuir a seguir deforestando, a seguir quemando, a seguir talando, que esto nos a su vez de alguna manera vamos a hacer un aporte absteniéndonos a desarrollar esta mala praxis o a cometer ecocidios, que son los que están generando estos cambios climáticos, estos fenómenos trópicos y antrópicos, que están conllevando pues unas consecuencias de las malas acciones por parte del hombre y están pues hoy pues se ve como resultado a lo que muchos llaman hoy tiempos cambiantes, cuando ha sido el mismo hombre quien ha alterado el ecosistema y por lo general, bueno, aquí están las consecuencias de esas malas prácticas.
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0: Ocho con 54 minutos. El Papa expresa su dolor por el terremoto de Colombia y su gratitud a los socorristas. El Papa León XIV expresó este martes su dolor por las víctimas y daños materiales que ha causado el terremoto en Colombia y mostró su gratitud a todos, a cuantos con generosa entrega trabajan en las labores de búsqueda, socorro y asistencia a los damnificados. El cardenal secretario del Estado, Pietro Parolin, envió en nombre del pontífice un telegrama al arzobispo de Cartagena y presidente de la Conferencia Episcopal, Francisco Javier Munera Correa, con el que asegura que León 14 está vivamente apenado al conocer la dolorosa noticia del terremoto que ha afectado gravemente varias zonas de Colombia, causando víctimas y numerosas heridos, así como graves daños materiales, incluso a muchas iglesias. El Papa ofrece sufragios por el eterno descanso de los fallecidos y eleva al Señor sus oraciones por la pronta recuperación de los afectados por esta tragedia, se lee en el mensaje. Asimismo pide que transmita el sentido pésame a las familias que a esta hora de profundo dolor lloran la pérdida de sus seres queridos, y de igual modo asegura su cercanía espiritual y manifiesta su gratitud a cuantos con generosa entrega trabajan en las labores de búsqueda, socorro y asistencia de los damnificados.
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0: Bueno, con esta información nos despedimos de este espacio informativo. Seguimos las oraciones por Venezuela y por supuesto nuestros hermanos colombianos en esta tragedia que afectó el día de ayer a gran parte también de Colombia. Oramos a nuestro Dios Todopoderoso para que pueda también fortalecer a estas familias que han perdido uno u otro familiar en esta tragedia en Colombia. Nosotros ya casi para despedir este espacio informativo, recordándoles que la cita es para mañana a partir de las 9, de las 8 de la mañana. Así que les invitamos más que continúen disfrutando de la programación de Fe y Alegría. 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Recuerda que en Fe y Alegría Educomunicación estamos con las preinscripciones abiertas, señores, el proceso de inscripción para que usted pueda sacar su bachillerato en 3 años. Usted va a obtener su título de bachiller. Recuerde que tenemos 3 menciones: agroecología, contabilidad y comunicación alternativa digital, para que usted pueda inscribirse en cualquiera de estas que a usted le guste y en 3 años obtener su título de bachiller técnico profesional en una de estas menciones. Recuerde que los requisitos son mayor de 15 años. Mayor de 15 años en adelante, hasta los 40, 60, 70 años que usted tenga, puede venir a inscribirse. Después que usted quiera sacar su bachillerato, no hay problema. A partir de los 15 años, copia de la cédula de identidad, copia de la partida de nacimiento, notas certificadas de años anteriores donde usted haya estudiado y carpeta amarilla. Carpeta amarilla. Por ahora usted puede venir a hacer el proceso de preinscripción. Aquí hay un personal que le va a estar atendiendo, le va a estar anotando sus datos, y mientras va haciendo usted el recaudo de los fondos, armando la carpeta, para que luego, cuando venga ya el proceso del año escolar, inicie el proceso del año escolar, usted pueda comenzar sus clases allí en el CECAL una vez en la semana. Las clases serán una vez en la semana. Tiene toda la semana para que trabaje, para que haga sus diligencias personales, haga talleres, haga cursos, cuide a la familia. Y las clases son una sola vez a la semana. Así que le invitamos a hacer el proceso de inscripción. No tiene que usar un uniforme en particular como tal para estudiar, ni una gama de útiles escolares: cuaderno, lápiz, borrador, sacapunta y listo. Así que le invitamos a hacer el proceso de preinscripción aquí en Fe y Alegría. Estamos en el barrio Fe y Alegría, edificio Fe y Alegría, carretera nacional, sector La Arenosa. Nosotros nos despedimos, señores. Aún sin servicio eléctrico por aquí en esta zona y la calor pues apremia. Nos vamos despidiendo de este espacio informativo. La cita es para mañana a partir de las 8 de la mañana. Gabriel Rojas y la asistencia técnica, quien presentó para ustedes, Yorky Hernández, todos bajo la dirección y coordinación de nuestro compañero Juan Carlos Rosales.
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6: 9:05 a.m.
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0: 9 de la mañana y 10 minutos.
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1: Son las 9:28 de la mañana, 9:28 de la mañana, y una pareja

0: De venezolanos murió tras el colapso de un edificio de tres pisos en Pereira por el terremoto en Colombia este lunes 10 de agosto. Se trata de Daisy Rodríguez Mejía, de 39 años de edad, y su esposo Darwin González, de 49 años. Rodríguez y González, oriundos de Ureña, en el estado Táchira, y radicados desde hace 5 años en el departamento de Risaralda, se encontraban dentro de su vivienda cuando el fuerte terremoto de magnitud 7.4 provocó el colapso total de la edificación de 13 plantas. De acuerdo con las declaraciones de la hermana de Daisy, Gloria Rodríguez, la venezolana trabajaba en la venta de repuestos para vehículos. Por su parte, su esposo era mecánico de motocicletas, oficio que también desempeñó en la frontera. Gloria Rodríguez relató que su hermana menor de 30 años, quien se encontraba en la casa de Daisy, logró salir con vida junto a su hijo de 11 años y una de las hijas de la pareja de 10 años, segundos antes de que se desplomara la estructura. Tras el fallecimiento de su padre, tres menores, 17, 16 y 10 años, quedaron al cuidado de los familiares de la pareja. Daisy Rodríguez, quien también contaba con nacionalidad colombiana, vivió gran parte de su vida en el barrio San Isidro de Ureña, en el estado Táchira. Al contraer matrimonio con Darwin González, se mudó a la calle 7 de Las Comunas, de donde emigró hacia Pereira con la meta de obtener una mejor calidad de vida, y lamentablemente pues engrosa esta lista de 169 fallecidos por este terremoto en Colombia. Más detalles en los próximos minutos. En este avance informativo les acompañó Alexander Medina.
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2: 9:31.
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7: 9 de la mañana y 35 minutos.
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0: 9:53.
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0: 10:01 a.m.
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5: Diez de la mañana y 6 minutos.
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7: Hola, hola, ¿qué tal amigos? ¿Cómo están? Muy buenos días. Hoy es martes de pasarla muy bien aquí en la fórmula del día. Bienvenidos, bienvenidas a esta sintonía del dial 101.1 FM de Radio Fe y Alegría. Un gusto acompañarles hasta las 12 del mediodía con buena música, buen entretenimiento y sobre todo la buena compañía de esta servidora Natalie Contreras en compañía de...
8: El Gabo Rojas.
7: Sí, señores, el Gabo Rojas está con nosotros en la parte técnica y también como locutor de este espacio. 10:07, arrancamos con ¿qué tema musical, Gabo?
8: Con Todo Tiene Su Final de Héctor Lavoe.
7: Me gusta, una buena salsa para hoy martes, refrescante a esta hora.

0: Buenos días con 12 minutos de la mañana. Esto es La Fórmula del Día por Radio Fe y Alegría, agradeciendo a quienes hacen posible este espacio, señores. 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
0: 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Bueno, hoy a esta hora de la mañana no podemos obviar lo que está sucediendo en la zona de Colombia, ¿sí? Nuestro país hermano. En las redes sociales está inundada de esta información. Ya vivimos la experiencia, vivimos una experiencia dolorosa el 24 de julio. Y hoy pasan por lo mismo nuestros hermanos colombianos, quienes les damos un fuerte abrazo y le mandamos nuestras condolencias también para las personas afectadas, las personas que perdieron sus viviendas, que perdieron a sus seres queridos. Van alrededor de ciento y pico de fallecidos. No tengo las cifras exactas
1: oficial, en este momento. Hasta ahora es 181 fallecidos, ¿no?
0: Que sí.
1: Es el parte oficial, ¿no? Y bueno, a medida que va pasando el tiempo, tristemente, pues la cifra no hace sino que aumentar, ¿no?
0: Sí, es tremenda la situación, deseando que pues los efectivos de seguridad, lo que son los alcaldes, gobernadores, hagan su trabajo correspondiente en las horas que son más...
1: Sí, porque lo que las personas que tristemente parecieron cuando el terremoto, pues no hay nada que hacer, pero las que están atrapadas sí, entonces todo...
0: Se escuchan gritos, se escuchan no, están que trabajando, están pidiendo ayuda. Están trabajando, sí, comenzaron a trabajar desde el...
1: Sí, desde el segundo uno, porque ellos tienen más métodos y más, como se dice, más formas para iniciar esos trabajos más rápido.
0: Excelente, me gusta eso de la gente cuando actúa y en pro de ayudar, que es lo más importante. Son las 10:16, les cuento que aquí en la estación de la radio está haciendo un calor, señores. Y eso que aún no llega el fulano super niño, ¿no? De ese super niño vamos a hablar hoy. Nos mandan desde la presidenta a ahorrar energía. No sabemos cómo hacerlo, vamos a descubrir si eso va o no va y por qué debemos hacerlo también. ¿Qué música tenemos por aquí, DJ?
1: Tenemos una canción de Juanes, hecha para este momento.

0: 10:19, señores, 10:19 en todo el territorio nacional. Estamos transmitiendo en vivo desde nuestra sede ubicada en la carretera nacional Vía Lorza, sector Fe y Alegría. Desde aquí, colocándole estos temas musicales, el DJ Gabo Gabriel. El DJ Gabo está dándolo todo, haciendo un poquito de chiste con nuestra situación actual. Estamos pasando calor en la estación, no hay luz en este sector, así que estamos esperanzados de que en cualquier momento, sí, en cualquier segundo, ¡zas!, nos alegraremos. Cuando escuchen un grito, digan ustedes, ya llegó la luz por allá.
1: Bueno, estamos esperándolo porque ya han pasado las 4 horas, pero bueno, no sabemos si son 4 horas o no. Y bueno, estamos esperando que en cualquier momento, pues, se prende ese airecito solo.
0: ¿Cómo?
1: Que estamos esperando que en cualquier momento se prende el airecito ahí solo.
0: Excelente, me gustan las expectativas del DJ. Él me dice, cálmate, mantén la calma. Pero me preocupa lo del super niño, señores. Primero, o sea, el fenómeno del niño, más o menos uno ya conoce que es cuando viene la temporada caliente, ¿no? Cuando viene la temporada de sequía. Pero esa broma del super niño, ¿verdad? El ponerle el super antes del niño me preocupa, DJ.
1: Sí, mira, lo que se sabe hasta ahora es que, bueno, que va a ser un poquito más fuerte que el niño. Y ellos dicen que unas recomendaciones que dan es que la gente que, pues, que le gusta quemar, tiene que tener mucho cuidado porque, pues, este fenómeno se está agravando. Y si usted no ayuda y lo que hace es, pues, quemar, es peor porque lo que antes podía ser un incendio controlable, pues como están las temperaturas, porque no solamente es el ahorro de energía, sino que va a haber más calor, pues es un poco más peligroso porque se puede propagar un poco más. Y bueno, si hay sequía y menos agua, es más difícil apagar todo. Entonces es un llamado de conciencia también a la gente de que, bueno, de que sepamos esperar, ¿no?, que pase el aseo por allí y no quemar la basura ni esas cosas, porque eso contamina también el medio ambiente. O sea, no solamente por lo que le puede pasar aquí a la gente, como se dice.
0: Positivo. A mí lo que me preocupa es que muchos portales en internet, muchos encabezados de las noticias dicen eso. Viene otra gran prueba para Venezuela. ¿Por qué? Porque expertos advierten sobre este fenómeno del super niño que amenaza con golpear al país entre 2026 y 2027. O sea, los últimos meses del año. Ya faltan 4 meses para terminar el año.
1: Según las especies, lo que se ha escuchado, ¿no? Creo que es a partir del mes que viene que ya debería como empezar ese fenómeno y debería terminar como el año que viene, el primer mes por allí. Hay recomendaciones también que cuando comience, eso lo dirán también las autoridades, que aquí normalmente el INAMEG es el que controla todo eso del clima, que bueno, que lo que es de 10 a 4 de la tarde, pues si usted no tiene algo urgente que hacer cuando comience el fenómeno, ¿no? Pues usted debería, si va a salir, protector solar y esas cosas, porque
0: mira, he visto con preocupación atletas de Guasualito 4 de la tarde, que está ese sol poderoso, ciclistas a pedalear a esa hora, señores. Hay que pensarlo dos veces, porque primero, es importante cuidar la piel.
1: Bueno, a veces ellos se ayudan un poco porque como van en la bicicleta, a veces le pega un poco de brisa, ¿no? Pero el problema es el calor del mismo pavimento, que petróleo, y se condensa más calor.
0: No, yo siento que si van a caminar, bicicletear y todo eso, horas de la mañana, tempranito, parece muy temprano, o si no, en horas de la noche. También es importante que ya va comenzando a refrescar un poquito, porque fuerte, el sol no juega carrito, señores, el sol no juega carrito, y debemos estar preparados para saber qué hacer con este fenómeno del super niño. Y a propósito de este tema que estamos conversando, hay una canción. ¿Cómo se llama esa canción? ¿Cómo se llama, DJ?
1: Calor.
0: Hace calor, hace calor. Escuchemos.
1: No,
0: no está.
1: Vamos a escuchar una de Maelo Ruiz, porque creo que no es la que tú quieres.
0: Ok, Maelo, suénalo.

0: Bueno, señores, 10 con 28 minutos, agradeciendo el patrocinio de inversiones o Ferreinversiones Ranzan en el sector de Corocito. 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Momento de avance informativo, vamos a ver qué sucede a nivel nacional y regresamos con más de La Fórmula.
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2: El Comité de Derechos Humanos para la Defensa de Pensionados, Jubilados y Adultos Mayores entregó este lunes una carta a la diputada Dinora Figuera, de la Asamblea Nacional, electa en 2015 y coordinadora de la Comisión de Diálogo para la Transición Democrática, en la que solicitó incorporar la crítica situación de los adultos mayores como tema prioritario en la agenda de las negociaciones. Los representantes de la organización se reunieron con Figuera y acompañaron su petición con un informe detallado sobre las violaciones sistemáticas a los derechos humanos de este sector, al que calificaron como históricamente postergado. En la comunicación instaron a que los adultos mayores tengan voz en la construcción del futuro del país. Según este comité, desde 2013 y con mayor intensidad en los últimos años, millones de jubilados, pensionados y adultos mayores han visto pulverizado el valor real de sus ingresos, enfrentando graves dificultades para acceder a alimentos, medicinas, atención médica, vivienda y servicios públicos. La organización denunció además el abandono de miles de

0: pensionados venezolanos en el exterior, cuyos pagos fueron suspendidos desde 2016, generando una deuda que el Estado deberá necesariamente reconocer y reparar. Por su parte, la diputada Dinora Figuera agradeció pues este acercamiento por parte de este Comité de Derechos Humanos para la defensa de pensionados, jubilados y adultos mayores y se comprometió a integrar este punto en la siguiente ronda de negociaciones. Espera que para mañana miércoles 12 de agosto haya un primer parte por parte de estas dos comisiones negociadoras. Más detalles en nuestra emisión de Punto y Seguimos a las 12 del mediodía. A esta hora les acompañó Alexander Medina.
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2: 10 de la mañana y 31 minutos.
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0: Ya son las 10:42 y es con 42 minutos en todo el territorio nacional. El tiempo avanza, señores, y más de uno preparando el rico almuerzo, ¿verdad? Las que saben de preparativos del almuerzo comienzan desde temprano a picar las cositas, a picar los aliños, preparar el arroz para que no quede, pues, como salteado. ¿Cómo le dicen cuando queda el arroz que queda crudo, chico? No, este DJ que me acompaña.
1: La comida no es mi fuerte.
0: ¿No es tu fuerte? ¿No sabes cocinar?
1: No.
0: No puede ser.
1: O sea, yo sobrevivo. Pero, o sea, yo mismo me como lo mío, ¿no? Como se dice, pero cocinar a otra persona, no.
0: Está difícil. Lo cierto es que hay gente con talento en Guasdualito. Hay gente que usted le prueba la comida y dice, bendito Dios. Afortunada o afortunado aquel que vive con esa persona. Conozco gente. Gente que cocina súper rico. Lástima que aquí en Guasdualito no hay como ese tipo de ferias donde de ferias de comida. En diciembre creo que hacen como algo así de las hallacas. Concurso de hallacas, a ver cuál queda más sabrosa. Pero pongan un concurso de almuerzos para yo postular a varias que conozco, que están entre mis amistades.
1: Pues yo vi una vez, pero no sé si fue aquí o fue en Araucano, de cuando era Semana Santa. Que se hacen unos dulces, unas cosas, no sé si fue aquí o fue allá. Era como una competencia así, o una exposición, no sé si fue en el Secal, por allí. Que ellos siempre hacen cosas así de comida y esas cosas. Creo que cuando tienen sus graduandos, cuando se gradúan, ellos hacen así como una exposición y tienen allí sus muestras de comida.
0: Pues chévere, lo cierto es que aquí a este pueblo le falta un poquito más de dinamismo en cuanto a eso, como a concursos, como a... de reposteras también, ¿por qué no? De tortas, de... Y que nos lleven eso sí, gratis a degustar, ¿verdad? Usted y yo, y los que están escuchando allí de primeritos haciendo la fila para probar ese rico sancocho de la vecina, o probar ese trozo de torta, ese trozo de pizza casera. Uno nunca sabe dónde están los nuevos chefs de Guasdualito.
1: Otra cosa sería el lugar, ¿no? Porque tiene que ser algo así como céntrico, ¿no?
0: Para que pueda haber la Plaza Bolívar.
1: Se adapta aquí a un lugar allí, como una carpa así, súper grande. Y bueno, sí, que estén todos los, como se dice, su concursante con su cosa preparada allí, ¿no?
0: Sí, es que se ven otros lados. Por ejemplo, en el estado de Mérida, específicamente en el pueblito de mi padre, el pueblito de Tobar, hacen esta actividad en ferias. Mira, eso se llena. No es que regalan los sancochos, pero una feria se llama Feria del Sancocho. Todo el mundo prepara desde la madrugada su sancochito.
1: ¿Pero y dónde lo hacen?
0: Ahí mismo en la plaza.
1: O sea,
0: en la plaza.
1: Para que vean que lo hizo él, ¿no?
0: Sí. Con ellos ahí mismo, bien representaditos, bien vestiditos, con su pelo bien recogido, las damas. Y a servir, ponen su mesita y la gente compra a $2 el sancochito. Probé uno espectacular, un sancocho. Ya no quedaba de res. Yo quería algo con carne, pero me fui a la 1:00 p.m. Ya a esa hora no había nada. Pero había una sopa de frijol. Mire, señores, yo digo frijol, pero yo frijol, ¿para qué? ¡Qué sabroso! Yo no sé qué le echaron, si le echaron tocineta a esa sopa. No sé, pero esa era una sopa cremosa de frijol que más nunca he vuelto a probar una similar. Y me quedé con ganas de seguir comiendo. Me comí un platado y quedé con ganas.
1: Bueno, yo creo que aquí en Guasdualito no sé si lo que funcionaría. Yo creo que sería una sopa de picadillo, ¿no? Porque...
0: Uf.
1: Ese es como que...
0: No, pero también un cruzadito. Hay tantas opciones que creo que... Hay para variar. Y sobre todo, que me gustaría, ¿no? 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
1: Bueno, vamos a colocar una canción que nos pidió nuestra compañera Yorkie, que se llama Bonito Bonito de Tiago Navarro.
0: Escuchemos.
2: A ver.

0: 10:50 de la mañana, esto es La Fórmula del Día. Si usted quiere escuchar una canción en particular, solicítela hoy martes a través del WhatsApp de La Fórmula 0412-334-4976. Repito, el WhatsApp de La Fórmula 0412-334-4976. Bueno, y viendo por las redes sociales, buscando información para compartirles, sí, se ve la solidaridad de las personas con la gente del Chocó. Es un pueblo bastante precario, ¿no?
1: Sí.
0: ¿Qué sabes al respecto de Chocó?
1: Es triste porque es uno de los pueblos, como está muy alejado de la capital, pues es uno de los pueblos donde hay más pobreza, ¿no? Y es donde está la mayor parte de la población de, que podríamos llamar, negra y vulnerable del país, ¿no? O sea, se junta todos los rasgos para situaciones de gente vulnerable y están allí, y ahora con esa cosa que pasó, pues todo se agudiza más.
0: Okay, interesante. Me gusta saber esos datos porque aparte la gente se va a encontrar las ayudas humanitarias, las personas que van allí a brindar rescate, ¿verdad? A brindar apoyo a las familias afectadas con el terremoto, se van a encontrar también con otras realidades muy por
1: Mira, había un rescatistas que vinieron a otros países, que todavía estaban aquí en Venezuela y que ya se devolvían a sus países, y entonces le estaban pidiendo ayuda a algunos venezolanos para ellos irse de una vez a Colombia. Necesitaban vehículos y cosas, y creo que los consiguieron, y bueno, ya ellos iban en camino. O sea, no se devolvieron a sus países, sino que salieron hacia allí, hacia Colombia. O sea, hay gente muy humanitaria en todo el mundo.
0: Me gusta eso, que la gente esté apoyando... apoyándonos entre todos. Nos dimos cuenta que en la fuerza, en la unión está la fuerza. Así es el dicho, bendito Dios. En la unión está la fuerza. Y yo sé que esa gente, pues, van a salvar la mayor cantidad de vida posible, que es lo que se quiere.
1: No, y más en estos tiempos donde tú sabes que ha habido muchas como polémicas entre países, a veces por deporte, a veces por el fútbol, a veces por su forma de pensar. Y bueno, cuando nos pasó lo que nos pasó a nosotros, pues vi mucha solidaridad de todos los países del mundo. Hubo gente que mandaron para acá cosas y aparte vinieron rescatistas. Entonces le queda uno como que, bueno, mira, las personas que se dieron a conocer por malas cosas eran muy poquitas, y en cambio la gente que nos ha ayudado es muchísimo más. Entonces hay muchísima más gente buena que está dispuesta a ayudar, y eso lo hay en todas partes del mundo. A veces se resalta lo malo, pero no, hay mucha más gente buena.
0: Sí, Colombia se ha mostrado muy, muy presente. Los bomberos de Antioquia están por allí, de Medellín, hay muchas partes que están por allí apoyando, y eso es lo más bonito que se puede ver en estos casos. 10:53, continuamos con más buena música. ¿Qué tenemos por allí?
1: Vamos con una canción de Jonathan Molly, se llama Mi Niña Hermosa.

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1: ¿Saben lo que significa eso, señores? Pegué un grito. Significa que ya llegó la luz por este sector. Estábamos acalorados, pero ya estamos refrescándonos con ese rico aire acondicionado que ahora, por mandato presidencial, señores, toca ahorrar. Toca apagarlo, DJ. Apaga el aire acondicionado en este momento.
2: Todavía falta un poquito, ¿no? Para ¿cómo? Que entremos en el ahorro como tal. Hay que cumplirlo.
1: Pero están diciendo que hay que ahorrar desde ya. Pero, ¿cuál sería la mejor hora para apagar el aire acondicionado?
2: Mira, yo creo que en las noches he visto que la gente lo prende hasta, por decir, 2-3 horas y te acuestas a dormir después de las 1 de la mañana y ya no es necesario que el aire esté prendido.
1: ¿Quién se acuesta a dormir a la 1 de la mañana?
2: No, no, que a la 1 lo puedes apagar.
1: Ahí. Ah, ok. Y bueno, refresca, o sea, duerme. Sí, porque a esa hora la temperatura está como más regulada, está fresquito, la madrugada es fría. Entonces sería un buen momento, ¿verdad?, para que usted intente en contra de su voluntad, ¿verdad?, apagar el aire y de pronto sentir ese fresquito. Ya el frío se conserva, ¿verdad?, en el
2: sí,
1: cuarto.
2: No es necesario. De madrugada casi siempre es frío, hasta por ahí hasta lo que empieza a salir el sol. Ya empieza un poquito el calor como a pegar duro, como se dice.
1: Y yo sé que muchos dirán, no, pero que lo apaguen otros. Yo no lo voy a hacer, pero el detalle es que el calor, señores, este tiempo del super niño, de verdad, tenemos que estar mentalizados de que va a ser fuerte. Los animales también van a sufrir muchísimo en el campo, los animales mismos de casa y mascoticas. Y pues nada, tenemos que entre todos tratar de ahorrar energía, tratar de esas goteras, taparlas, esas goteras del grifo, ¿no? ¿Tú tienes gotera en tu casa?
2: Bueno, en el techo hay una que otra, ¿no? Pero sí hay un tubito que hay que hacer las reparaciones, porque ahorita hay que apoyar con todo, hay que cumplir, como se dice, con todas las cosas que se mandan. También con los animalitos de la calle, la gente, que bueno, que le pongamos un poquito de agua, ¿no? Ser sí, un poquito sí, más humanitarios sí. Con los animales, porque bueno, esos animales pues no tienen cómo ellos mismos sustentarse, ¿no? Y va a haber un poquito de menos agua, entonces se le pone un poquito de agua en una zona que, pues, que haya sombra.
1: Lo otro, creo que si están haciendo el llamado de atención de que ahorremos energía, ahorremos agua, los alcaldes o las personas que monitorean el sector aquí en el sector en la zona de Guasdualito, deben ver dónde están esas...
2: Sí, como que hay botes de agua en las calles.
1: Sí, de agua en las calles.
2: Sí, porque
1: hay
2: yo he visto,
1: botes
2: ¿no?
1: de agua en la calle. Entonces, con el ejemplo, ¿verdad?, de hacer que eso se tape, de que eso no esté sucediendo en Guasdualito, porque ¿a dónde vamos a llegar? Nosotros tapando la goterita de la tubería de la casa, y entonces en tal barrio hay una...
2: Y no, y aguas blancas. Y otra cosa, ¿no?, que uno se pone a ver, estaban recomendando duchas cortas cada cierto tiempo, porque va a haber un calorcito más o menos, entonces cada cierto tiempo te echas una ducha de 5 minuticos y cada una horita...
1: Una remojadita.
2: Sí, porque para ayudar un poco al cuerpo a regular la temperatura normal, original del cuerpo.
1: Tremendo. Lo cierto es que, mira, lo importante de los árboles también, de sembrar, de tener ese arbolito que te va a apoyar en esas tardes que nos esperan calurosas, señores. Preparémonos mentalmente, preparémonos en hidratarnos también, en tener agua potable en la casa... hacer esos juguitos no tan azucarados, pero sí necesarios para mantenernos hidratados.
2: Hay otra cosa, ¿no? Siempre es bueno la gente que tiene patio, pues, de vez en cuando sentarse un poquitico por allí, debajo de los árboles. Es algo, sí. Algo bueno.
1: Sí, ojalá que reduzcan también las horas de trabajo, ¿cierto? Cuando bueno. sean las horas pico, no, nadie por ahí a trabajar, que se trabaje de 4 a 6. Está bien, díganlo ahí. Bueno, ahí sí lo apoyamos o no lo apoyamos.
2: Bueno, habrá que ver los horarios, porque eso vienen horarios incluidos, ¿no? Que se mandan desde allá arriba y... Pues los horarios se cumplen igual, si toca, toca.
1: Uh-huh. Excelente, aquí vamos analizando poco a poco qué es lo que vamos a hacer con el super niño mientras suena este tema que se llama Hace Calor.
2: Vamos con
1: Hace Calor, me gusta. Hace Calor en la ciudad, se llama este tema.

0: 11 de la mañana y 2 minutos.
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11: 11 de la mañana y 8 minutos.

0: El tiempo avanza y lo sabemos aquí en la fórmula del día. Ya son las 11 con 14 minutos. Ya casi mediodía, media tarde. Y por eso queremos avanzar con un tema que es importante conocer, señores. El tema del uso de casco que están solicitando aquí en territorio, en todo el territorio nacional, pero sobre todo están haciendo una campaña bastante fuerte aquí en Guadalito. Están los de tránsito haciendo lo suyo, los vemos trabajando por allí, captando pues vehículos, motocicletas que sus choferes no cumplan con esta condición, ¿no? De tener el casco y que su pasajero pues tampoco lo tenga. ¿Crees que es justo esta medida, DJ?
1: Bueno, hasta para la vida de la persona que la lleva, ¿no? Porque puede ser que sea una persona que sea prudente y todo, pero si se resbala o se cae de la moto, a veces por no cargar el casco, un accidente lo podemos evitar.
0: Mira, yo digo algo. El casco, por ejemplo, yo cargo siempre un casco moradito. No sé si alguno me ha visto. Ese casquito pesa, ¿ves? Pero el hábito, dicen que los hábitos se crean en 21 días, 28 días, no sé cuánto exactamente. Pero de tanto cargarlo en la semana, cuando hay este tipo de cuestión de que nos forzan a utilizar el casco, porque no es que nos guste. No sé por qué el venezolano tiene eso de que el casco lo quiere cargar es protegiendo el codo. Por Dios, el casco va en la cabeza, no. ¿Qué pasa? Bueno, de tanto utilizarlo una sola semana me basó con que ya yo me siento como desnuda sin el casco. Necesito salir con el casco para el centro sí o sí, y siento que ando protegida, hasta la cabeza no se me calienta con el sol, que el sol está potente. Usted su casquito, mire, tipo gorra prácticamente, se cubre de algún accidente, porque uno nunca sabe cuándo va a sentir el golpecito que lo va a dejar a usted en el suelo. Eso no lo sabe nadie, y mejor que lo consiga usted prevenido con su casquito allí.
1: No, y lo importante también de usar un casco reglamentario, ¿no? Porque el casco de totumita que llaman, no es que es muy bueno que digamos, porque te deja muchas partes de la cara como expuesto, ¿no?
0: Eso sí es verdad. Dicen que los cascos tienen que ser, ¿qué? Homologados, ¿verdad? Sí. Tienen que tener ciertas condiciones para que o sea, evites las multas y la retención temporal del vehículo.
1: Por lo menos el que tú usas, yo veo que si hay una piedrita o algo, la puede proteger el
0: mira, vehículo. Voy a echar una anécdota, pero esa anécdota la voy a comentar después del siguiente tema musical. Yo compré la moto, ahí se la voy a dejar. Compré la moto el año pasado, ¿sí? A los 3 días... Gracias a que me lo compré con todo el casco. A los 3 días les cuento, después del tema musical, lo que me pasó y la importancia del casco.

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1: Bueno, señores, me está sonando la campana de que debo contar la anécdota. Y es que sí, al tercer día, esta chica de la fórmula se fue de paseo después de comprar su motocicleta. Yo me sentía poderosa, nuevecita, estrenando moto y estrenando casco. A Dios gracias, me compró un casco grande, homologado. Y iba vía hacia el Orza, pasando la segunda alcabala a mano izquierda, después pasar el puente Lata, queda el fondo La Prosperidad, ¿sí? De mi tía Marina, que por cierto va saliendo a esta hora hacia el fondo con sus hijas, Marina Pantoja. Y les cuento que uno no va. Yo no sé si es que uno se le olvida cómo manejar o no sé qué pasó allí, pero esa vía, aparte de que hay bastantes huecos, hay zonas donde hay arenilla, hay como arenilla en la carretera, donde yo, por prudencia, quería pasar despacio, bajé la velocidad, pero frené con los frenos de adelante y con las mismas, pues, caí hacia el monte, gracias a Dios, señores, pero eso fue, no me dio chance, pero de nada. Yo iba frenando, cuando me di cuenta ya estaba en el suelo porque, pues, él se curvió la rueda. Y el equilibrio no lo pude mantener. Lo cierto fue que terminé en el suelo. Y no hubo lesiones mayores, pero sí sentí el casco. Todo este lado de donde quedó la cabeza acostada sobre el suelo y el monte, quedó raspadito. O sea, prácticamente le hice su primera señal de guerra, de su primera prueba de que funciona el casco. Y la motico también quedó rayada por ese lado en que cayó. Y yo digo, bueno, bendito Dios, ¿qué hubiese pasado si no tuviera el casco?
2: Es que mira, eso del casco es importantísimo, ¿no? Que a veces tú te diste cuenta teniéndolo, pero triste es cuando te das cuenta y no lo usaste.
1: ¿Tú te imaginas yo tener la cara así, toda con cicatriz? Que no quiere decir que esté mal, pero si uno puede prevenir estas cosas, sería tremendo. El DJ siempre pasa en bicicleta, señores. Él es un muchacho atleta. ¿Qué pasa? Yo le digo, usted también sufre, usted también lo ha parado tránsito porque no usa el casco. Le dicen que yo, a ti no te molestan por eso.
2: En este tiempo no, cuando estaba en mi época de escuela, sí, era como lo más...
1: aquí en Venezuela, aquí en Guadalito.
2: Sí, yo me acuerdo que...
1: ¿Te obligaba o como
2: sí,
1: que
2: así? En Hidroyanos, una vez venía de... Yo estuve en la Guadalito y venía de allí en mi bicicleta y me pararon allí por los papeles y las cosas. Dígame, yo no cargaba algo, o sea, uno no, cuando salía en ese entonces, pero uno no cargaba nada, ¿no? Y uno, uy, qué miedo, me van a quitar la bicicleta. Y una persona allí dijo, no, pero mira, carga un bolso, viene a la escuela, ¿qué le vas a estar quitando la bicicleta? O sea, porque me la hubieran podido retener mientras yo iba a mi casa y buscaba los papeles. Okay. Pero bueno.
1: ¿Pero cargabas casco en ese momento?
2: No, porque aquí en Venezuela no estamos acostumbrados los de bicicleta a usar casco.
1: Si los de moto no estamos acostumbrados, los de bicicleta menos.
2: No, en Colombia es porque es una autoridad que se colocó esa ley y en Venezuela todavía no se ha puesto esa ley, ¿no? Yo creo que esperemos que en un tiempo se coloque, porque creo que es importante. No es porque en bicicleta se corre demasiado, sino que como estamos compartiendo vía con vehículos pesados, pues si un vehículo nos toca y nos caemos, una simple caída nada más, ¿no? Pero para la cabeza,
1: para la foto.
2: Sí, porque podemos apoyar la cabeza al piso y eso es malo.
1: Sí, es triste. Y el que va a recibir un mayor impacto entre un choque entre motocicleta y bicicleta,
2: no, siempre va a ser el de la bicicleta. Es más, hasta uno se puede caer a veces tontamente, como un resbalón, una cosa así. A veces hay un poco de aceite. Uh-huh. Y la bicicleta no tiene un agarre que tiene el de la moto. Y bueno, no
1: va al suelo, compañero.
2: Uno tiene la ventaja de que las bicicletas no corren mucho y uno puede meter las manos. Pero yo creo que hasta, no sé, a lo mejor el año que viene, ¿no? Se empiezan a ver que se usan cascos. No como lo de las motos, pero sí un poco más, como más pequeño, más ligero.
1: Sí, hay una diferencia total entre la cultura que tienen los colombianos y los venezolanos en cuanto al uso del casco. Creo que, y eso se evidencia en fotos, en videos, que al cruzar el puente del Amparo, ahí todo el mundo venezolano se acuerda de que el casco existe, se acuerda de ponérselo, anda siempre como quien dice...
2: Yo creo que hay algo, y es las multas. La multa de allí
1: es lo que hace que...
2: Creo que es mucho más elevada que la de aquí. Es alrededor de 600.000, algo así. Entonces, pues, hay razones para eso.
1: Hay razones por las que la gente quiere utilizar el casco en Colombia. Son más fuertes las multas que en Venezuela. Y aún así, la gente no quiere agarrar consejo. Que ninguno que esté escuchando la fórmula del día salga hoy sin casco, si no quieren llevarse sorpresas porque están por allí en la vía los policías.
2: Oye, es bueno que creemos esa cultura de que lo usemos porque es para nuestro propio bien.
1: Ajá. Momento de escuchar buena música. ¿Qué tema vamos a escuchar? 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
1: 11 con 28 minutos de la mañana de este martes 11 de agosto. Nos vamos a la capital de Apure, San Fernando. Allí familiares de personas detenidas por motivos políticos en Apure se apostaron a las afueras del Palacio de Justicia para exigir la liberación de sus hijos, esposos y hermanos. José Muñoz tiene el reporte.
2: Así

0: presos políticos de acá del estado Apure. Ellos, la primera exigencia que hacen es la liberación de todos los presos políticos y del desmontaje del aparato represivo del estado. Escuchemos.
1: Buenos días, mi nombre es Servia Romero, soy la madre del sargento primero del ejército Rugner Ceballos, el cual se encuentra privado de libertad desde hace ya 4 años, 11 meses. Y pedimos justicia para ellos, justicia, que los liberen de una vez, que haya esa revisión que necesitamos de los expedientes que hemos estado esperando por ellos. Pedimos justicia. Y bueno, que mi Dios nos acompañe y nos ayude y los acompañe a ellos, porque en verdad hemos estado luchando y luchando y nada, mucho retardo procesal que hemos tenido y hemos estado aquí presentes siempre, pero nunca nos dan una respuesta positiva, pues, sino que puros documentales y allí en eso hemos estado. Y entonces nosotros queremos una respuesta y libertad para nuestros hijos.
0: Bien, muchísimas gracias. Allí escuchábamos a Alexander. Nosotros, por supuesto, vamos a continuar acá desde el lugar de la noticia para ampliar.

0: Esta información en punto y seguimos. Desde el municipio de San Fernando, reportó José Muñoz.
1: Muchas gracias a nuestro compañero José Muñoz. Los detalles en nuestra emisión de Punto y Seguimos. No se la pierda a las 12 del mediodía por toda la red nacional de Radio Fe y Alegría Noticias. A esta hora les acompañó Alexander Medina.
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1: 11 de la mañana y 35 minutos.

0: Y continuamos de vuelta, 11 con 38 minutos. Hoy martes 11 de agosto, casi mitad de mes. Los cumpleañeros no se han reportado. ¿Quién estará cumpliendo año en este bonito día martes 11 de agosto? No sé quién estará cumpliendo año hoy, pero sí sé. Sí sé que mi madre estará de cumpleaños el 19 de este mes, 19 de agosto, sus 50 primaveras. Sí, señores, 50 años la doña. Y nada, se le va a hacer un pequeño compartir con el favor de Dios para que celebre pues su edad, para que celebre que aún está con vida, con salud y con sus seres queridos a su lado. El DJ cuando cumple, por cierto, hay que cantarle cumpleaños al DJ. ¿Cuándo, DJ? ¿Cuándo comemos torta? ¿En cuándo, DJcito?
1: En julio, pero ya pasó mi cumpleaños.
0: ¿Y yo no supe?
1: Yo creo que no.
0: ¿Y la torta? O sea, no me diste ni un trocito, nada. Ahí es donde uno dice si uno tiene amigos o no tiene amigos.
1: No, porque tú sabes que uno hace como un compartir, o por lo menos en mi casa, un compartir allá en mi casa con mi... ¿Se puede decir que mi...?
0: Un círculo muy cerradito.
1: Sí, más que todo siempre fue con mi mamá, con mi hermano, o sea, como más cercano. Y uno, claro, uno tiene sus amigos con los que uno sale, pero ya es como diferente, ¿no?
0: Sí, ya es diferente. Ya si yo no llegué a su casa, me quedé sin torta. Por no decir otra palabra.
1: ¿Cómo así? ¿Cómo así? ¿Cómo así?
0: No, que si yo llego, me uno al cumpleaños.
1: Ah, no, claro.
0: Pero no llegué, pues no comí torta.
1: Eso es correcto. Entonces tu mamá es de signo Leo.
0: Signo Leo, un signo peligroso. Por así decirlo. No, pero ¿sabes qué? 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
1: Bueno, ahora vamos con una canción y es Hawái y la canta Maluma.

0: Fue un agradable martes de compartir aquí en la fórmula del día, de echar cuentos, ya saben. Recomendación, casco, señores. No salgas sin el casco porque puede pasar un mal rato. Están reteniendo las motos 3 días y le están dando una charla, como dicen, jarabe de lengua, para que usted aprenda a andar con sus equipos.
1: Aparte que eso es por la seguridad de todos, ¿no? Y de la salud de nosotros también.
0: Sí, realmente han reducido bastante los accidentes de tránsito en Guadualito. Siento que no era como antes, que 3 choques en un día, 4 choques en plena luz del día. Ahora se sabe de uno que otro. E incluso está el tema de la cafetera, ¿no? Que aún sigue delicada de salud. Potazos por aquí, potazos por allá, para recuperar su salud, ¿verdad?
1: No, y que otra cosa, ¿no? Que yo creo que esto se aprende así, ¿no? A los golpes, ¿no? Tantos golpes que llevaron los muchachos, que tristemente algunos fallecieron, y bueno, le ha dado, como se dice, la vista de que, mira, esto puede pasar si eres imprudente y si, bueno, no estás usando el casco, y si tu moto a veces no tiene las condiciones que debería tener una moto, que también es, o sea, otra cosa.
0: Sí, señores, recuerden que las multas no solamente es porque usted no cargue el casco, a veces también si tú no tienes las luces preventivas, las luces, los direccionales, eso también puede llevar a la retención preventiva de la motocicleta.
1: ¿Y por los cauchos que están lisos, eso no?
0: Claro que sí, todo tiene que ver. Y la falta también de documentos o requisitos también. No portar la licencia de conducir en el grado correspondiente, el certificado médico vigente, las placas identificadoras visibles. Hay gente que le quita la placa a la moto.
1: O sea, eso, bueno, yo he visto unos que la dejan en un lugar, ¿no? Como que al frente de la moto. Creo que son como chicos que les gusta, ¿será que la velocidad? Porque he visto que la ponen en un solo lugar nada más de la moto. Creo que adelante o atrás.
0: Será para que no le capturen cuando vaya a alta velocidad. Bendito Dios, todo, bueno, tiene su ciencia.
1: Pero eso está penado por la autoridad también. O sea, no las puedes. Necesitas las dos, una atrás y otra adelante.
0: Sí, señores, circular sin luces delanteras o traseras reglamentarias, sin frenos adecuados o sin retrovisores, también forma parte de las condiciones inseguras del vehículo. Así que muy atentos entonces en Guasdualito, prevengan una multica, prevengan, ande con su casco para arriba y para abajo y de abajo hacia arriba. Señores, llegó el momento de despedirnos, muchas gracias por preferirnos, somos la 101.1 FM de Radio Fe y Alegría, nuestros patrocinantes, agradecidos con ellos, Inversiones Alvin Marín 66 en Los 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Y me falta, ¿quién me falta? 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
1: Con La Rebelión de Joe Arroyo.
0: Sí, señores, les acompañó su amiga Natalie Contreras en compañía del Cabo Rojas. Me gusta cómo suena. Y también estamos bajo la dirección del licenciado Juan Carlos Rosales. Mañana miércoles, 10 de la mañana, los esperamos. Chao, chao.
2: Un pedacito de la historia negra, de la historia nuestra, caballero. Y dice así.

0: 12 del mediodía, en punto.
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0: hasta esta hora les saludamos a todas las personas que se suman hoy a esta emisión meridiana de Radio Fe y Alegría Noticias que hemos preparado hoy martes 11 de agosto del año 2026. Les saludamos a esta hora en nombre de todo el equipo técnico y de producción en la subdirección de comunicaciones Wirmelis Villalobos, en la producción y programación nacional Antonio Galindo, en la producción informativa nuestro compañero Abelardo Rojas, en la asistencia de producción Albany Rodríguez, en los controles Jorge Luis Pérez García, y en la conducción les acompaña hoy este servidor Pedro González junto a periodistas de Radio Fe y Alegría, todos bajo la dirección de la profesora Vidalina Campos. Agradecemos a todas las personas que en este momento nos sintonizan y permanecen atentos a todas las noticias que a esta hora del mediodía compartimos con ustedes. De inmediato vamos a repasar qué tenemos en la agenda del día.
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0: A esta hora les comentamos que se eleva a 132 la cifra de fallecidos tras el terremoto ocurrido en Colombia. Líderes católicos ofrecen hacer seguimiento al diálogo entre la Asamblea Nacional del año 2015 y el gobierno interino. Organización Click BE exige libertad humanitaria de 19 privados de libertad por causas políticas colombianos.
1: Actualidad informativa.
0: A esta hora les comentamos que el terremoto de magnitud 7,4 que sacudió este lunes 10 de agosto a Colombia ha dejado un saldo preliminar de al menos 132 personas fallecidas en todo el territorio nacional, según datos recopilados por la Asociación de Ciudades Capitales de Colombia, Asocapitales. Desde el mediodía de este lunes, el gobierno de ese país no ha divulgado más datos consolidados a nivel nacional. El movimiento telúrico registrado a las 7:34 de la mañana hora local tuvo su epicentro en el municipio San José del Palmar, en el departamento del Chocó, desencadenando emergencias, colapsos de infraestructura y despliegues de rescate en distintos puntos del país. Por su parte, el presidente de Colombia, Abelardo de la Espriella, instaló un puesto de mando unificado en Bogotá antes de trasladarse a las zonas más afectadas. En el Chocó, epicentro del sismo, el mandatario confirmó la muerte de 13 personas, heridos y 5 desaparecidos. Posteriormente, en balance ofrecido desde Cali, las autoridades locales reportaron 35 fallecidos, cerca de 700 heridos y al menos 188 personas desaparecidas bajo los escombros, lugar donde permanecen desplegados más de 200 rescatistas y unidades caninas en labores de búsqueda nocturna. La magnitud del evento sísmico provocó además afectaciones críticas en la infraestructura hospitalaria, educación y aeroportuaria, así como el daño o colapso de unas 5.000 viviendas solo en la capital del Valle del Cauca. Las autoridades nacionales se mantienen coordinando los operativos de salvamento y la atención a los damnificados a la espera de consolidar la cifra definitiva de víctimas y pérdidas materiales en las distintas regiones afectadas. Esto es una nota que a esta hora nos trae el diario Tal Cual. En otras informaciones les comentamos que los cardenales Baltasar Porra y Diego Padrón, junto a Monseñor Ramón Ovidio Pérez Morales, saludaron con beneplácito y esperanza las conversaciones entre el gobierno interino y representantes de la Asamblea Nacional 2015 y ofrecieron un acompañamiento que definieron como un servicio cívico y espiritual, leal e imparcial al país. Los líderes católicos compartieron una declaración conjunta este lunes en la que saludaron con esperanza el inicio de las conversaciones desarrolladas bajo la tutoría del gobierno de los Estados Unidos y en medio de la situación que surgió tras la intervención militar del pasado 3 de enero que terminó con la captura de Nicolás Maduro y su esposa Silvia Flores. Además pidieron la inmediata liberación de las personas privadas de libertad por causas políticas como una señal indispensable de avances en el diálogo. Aclararon que su pronunciamiento no tiene carácter oficial, sino que responde a su conciencia cívica y responsabilidad moral. Advirtieron que el proceso ocurre bajo circunstancias particulares derivadas de experiencias anteriores de diálogo que fracasaron. Entre esas condiciones señalaron la promoción y tutela extranjera, la ausencia de una representación política opositora que consideran relevante, la inexistencia de una instancia técnica reconocida como facilitadora y la falta de información sobre aspectos institucionales y logísticos. Los religiosos plantearon que distintas instituciones y organizaciones deben incorporarse progresivamente a las conversaciones. Grupos políticos, academias, universidades, iglesias y otras organizaciones representativas de la sociedad civil consideraron que una visión amplia orientada al bien común permitirían conducir la mesa técnico-política hacia una transición de institucionalidad democrática y contribuir a la construcción de un proyecto nacional unificado. Además de la liberación de las personas privadas de libertad por causas políticas, indicaron como señales necesarias el fin de la hegemonía comunicacional y la organización de instituciones y mecanismos encaminados hacia una pronta elección presidencial. La declaración también reclama respuestas frente a la crisis económica, social y educativa, con énfasis en salarios justos, servicios de salud, vivienda, educación y el suministro regular de agua, electricidad e internet. Esto es una nota que nos trae hasta ahora el portal El Nacional. Seguimos con más información y les comentamos que el Comité por la Libertad de Presos Políticos, CLIC-B, exigió este 11 de agosto la libertad por razones humanitarias para al menos 19 colombianos detenidos por motivos políticos en Venezuela y pidió que se les permita llamar a sus familiares en Colombia para saber cómo están tras el terremoto de 7,4 que ocurrió en el país vecino este 10 de agosto. A través de un pronunciamiento en sus redes sociales, la organización afirmó que el lunes solo 10 de los 19 detenidos lograron comunicarse con sus familias desde el Rodeo 1 y confirmar que se encontraban bien. Los demás continúan sin comunicarse, por lo que instaron que se les otorgue el derecho a una llamada y a la información. En el pronunciamiento, la organización señaló que habitualmente no se les conceden las llamadas, por lo que calificaron esta acción como una excepción, no una garantía. Además, agregaron que el régimen de visitas es de 15 minutos semanales a través del vidrio. El comité especificó que de los 9 ciudadanos de Colombia que están detenidos en el Rodeo 1, Yare y el Fuerte Guaycaipuro, en estos dos últimos centros la organización desconoce si los privados de libertad pudieron comunicarse con sus familiares en Colombia o si están al tanto del terremoto que ocurrió en su país. CLIC-B hizo énfasis en una situación similar que sucedió durante el doble terremoto que golpeó Venezuela el pasado 24 de junio, donde los privados de libertad del Rodeo 1 estuvieron encerrados más de 45 minutos sin protocolos de evacuación, maneras de conocer la situación de sus familiares. El comité exhortó al gobierno venezolano y colombiano a actuar, ya que la libertad también salva vidas. Al menos 40 personas de nacionalidad extranjera se encuentran detenidas por razones políticas en Venezuela, según un balance de Foro Penal que reporta el número de personas detenidas hasta el 3 de agosto. Entre las nacionalidades se encuentran 11 personas de nacionalidad colombiana, 11 con doble nacionalidad colombo-venezolana, 5 españoles venezolanos y 5 italianos venezolanos. Esto es una información que hasta ahora nos trae el diario Tal Cual. Son las 12:09. 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Vamos a la pausa y ya regresamos con más información.
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0: Estamos de vuelta, son las 12 y 11 minutos del mediodía y nosotros seguimos en esta emisión meridiana de Radio Fe y Alegría Noticias. Vamos a repasar qué ocurre.
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0: Y hacemos este recorrido por las regiones comentándoles que ante la situación que se vive por los terremotos, especialistas piden a la población mantener la calma y seguir las recomendaciones. Nuestro compañero José Angulo nos tiene la información.
8: Tras el terremoto ocurrido en Colombia este lunes 10 de agosto, reaviva los momentos críticos de los venezolanos y especialistas piden a la población mantener la calma y buscar apoyo en caso de necesitarlo y ser empáticos ante esta situación que se presenta. Así lo destaca María Graviela Quintero, presidente del Colegio de Psicólogos del Estado Mérida.
9: En estos momentos que nos encontramos atravesando es muy importante tener en cuenta la calma. ¿Cómo lo conseguimos? En todo este proceso, para los venezolanos que hemos tenido el doblete sísmico, ya pasado un mes y medio de esta realidad, nos hace el llamado también a mantener la calma. Una vez más, debido a lo de ayer, es el llamado a purificar e intentar purificar las redes, evitar el sobreconsumo de las mismas, porque la sobreinformación realmente altera todos los procesos cognitivos que nosotros tengamos. El llamado también es a descansar. Es muy importante alimentarse e hidratarse. Resulta que todo esto nos genera esas secuelas emocionales que hoy podemos estar sintiendo, el asco, la duda, la incertidumbre, y más allá decimos, mira, nosotros pasamos hace tan poco por eso, ahora Colombia, ayer fue la realidad para muchos, va a ser un día que marca también un antecedente para muchos venezolanos, porque se reviven muchas situaciones emocionales. Igual nos seguimos necesitando, pero no nos podemos olvidar de La Guaira, complicado, porque quizás ahora otro país nos necesita, pero nosotros también nos necesitamos. Prepararnos para el recibimiento de las personas que esperan su reubicación y detrás de todo esto practicar nuestra gentileza. Nos necesitamos todos, nos necesitamos más humanos que nunca.
8: Quintero resalta la importancia de la empatía con las personas que fueron afectadas por los terremotos, en comprender y compartir los sentimientos y emociones con estas personas que lo perdieron todo. Desde Mérida reportó José Angulo para Radio Fe y Alegría Noticias.
0: Agradecemos a nuestro compañero José Angulo y nos trasladamos ahora hasta la ciudad de Guayana, donde habitantes de Bahía y El Llanito denuncian el mal estado de la vialidad y fallas eléctricas en estas comunidades. Nuestra compañera Francesca Díaz con la información.
10: Calles destrozadas, ausencia de brocales, falta de luz y déficit total en los servicios públicos. Es lo que denuncian los vecinos de los sectores El Llanito y Villa Bahía, quienes aseguran que desde hace décadas ninguna autoridad gubernamental se ha dirigido hasta este sector para verificar la calidad de vida de todos los habitantes. Escuchemos.
11: Buenos días. Hoy nos encontramos de aquí, desde los sectores tanto de Villa Bahía y El Llanito, la calle principal que divide estos dos sectores. Nosotros queremos denunciar una problemática que es muy grave aquí en esta comunidad. La única calle principal asfaltada que divide los dos sectores está totalmente destruida, de punta a punta. Desde que tú empiezas aquí en la entrada del Llanito hasta que llegas al final de Villa Bahía, la única calle que está asfaltada está totalmente destruida con huecos. Cuando llueve es una problemática muy grande para los habitantes de aquí, de Villa Bahía y El Llanito, porque todo eso se inunda.
12: Vivo acá en la zona de Villa Bahía ¿verdad? Soy encargada de la farmacia que está en la entrada acá del Llanito. Y bueno, el llamado es que a las autoridades competentes para que se aboquen a solucionarnos esta problemática que tenemos aquí de años, sobre todo el asfaltado, las calles principales, también el urbanismo, necesitamos brocales, aguas servidas. Cuando llueve es una gran contaminación porque muchas personas echan su agua servida afuera, a las calles, y con las lluvias todo eso se une y es un foco de contaminación en muchos niños en la zona.
13: Los afectados recordaron que la crisis eléctrica no es algo exclusivo del estado Bolívar, sino que los 24 estados del país permanecen afectados. En este sentido, hicieron un llamado a las autoridades nacionales para procurar la inversión y recuperar el sistema eléctrico.
11: La electricidad aquí es intermitente, sí, constantemente. Entonces, ¿qué ocasiona eso? Que se quemen los electrodomésticos, que se dañe la comida en las casas. Entonces, es una problemática también que es muy grave. Cuando aquí se explota un tabaco, se suelta un tabaco, se explota un transformador, es muy difícil. Tanto Guri, Tocoma, Caruachi, Macagua, las represas que representan y que deben darle electricidad a toda esta población, están totalmente quebradas y en crisis. Entonces, el llamado es que se aboquen realmente a esa problemática. Tienen que invertirle sinceramente a las empresas.
13: Desde Ciudad Guayana, Francesca Díaz, Radio Fe y Alegría Noticias.
0: Agradecemos a nuestra compañera Francesca Díaz. Son las 2:17. Nos trasladamos hasta la ciudad capital, donde usuarios de Caracas denuncian que conductores cobran sobreprecios en la tarifa urbana. Nuestra compañera Albany Rodríguez nos amplía esta información.
14: La tarifa del transporte urbano se ajusta a la tasa oficial del Banco Central, ubicándose actualmente en 190 bolívares. Sin embargo, en las calles de la capital la realidad es otra, ya que muchos usuarios han denunciado que los conductores cobran 200 bolívares por pasaje sin importar lo pautado en el acuerdo político y administrativo con el Ejecutivo Nacional y el gremio transportista.
15: Efectivamente, en lo que me estás comentando de si se recibe el vuelto de los 200 bolívares o del restante del pasaje, bueno, efectivamente no. Tú das los 200 bolívares y ellos te alegan de que no hay sencillo, de que no tienen billetes de 10 bolívares para darte vuelto. Entonces, prácticamente el pasaje está establecido en 190, como lo marca la Gaceta, pero el pasaje prácticamente te lo vienen cobrando a 200 bolívares. A lo que me pregunta es que si he recibido mala respuesta de los transportistas, sí, porque efectivamente en oportunidades tú le entregas a ellos los 190 y te dicen que no aceptan los billetes de 10. Entonces, para no entrar en ese dilema, bueno, ya uno se acostumbra a pagar los 200 bolívares del pasaje superficial.
16: Bueno, realmente con este aumento de pasaje no estoy nada de acuerdo. ¿Por qué? Porque si cobramos un sueldo mínimo y no van a cobrar más de lo que paga el sueldo mínimo, imagínate, no estamos haciendo nada. Siempre tenemos que recorrer con otras alternativas de ingreso para poder sobrevivir. Normalmente yo cubro una sola ruta de pasajes, ida y vuelta, gracias a Dios por esa parte, pero hay personas que tienen que obtener el pasaje para rutas suburbanas y después el de las vías. Eso no nos alcanza, eso es inaudito de cómo tú vas a pagar más de lo que tú cobras en un trabajo.
14: La situación es aún más compleja para los adultos mayores, quienes según la normativa no deberían pagar, pero a diario se enfrentan a la exigencia del pasaje completo para poder trasladarse.
17: Pero sí es bien cierto que, bueno, ellos al subir te cobran de una buena vez. Son 200, pero en realidad, mira, yo soy de tercera edad, y yo trato a veces de cambiar la moneda, o sea, trato de tener el sencillo para pagarle, porque a veces yo no tienen ni siquiera vueltos para devolverte. Y hay momentos donde no tengo, porque acuérdate que ni siquiera nos han aumentado, no hay dinero para cancelar el pasaje y a veces me vengo caminando, pero sí afecta el día a día, porque el día que yo no tenga sencillo o no tenga el pasaje completo, tengo que venirme caminando.
14: El usuario caraqueño sigue asumiendo el costo diario de la brecha entre la norma legal y la calle. Desde Caracas, Albany Rodríguez, Radio Fe y Alegría Noticias.
0: Gracias por el reporte, Albany. Y con esta ronda informativa nosotros despedimos este segundo bloque. Vamos a una identificación y ya volvemos con más.
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0: Estamos de vuelta, son las 12 y 22 minutos del mediodía y nosotros continuamos en esta emisión meridiana de Punto y Seguimos. Vamos a repasar qué ocurre en las regiones.
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0: A esta hora les comentamos que habitantes de Limoncito en Guasdualito exigen a CanTV la restitución del servicio. Nuestra compañera Yorky Hernández nos amplía.
20: Vecinos de la comunidad Limoncito en Guasdualito, Estado Apure, denuncian que se encuentran sin servicio de internet CanTV desde el pasado 31 de julio, fecha en la que se registró un cortocircuito que afectó el cableado de la zona. Joaquín Belandri, habitante del sector, señaló que la avería dejó a varias familias sin conectividad y en reiteradas oportunidades se ha reportado el daño ante la empresa, pero aún no reciben ningún tipo de respuesta. Escuchemos.
21: Soy habitante de aquí del barrio Limoncito. Mi inquietud sigue en el problema que tenemos, pues, de CanTV, que no nos ha dado información ni ha hecho operación ninguna para restaurarnos el servicio de CanTV para acá, para la zona, desde el 31 de julio, que sufrimos un cortocircuito y quemó varios cables. Y hemos hecho los reportes necesarios a San Fernando, aquí mismo en Guadalito, y no hemos tenido respuesta de ninguna clase, ninguna índole, ni positiva ni negativa, de qué va a pasar con los servicios de CanTV para acá, para el barrio Limoncito.
20: Los afectados reiteran el llamado urgente al personal técnico y directivo de CanTV para que realicen las inspecciones correspondientes, informen sobre el plan de reparación de los cables averiados y procedan a restablecer el servicio de internet CanTV en la comunidad. Y la información desde Guadalito, en el estado Apure, Yorky Hernández, Radio Fe y Alegría Noticias.
0: Gracias a nuestra compañera Yorky y nos trasladamos ahora hasta La Guajira, donde la reactivación del bombeo de agua por tuberías representa un alivio para las familias de esa localidad. Nuestra compañera Norma González con la información.
22: Cuando el agua llega a las comunidades, la vida cambia para las familias en la parroquia Guajira del estado Zulia. Después de una fuerte sequía y angustia, el servicio de agua llega nuevamente a los hogares de las familias en este eje fronterizo. Desde este domingo, el agua llegó en el tramo Guanacaujarito del eje de la montaña. En algunos sectores, los vecinos reportaron poca fuerza de agua. Sin embargo, las comunidades activaron las turbinas para acelerar el llenado empleado en sus hogares.
2: Hay poco fuerza de agua y tenemos que jalar lo obligatorio. Si no jalamos con moto, quedamos sin agua. Y llegan gente de por fuera, de Arepeta, San José, de Guadero también. Porque llegan buscando agua por garrafa, también por tanque buscan por ahí. Porque el agua que es salada no le vuelve el estómago uno. Tenemos como 3 semanas sin servicio de agua. Debería llegar como cada 15 días, que dura más o menos.
3: Ya tenemos como 3 meses sin llegar el agua. Ahora que está llegando y menos mal, gracias a Dios. Ahorita sí estamos orando, gracias a Dios, y nosotros tenemos ratos sin comprando agua con el 70.
4: ¿Cómo ha sido esto para ustedes comprar agua?
3: Es un gasto. Más uno lo que consigue aquí para medio comer y uno tiene que sacarlo de ahí para el agua también.

0: no hayan cortes eléctricos que retrase el bombeo de agua a otras comunidades de la zona. Desde La Guajira, Norma González, Radio Fe y Alegría Noticias.
1: Gracias, Norma. Vamos a trasladarnos hasta la ciudad de Maracaibo, donde habitantes del sector Jorge Hernández llevaban más de 2 años padeciendo de un problema de aguas servidas. Dejemos que sea nuestra compañera Marieny Zárraga quien nos comente.
2: Nos encontramos en la parroquia Cacique Mara, específicamente en el sector Jorge Hernández, donde habitantes señalan que tienen alrededor de 2 años sufriendo del desborde de aguas servidas, que ha llegado hasta el punto que se desborda dentro de sus casas, afectando su cotidianidad. Escuchemos.
3: Este año cumple 3 años. Hemos enviado comunicaciones a la alcaldía, a la gobernación y a Hidrolago. Ya Hidrolago tiene varios reportes, hasta por la VEN APP, y nosotros hasta los momentos no hemos recibido respuesta de estos organismos. Por favor, nos atiendan urgentemente. Esto cada día, cada vez que cae un aguacero, todas las casas se desbordan de aguas putrefactas. Y se suma también un poco lo de la cañada, imagínate, es peor todavía. Entonces nosotros estamos haciendo un llamado a todos los 3 niveles de gobierno, y vamos a seguir en la lucha.
2: ¿Y cómo es cuando no hay luz, ahorita que están los cortes de 5 horas?
3: ¿Cómo es? Esto es horrible, mija, resistiendo lo que se pueda. En el sector hay muchos adultos mayores que tienen problemas, pues, aparte de otras patologías, principalmente cardíacas y hipertensión, y esto es horrible aquí. No, por lo menos mi madre, no sé en qué parte de la casa meterla, o sea, el calor es extremo.
4: Ya todos los entes gubernamentales que le pertenecen acá al Estado Zulia tienen conocimiento de este problema, y nadie hasta el momento se ha abocado a repararlo.
2: ¿Y cómo ha sido vivir así durante todo este tiempo?
4: Traumático, porque tenemos aguas negras dentro de la casa, como lo pudiste observar ahorita. Casi todas las casas por aquí están colapsadas con el agua negra interna. Eso nadie puede hacer nada por aquí. El que me diga que está bien es mentira, porque creo que todos estamos mal con este problema.
2: Los habitantes comentan que han realizado el reclamo por la VEN APP en diversas ocasiones, pero que hasta los momentos no han recibido respuesta a esa problemática. Comentan los habitantes que su principal preocupación es el foco de infecciones y enfermedades, que afectan principalmente a niños y adultos que hacen vida en la comunidad. Desde Maracaibo, para Radio Fe y Alegría Noticias, reportó Marieny Zárraga.
1: Agradecemos a nuestra compañera Marieny Zárraga, y nosotros con esta ronda informativa despedimos este bloque, identificamos el emisor y ya regresamos con más de Punto y Seguimos.
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1: Estamos de vuelta en la emisión meridiana de Punto y Seguimos, son las 12:31 de la tarde. Bueno, seguimos con más información y ha llegado el momento de nuestra entrevista. El próximo 14 de septiembre está fijado el inicio del año escolar 2026-2027. El ministro de Educación anunció la rehabilitación de más de 1.500 planteles afectados por los terremotos del pasado 24 de junio y el personal docente.

0: Está convocado a partir de esta semana para la fase de planificación. Pero la realidad en las regiones es más compleja. Escuelas que no han sido reparadas, docentes que no pueden pagar ni el pasaje para llegar a sus puestos y un déficit de 250 mil maestros en el que el gobierno no ha logrado cubrir. Para analizar esta realidad, nuestro compañero Abelardo Rojas tuvo una conversación con Griselda Sánchez. Ella es directora de Fordici y coordinadora regional del Sindicato Unitario del Magisterio, organización con presencia en todo el país. Adelante, Abelardo.
1: Buenas tardes y gracias por el pase, Pedro. Un saludo a todos los que nos acompañan en su revista informativa Punto y Seguimos a través de Radio Fe y Alegría Noticias con todas las voces. Abrimos hoy con un tema que toca el futuro del país. El próximo 14 de septiembre está fijado para el inicio del año escolar 2026-2027. El ministro de Educación, Héctor Rodríguez, anunció que la rehabilitación de más de 1.500 planteles afectados por los terremotos del 24 de junio y el personal docente están convocados a partir de esta semana para la fase de planificación. Pero la realidad en las regiones es un poco más compleja. La red de escuelas de Fe y Alegría advirtió que 31 centros presentan afectaciones graves, 18.700 estudiantes podrían ver interrumpido su derecho a la educación si no se hacen las labores de reparación a tiempo. Y a esto se suman las precarias condiciones ya que existían a nivel laboral del magisterio, el déficit de 250.000 docentes que denuncia la Federación Venezolana de Maestros y un salario promedio que apenas ronda los $18 mensuales. Para analizar un poco esta realidad desde el corazón del gremio docente, conversamos hoy con Griselda Sánchez. Ella es directora de la ONG Fordice y coordinadora regional del Sindicato Unitario de Magisterio SUMA, organización con presencia en todo el país. Mucho gusto y bienvenida a Punto y Seguimos.
2: Y muchísimo gusto, gracias por esta invitación, una vez más aquí con ustedes en esta ventana, en este espacio, para visibilizar la realidad de lo que está ocurriendo en el sector educación. Lo primero que tengo que decir es que las clases no comienzan el 14 de septiembre, que esto no se decreta, que esto es un tema contractual, y las clases inician el 16 de septiembre, caiga el día que caiga. 16 de septiembre es la fecha establecida por la contratación colectiva, donde los docentes tenemos amparado pues nuestros derechos y nuestra normativa, y donde se regula todo lo que es el funcionamiento y cómo se va y cuál es el trabajo que deben realizar los docentes del país. Lo segundo, Héctor Rodríguez habla de 1.500 escuelas que van a recuperar. Nosotros quisiéramos saber hoy cuántas escuelas realmente fueron afectadas. La población lo desconoce, no lo saben. Fe y Alegría habla de 18.000 estudiantes, es correcto, y yo diría que un poco más. ¿Por qué un poco más? Porque muchas escuelas que no son afectadas por el terremoto tampoco tienen la infraestructura para poder abrir sus puertas nuevamente para el 16 de septiembre del año del periodo escolar 2026-2027. Vemos que es un año más de improvisación, eso nos preocupa bastante, sabemos que es más de lo mismo. Más improvisaciones, cero escuchar a los docentes, a los trabajadores del sector de educación, que tienen una fuerte situación con su tema económico, que no tienen seguro, que no tienen seguro funerario, que se les ha tocado irse, más de 250.000 se han ido, o sea, no están hoy dando clases, esos maestros pudieran estar dando clases, pero simplemente se cansaron de que tenemos más de una década luchando para exigir salarios dignos. Si Héctor Rodríguez quisiera comenzar este año diferente, diría, bueno, vamos a comenzar por reconocer lo que está establecido en la ley. El artículo 104 de la Ley Orgánica del Trabajo establece que los bonos son salarios. Vamos a comenzar por reconocer que las bonificaciones que ustedes están recibiendo forman parte de su salario. Y por ahí pudiéramos decir, bueno, este año como que sí va a ser diferente. Vamos a reconocer que los docentes jubilados siguen siendo profesionales. Que cuando se jubilan, siguen siendo profesionales. Y ahí nosotros diríamos, cónchale, ahora sí va a haber un cambio positivo para el gremio docente que impacta, por supuesto, en la educación de nuestros niños, niñas y jóvenes, que son más de 5 millones afectados por la situación de las escuelas, porque los servicios básicos no funcionan, porque de cada 10 escuelas que visitamos, 7 tienen problemas con los servicios básicos, con la infraestructura, y ahora a esto se suma los dos fuertes terremotos que, por supuesto, afectaron a escuelas que tenían problemas de infraestructura, que no se habló más nunca de las brigadas bricomiles, ahora se está tocando otra vez, vamos a relanzar. Ah, bueno, qué bueno que estén conscientes que no funcionaba que solamente funcionó en la gestión de Yelipsa Santaella y no fue la más transparente, tengo que decirlo. No fue la más transparente, no supimos cuáles fueron las escuelas recuperadas. Recuperamos 1.500 escuelas, ok, perfecto. ¿Cuáles son? ¿Dónde está? Porque ese es el otro problema que tenemos. Porque nosotros cuando hablamos con nuestros dirigentes de las regiones, no, mira, aquí arreglaron 2 o 3 escuelas. Ay, ¿dónde están esas 1.500? Porque no fue en Caracas, no fue en Miranda, no fue en Amazonas, no fue en Coje, no fue en Carabobo, no fue en Anzoátegui, no fue en Sucre. ¿Dónde fue el arreglo de esa infraestructura? ¿Cuál es el monto que aprobaron? Y hubo participación de las comunidades educativas. Las comunidades educativas tienen derecho a saber cuánto se aprobó en cada escuela. O sea, ¿cuál es la aprobación? ¿Cuál es el presupuesto? Los maestros tienen derecho a saber los fondos de las instituciones y los trabajadores. O sea, eso es lo que establece la ley. Entonces vamos a hablar un poco de eso. Vemos improvisación. Tenemos a más de 400 trabajadores despedidos. Sí, nos están atendiendo, es verdad. Tenemos ahorita comunicación y de verdad una efectiva comunicación en el sentido del buen trato, del respeto, del reconocimiento a las organizaciones sindicales. Pero lamentablemente, más de 508 trabajadores fueron despedidos en el mes de junio. Llevamos los expedientes y yo hoy no tengo registrados 100 profesores activos. No los tengo registrados. Estoy viendo un balance porque justo ayer fue la quincena y estamos hablando de 508 trabajadores que hacen falta en las escuelas. Porque estamos hablando que hay un déficit de 250.000. O sea, esos 508 hacen falta hoy en la escuela. De esos 508 tenemos respuesta de si acaso 100, pero no hoy puedo presentar un mejor balance la semana que viene. Entonces, esta es la realidad del sector de educación. Nuestros niños y jóvenes no tienen pasaje, las escuelas no les dan comida para que ellos puedan alimentarse bien, que coman su fruta, que coman su proteína, que coman el pollo. O sea, no puedes mandar 5 pollos por una población de 300 estudiantes, eso no existe. O sea, pollo en spray para los estudiantes, no puede ser posible. No hay proteína, carne, no se aprovecha estos estados donde, por ejemplo, el estado Sucre, que muy bien esos alumnos allí tienen ese mar, que bueno, que si tuviéramos planificación, mira, no tienen por qué estar pasando hambre nuestros niños, ni del estado Sucre, ni de la capital, ni de Carabobo, ni de Aragua, ni de Guagualito. Es decir, aquí vemos una fuerte improvisación, vemos que es más de lo mismo, y eso es lo que realmente nos está ocupando hoy, más que preocupando, nos estamos ocupando en saber cuáles son las cifras. Por ejemplo, en Caracas hubo muchas escuelas afectadas, incluso se cayó una escuela, bueno, que todos vimos en la parroquia La Pastora. ¿Pero por qué pasó eso? Pónchale, porque no se le hace mantenimiento a las escuelas.
1: Definitivamente, se nota la improvisación, bien denuncia, y bueno, dentro de esta improvisación nos gustaría consultarle, el personal docente bien está convocado de a partir de esa semana que anunció el ministerio, ¿cuál sería la instrucción que están dando desde Suma a los maestros? Es decir, ¿cuál es esa planificación en vista de la evidente improvisación y un poco lo atropellado de la situación? ¿Cuál sería ese plan para asistir a los planteles a pesar, bueno, de las precarias condiciones que bien viene denunciando, como las condiciones de transporte y evidente los servicios públicos?
2: Bueno, lo principal es que nosotros el 16 es que nos vamos a incorporar. El 16, porque eso es lo que establece la convención colectiva. Ni un día más, ni un día menos, y mucho menos un día más para un ente que te viola, que te atropella y que te cercena no solamente tus derechos, sino la de tus estudiantes. A nosotros sí nos duele nuestros estudiantes, a nosotros sí nos duele lo que está pasando en el sector de educación, y nosotros sí sabemos que hay fondos, pero que lamentablemente no se considera el sector de educación como un sector importante en el país, y eso nos preocupa bastante. Entonces, los maestros hoy están trabajando, sí, muchos están trabajando en centros de acopio, muchos no estamos de vacaciones, estamos trabajando, porque bueno, entendemos la emergencia que tiene el país, pero a quien no le vamos a trabajar es al patrono Estado. Ese sí no. No. ¿Por qué? Porque nos ha dejado, porque nos ha violentado, porque no nos escucha, porque quiere además, hoy día vemos fuertemente cómo a nuestro personal jubilado se le cercena en sus derechos. Un docente que sale jubilado pierde los bonos, por eso insisto, los bonos son salarios. Vamos a comenzar por hablar de eso. El docente jubilado la está pasando muy mal, y a pesar de que la está pasando muy mal, muchos están trabajando en centros acopio, te lo digo, porque los escucho, mira, estamos trabajando en tal lado, estamos haciendo esto, estamos llevando comida, a pesar de que ellos no tienen. O sea, es increíble que el maestro todavía tenga esas ganas de hacer cosas cuando él está realmente afectado económicamente, físicamente y psicológicamente. Muchos docentes despedidos con situación de salud grave y que están viendo, bueno, cómo hacen para resolver su vida. Entonces, no le vamos a regalar un día al ministerio, no. Nuestro llamado es el 16. Y dependiendo de lo que ocurra en todo este tiempo y de la respuesta que podamos obtener, porque tenemos una cifra importante, como te dije, docentes despedidos que manejamos nosotros, que tengo que decir, docentes de muchos estados del país, específicamente donde hay más despidos es en el estado Zulia, en Falcón, y en Zulia, Falcón y Barinas, específicamente Socopó. Entonces, cuando tengamos respuesta de esto, nosotros esperamos que para el mes de septiembre ya por lo menos el 60% de estos trabajadores o el 70% estén cobrando su salario. Por supuesto, lo que se ajusten a derecho. Que también tengo que decir, sí, de las carpetas que nos llegaron, algunas no se ajustan a derecho. Pero además de eso, queremos saber cuáles son las escuelas que van a recuperar. ¿Cuáles son las escuelas que van a recuperar? Los nombres de las instituciones que van a recuperar en Caracas y Miranda, en todo el país. Son 1.500. ¿De cuántos estados estamos hablando? ¿Cuáles van a ser los estados favorecidos? Porque en todo el país hay problemas con la infraestructura. En todo el país. Caracas no se salva de eso. ¿Cuál es el presupuesto destinado para estos arreglos? Es importante que nosotros podamos saber. ¿Y cuál va a ser el salario? ¿Va a haber una mesa para hablar de los problemas reales, que es el salario? El maestro no tiene cómo llegar a la escuela y los estudiantes tampoco. El problema de los trabajadores públicos es un problema real, tiene que concretarse, porque los padres de nuestros niños, niñas y jóvenes son empleados públicos y tampoco tienen cómo mandar sus hijos a las escuelas. ¿Se va a activar el programa de transporte estudiantil para que nuestros jóvenes y nuestras niñas puedan ir a las escuelas y no tengan que caminar 10, 7, 8 kilómetros para llegar? Eso sería importante hablar. No solamente los maestros, también nuestros niños y nuestros jóvenes que no pueden, muchas veces no van porque no tienen comida en su casa y tampoco hay comida en la escuela. O sea, esto es un problema más grave de lo que creemos. Y cuando hablo de la comida, sin comida no hay proceso de asimilación y de acomodación para que el estudiante pueda realmente entender y comprender cualquier tema que se esté tocando, que se esté tratando en el aula. Entonces, el problema de la alimentación es un problema grave, es un problema número uno. Queremos respuesta. Programa de alimentación escolar, ¿dónde está llegando? No podemos seguir permitiendo que lleguen 5 pollos para 300 estudiantes. Eso es inconcebible. Y le hago un llamado a los directores. A los directores para denunciar, para trabajar en pro. No, esto no es un tema de la oposición o del chavismo. No, esto es un tema del país. Es un problema que tenemos que resolver entre todos. Que tenemos que hablar de la situación real de los trabajadores. De gente que está acostumbrada fuertemente laboralmente, que Venezuela se viola el debido proceso, de que nuestros niños no tienen dónde ir, a cuáles baños ir, porque en muchas escuelas existe un baño para 300 estudiantes. O sea, eso no puede ser, eso no podemos normalizarlo. Tenemos décadas hablando de lo mismo y vamos a seguir hablándolo hasta que se resuelva, pero también vamos a presentar propuestas. Nosotros queremos hacer propuestas. La propuesta número uno es la recuperación del salario de los trabajadores, la recuperación del programa de alimentación escolar para nuestros niños, niñas y jóvenes y la recuperación, por supuesto, de las infraestructuras. No hay manera de que nosotros podamos avanzar si no tenemos una infraestructura sólida donde los servicios básicos funcionen. En Venezuela no veo este año escolar un plan de acción que me diga esto va a ser diferente. Y eso nos preocupa.
1: Ya se nos está acabando el tiempo, pero un poco para finalizar, bueno, ya nos comentaba que entre las exigencias está primero la recuperación del salario y, bueno, la estructuración de un plan certificado y, bueno, producido ante esta situación de crisis y de las fallas de infraestructura que ya existían antes, pues, de los eventos del sismo ocurrido el 24 de junio. Quería consultarle, ante la falta de muchos de estos especialistas, de docentes que han tenido que abandonar su trabajo buscando mejores remuneraciones en especialidades como matemática, física, el ministerio recurrió a personal no calificado o a bachilleres para asumir estos puestos. ¿Cuál sería la postura del sindicato ante la calidad educativa que van a recibir estos estudiantes a partir de este nuevo ciclo? ¿Y qué se necesita para garantizar, bueno, como usted comentaba, que se den estos 5 días de clase a la semana y no volvamos al esquema de horarios mosaicos?
2: Bueno, si recuperamos el salario y reconocemos que los bonos son salario, estoy segura que los maestros van a volver. Los de física, química, matemáticas van a empezar porque van a decir, bueno, mira, ahora sí viene un cambio. Pero el cambio tiene que ser un cambio real, no puede ser un cambio de boca, tiene que ser real, concreto. Reconociendo que los bonos son salario, ese sería el primer piso para que el docente vuelva. De hecho, muchos docentes quieren volver, Entonces, creer que transfiriendo esto los jóvenes, bueno, porque no saben, no, sí saben y saben más que nosotros, saben mucho, están muy bien preparados. A pesar de esta desidia educativa que hay, porque el mundo de la tecnología también ha permitido que ellos busquen otros horizontes y vean otras cosas. Entonces, si resolvemos el tema del salario, vamos a resolver el tema del déficit de docentes y vamos a poder tener docentes más preparados y más planificados para atender a nuestros niños, niñas y jóvenes en las diferentes escuelas públicas del país. Yo creo que la solución está allí, es la principal solución para que además se abran las universidades nuevamente, se llenen de profesores, porque hay mucha gente que sí quiere estudiar educación, pero no quiere graduarse para luego no tener cómo hacer un mercado. Eso es lo que está pasando hoy en Venezuela.
1: Muchísimas gracias. Hemos conversado hoy con Griselda Sánchez, directora de Fordici, coordinadora regional del Sindicato Unitario del Magisterio, SUMA, que nos ha dado un panorama crudo que implica el inicio escolar, bueno, que va a ocurrir en Venezuela tras estos eventos del sismo. Escuelas que todavía no han sido recuperadas, docentes que no pueden pagar ni el pasaje para llegar a sus puestos de trabajo y un déficit de 250.000 maestros que el gobierno todavía no logra cubrir. Griselda, muchísimas gracias por su tiempo y por compartir con nosotros la realidad que está viviendo el magisterio, sobre todo desde las regiones.
2: A ti, muchísimas gracias a todos y le quiero enviar un saludo especial a nuestros coordinadores estadales, a nuestros niños, niñas y jóvenes, a nuestros padres y representantes para que estén atentos y velen porque esas escuelas realmente sean recuperadas y pidamos las cifras. ¿Cuáles son las escuelas? Porque todos tenemos derecho a saber cuáles son esas 1.500 escuelas. Queremos, ya se anunció que son 1.500, bueno, cuáles son y en cuáles estamos. Van a estar esos arreglos para nosotros monitorear también. Muchísimas gracias por el espacio.
1: Amén. Un placer conversar con usted y permanezca con nosotros en sintonía de Punto y Seguimos. Volvemos contigo, Pedro.
0: Gracias por esta entrevista, Abelardo. Nosotros vamos a una identificación y ya volvemos con más información.
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0: Son las 12:50 del mediodía. Nosotros vamos a repasar qué ocurre en las regiones con los reportes de nuestros compañeros periodistas.
3: ¿Qué pasa en las regiones?
0: Y nos trasladamos hasta San Fernando, donde familiares de detenidos por motivos políticos en Apure se apostaron a las afueras del Palacio de Justicia. Nuestro compañero José Muñoz nos trae la información.
6: Amigos de Fe y Alegría Noticias, a esta hora de la mañana nos encontramos a las afueras del Palacio de Justicia, acá en el municipio de San Fernando del estado Apure. Acá familiares de los presos políticos de la región se han congregado para pacíficamente manifestar, para exigir la liberación de todos los presos políticos del estado Apure y también del resto del país.
7: La esposa del capitán de la Guardia Nacional, José Correa, que lleva ya 4 años y 11 meses privado de su libertad injustamente. Acá estamos todos exigiendo justicia. Justicia es lo único que queremos. ¿Hasta cuándo? ¿Hasta cuándo? Acá no se hace nada, en Apure no pasa nada.
8: Justicia, libertad para todos, libertad para ellos, porque ellos son inocentes. Por favor, se lo pedimos, que estamos todos los familiares y muchas, muchas personas allegados que sabemos que ellos son inocentes. Pedimos que se haga movimiento de esos expedientes. Ya basta, ¿hasta cuándo? Ese retraso procesal de que no vino, que no se presentaron, y los acusados sí están aquí presentes. ¿Y entonces qué pasa?
9: En verdad hemos estado luchando y luchando y nada. Mucho retardo procesal que hemos tenido y hemos estado aquí presentes siempre, pero nunca nos dan una respuesta positiva, pues, sino que puros documentales, y allí en eso hemos estado. Y entonces nosotros queremos una respuesta y libertad para nuestros hijos.
10: Los manifestantes se reafirmaron que mantendrán la visibilización pública e insistieron en que la articulación entre familiares será la clave para sostener la presión institucional en favor del respeto a los derechos humanos y las garantías constitucionales. Desde el municipio de San Fernando, en el estado Apure, José Muñoz, Radio Fe y Alegría Noticias.
0: Agradecemos a nuestro compañero José Muñoz. Nos trasladamos hasta Maturín, donde por brote de dengue, vecinos del sector Los Pinos solicitan fumigación. Nuestro compañero Orlando Chacón nos amplía.
11: Los vecinos que hacen vida en el sector Los Pinos de la ciudad de Maturín están preocupados por la aparición de varios casos de dengue en esta zona, por lo cual hacen un llamado a las autoridades de salud en el estado Monagas para que realicen una jornada de fumigación y abatización para de esta manera combatir esta problemática ambiental que los mantiene en zozobra.
12: Rosa Chaurán, vecina de esta comunidad, solicitó una jornada urgente de saneamiento, recordando que este lugar donde viven atraviesa un caño y la acumulación de maleza y sedimentos impide de libre flujo de las aguas residuales y pluviales, creando el estancamiento y la formación de criaderos. También hizo un llamado a la conciencia ciudadana para que los vecinos eviten arrojar desechos al cauce para que contribuyan a la prevención de enfermedades.
13: No, le hago un llamado a la autoridad para el plan de fumigación, pues ya que aquí se han registrado brotes de dengue. Aparte de todo aquello, hay muchos niños en la zona, vivimos cerca de un caño, y aparte de todo eso, se ha llamado también a los vecinos que no echen basura, echan mucha basura en los caños, y eso también hace brote, pues, de insectos, más que todo de plagas y moscas.
12: Los afectados señalaron que desde hace un periodo prolongado no reciben la visita de las brigadas para la desinfección de esta área residencial, y el mosquito transmisor mantiene en riesgo a la población, especialmente a los niños y adultos mayores. Desde Maturín, estado Monagas, Orlando Chacón, Radio Fe y Alegría Noticias.
0: Gracias, Orlando, por el reporte. Nos vamos hasta Barquisimeto, donde larenses piden cese de la administración de carga eléctrica con apagones de 5 y 6 horas diarias. Nuestra compañera Yosimar Pereira nos amplía.
14: Vecinos de diferentes comunidades del municipio de Iribarren se concentraron frente a la oficina de Corpoelec, ubicada en la avenida Vargas de Barquisimeto, para exigir el cese de la crisis eléctrica que afecta a la entidad. Con pancartas y consignas, los manifestantes expresaron su descontento ante las constantes fallas en el servicio que perjudican la calidad de vida de los habitantes. Durante la manifestación, el dirigente vecinal Alberto Domínguez denunció que el estado Lara ha sufrido cortes eléctricos por años debido a la corrupción.
15: En la sede de Corpoelec, en la avenida Vargas, un grupo de jóvenes, pero además acompañados de la ciudadanía, exigiendo lo que nos corresponde o lo que por derecho debemos exigir. Durante muchísimo tiempo han construido una política de control social donde los cortes indiscriminados de luz ha afectado no solamente a parte de Barquisimeto, sino todo el territorio del estado Lara, incluso todo el territorio nacional. Nuestra exigencia al día de hoy es muy clara. No va más allá de un cronograma de racionamientos, incluso va más allá de que los que dicen que van a resolver el problema, pues en estos momentos puedan darnos soluciones a los venezolanos. Lo que nosotros queremos es transparencia con lo que está sucediendo.
14: Dirigentes vecinales y estudiantiles entregaron un documento formal a la oficina de Corpoelec para exigir el cese de la administración de carga. Cuestionaron las exigencias actuales a la ciudadanía frente a la situación climática, enfatizando que en el estado Lara esta problemática ya no se aguanta. Es el reporte desde Barquisimeto, Yosimar Pereira, para Radio Fe y Alegría Noticias.
0: Gracias, Yosimar. Y nosotros nos vamos hasta Ciudad Bolívar, donde vecina de la Comunidad Democrática denuncia inseguridad en el sector. Nuestra compañera Ángela Oronoz con la información.
16: Carmen Álvarez, habitante del sector Comunidad Democrática, exige mayor vigilancia policial ante el alarmante incremento de la inseguridad en su zona. Esta situación, según manifiesta la señora Álvarez, los mantiene en zozobra.
17: A mí me han violentado la puerta dos veces. No se meten porque la llave queda pegada de la puerta adentro, pero yo quisiera que mucha gente escucharan esto y me ayudaran. Me ayudaran para ver si yo salgo de donde yo estoy, pues, que eso es inseguro ahí.
16: ¿Hay vigilancia policial en ese sector?
17: No hay, ahí no hay vigilancia, porque eso queda como cuando por la avenida, ¿no?
16: La avenida Perimetral.
17: Sí, voy a preguntar a la calle de Las Loros. Ahí estoy, por ahí. Pero ¿cómo hago si nadie me ayuda? No, nadie ayuda a nadie, nadie busca manera de limpiar eso, hasta que uno no cometan una desgracia, que ellos van a buscar la manera de ayudar a la gente.
16: Ok, entonces lo que se está pidiendo es vigilancia policial, que la policía se dé una vuelta por este sector.
17: Sí, así es. Y hay mucha gente, hay muchos motorizados que, como ellos están montados, ahí donde yo vivo están unas matas de mango, ellos se meten ahí, apagan sus motos, ¿qué sabrá qué hacen ahí? No sé por qué no salgo de ahí, porque si yo salgo, ¿qué sabes que me pueden hacer? Y es mejor yo me quedo adentro de la casa.
16: Okay. Otra de las situaciones que también se vive en este sector es la falta de alumbrado en las calles.
17: Sí, eso está muy oscuro ahí, eso es una boca de lobo ahí, y no hay alumbrado ahí, lo que me alumbra a mí es el bombillito que tengo en el frente, más nada.
16: Ante este escenario, la señora Álvarez solicita despliegue policial en el sector, además de esto, alumbrado público y desmalezamiento de las calles de Comunidad Democrática. Eso es lo que tenemos desde Ciudad Bolívar. Ángela Oronoz, Radio Fe y Alegría Noticias.
0: Agradecemos a nuestra compañera Ángela Oronoz. Hemos llegado al final de esta emisión de Punto y Seguimos. Agradecemos a todas las personas que nos acompañaron hoy y nos encontramos nuevamente mañana. Recuerde que todo el día puede estar informado de lo que pasa en el país a través de nuestra página en internet, Radio Fe y Alegría Noticias.com, y con nuestros avances informativos cada media hora. Les recordamos que este espacio llegó gracias a la Subdirección de Comunicaciones en compañía de Wirmelis Villalobo en la producción y programación nacional, nuestro compañero Anthony Galindo en la producción informativa de este espacio, Abelardo Rojas en la asistencia de producción, Albany Rodríguez en los controles, Jorge Pérez en la conducción de este espacio, este servidor Pedro González, acompañados por periodistas de Radio Fe y Alegría, todos bajo la dirección de la profesora Vidalina Campos. Y será hasta mañana. Buen provecho.
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0: Bienvenidos, sean todos y todas bienvenidos a esta nueva emisión de su programa En Este País, a través de la señal de Radio Fe y Alegría Venezuela, señal matriz Barquisimeto, y estamos transmitiendo también a través de nuestra cuenta en YouTube. Usted puede seguirnos, por cierto, a través del Instagram, arroba Radio Fe y Alegría, y también arroba Fe y Alegría BE. Hoy el programa En Este País, este 11 de agosto del año 2026, trabajando como siempre un equipo completo de profesionales de la radiodifusión. Estamos en las multiplataformas, hoy en el control técnico y audiovisuales Fernando Rivas y Estefanía Alvarado, en la subdirección de comunicaciones Wirmelis Villalobos, en la coordinación de producción y programación nacional Anthony Galindo, en la conducción del espacio durante este mes Josimar Pereira. Todos estamos junto a periodistas, comunicadores y emisoras de Radio Fe y Alegría Noticias, bajo la dirección de la profesora Vidalina Campos. Y como siempre les digo, en una Venezuela que no se detiene, cada idea cuenta, cada proyecto suma. Sean todos y todas bienvenidos a este proyecto radial y nuestra frecuencia, donde las tendencias se analizan, los negocios se impulsan y los emprendedores encuentran esa ruta exacta, esa bitácora hacia la prosperidad con sus ideas de negocio. Una hora para coincidir en cómo, a través del esfuerzo diario y de la formación, nuestros emprendedores y empresarios pues están dando lo mejor de sí para nuestro país. A esta hora iniciamos entonces con la lectura de los principales titulares y noticias de la región y del mundo. Comenzamos con esta información importante a través de el portal web www.eltunal.com, y es que el Banco Central de Venezuela está revisando con la banca la marcha del mercado cambiario en la situación monetaria del país, una situación que por supuesto toma y llama bastante la atención con respecto a lo que se viene para el país. Ellos están planteando entonces una verificación exhaustiva con respecto al mercado cambiario, que a pesar de presentar algunos índices bastante inflados que están impactando directamente en la economía del país, también la situación monetaria pueda entonces estar proyectada a esos avistamientos de mejoras en Venezuela. Es importante destacar también que el Banco Central de Venezuela ha estado bien pendiente en ese monitoreo para cuáles van a ser los cambios que sobre la mesa se van a estar trabajando con respecto a la toma de decisiones, bueno, también en vísperas de algunas reuniones de organismos y de autoridades nacionales para lo que va a ser el futuro a mediano y largo plazo en nuestro país. Avanzamos, y a través de bancainegocios.com expresan que Pedro Pacheco dice que el sistema de pagos digitales ha superado la prueba que impuso la tragedia. La crisis habría sido mucho mayor si los medios de pago digitales, como el banco o el pago móvil, no hubiesen operado con la eficiencia necesaria. Eso ha indicado el presidente ejecutivo de la Asociación Bancaria de Venezuela, Pedro Pacheco. Indicó entonces que los terremotos del pasado 24 de junio pusieron a prueba el desarrollo tecnológico del sector, y subrayó que el sistema de pagos no dejó de funcionar en ningún momento y los servicios digitales se mantuvieron en las zonas afectadas. Esto pasó como un hecho normal, pero es profundamente significativo, indicó él, porque la crisis habría sido mucho mayor si los medios de pago digitales, que ya forman parte de la cultura, como el pago móvil, por ejemplo, no hubiesen operado con la eficiencia necesaria. Ya ha pasado más de un mes del doble sismo, y Pacheco señala que la tragedia dejó un mensaje bastante claro para los sectores económicos y las empresas. La actualización tecnológica y la digitalización de procesos resultan bastante vitales en este momento. La implantación de tecnología es absolutamente indispensable porque puede pues otorga cierto margen de seguridad frente a circunstancias complejas como las que hemos vivido en nuestro país y bueno, también en países como Colombia, ayer que se presentó este sismo de 7.4, y en medio de este tipo de dificultades, hablando un poco de sistemas de pago digitales, es importante que todo pueda funcionar lo mejor posible. Hay monitoreo de algunos puntos de venta donde la banca está realizando y revisando el funcionamiento específicamente de ello, ya que el 60% de estos dispositivos quedaron inoperativos en algunas zonas afectadas debido a factores como el cierre de comercios por derrumbes de locales o quizás también el fallecimiento lamentable de sus titulares, más que por fallas directas de los equipos. Así que esta medición ellos la van a mantener en los próximos meses porque puede funcionar como un indicador razonable de cómo va a ser la recuperación de la actividad económica en las zonas afectadas. Avanzamos y es que Reuters indica que venderán participación del 20% del campo de gas venezolano a Coquina, a la trinidadense NGC. Ellos están planteando esta compra internacional, esta venta internacional específicamente para una participación bastante importante. Un acuerdo que se produce menos de 4 meses después de que Venezuela otorgara una licencia para desarrollar este yacimiento. La multinacional energética BP ha acordado entonces vender esa participación del 20% en la parte venezolana del yacimiento de gas natural transfronterizo a Coquina, Manaquín, a la empresa estatal de Trinidad y Tobago. Así que ellos desde el lunes, con 2 fuentes conocedoras del asunto, han anunciado esta información, donde se espera que la primera ministra de Trinidad y Tobago, Kamla Persad, anuncie el acuerdo más allá del día lunes, donde pues se produce menos de 4 meses después de que Venezuela otorgara esta licencia para desarrollar específicamente ese yacimiento. El Ministerio de Petróleo de Venezuela no ha respondido de inmediato a estas solicitudes de comentarios, pero bueno, están acordando comercializar el 70% del gas del proyecto con Atlantic LNG, una empresa que opera la mayor instalación de exportación de gas natural licuado de América Latina. Así que bueno, a pesar de las dificultades en los últimos años y la disminución del suministro de gas natural, específicamente en Trinidad, ya están cerrando este negocio o este acuerdo para el desarrollo del proyecto Coquina-Manaquín. Información que usted puede encontrar a través de bancaynegocios.com y que por supuesto a través del programa En Este País estamos desarrollando y anunciando en esta hora de programa. Recuerde, de lunes a viernes de 1 a 2 de la tarde. Recuerde además que puede escucharnos en vivo y en directo en cualquier parte del mundo a través de nuestro streaming www.radiofeyalegrianoticias.com. A esta hora nos toca hacer nuestra primera pausa de la tarde. Manténgase allí conectado con nosotros, ya venimos con mucho más de En Este País.
1: 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Una y 12 minutos.
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Y ya estamos de vuelta en vivo y en directo desde los estudios de Radio Fe y Alegría Barquisimeto como señal matriz para todo el país y el mundo entero a través de Radio Fe y Alegría Noticias. Recuerde, también estamos transmitiendo a través de YouTube nuestra cuenta Radio Fe y Alegría Barquisimeto, Radio Fe y Alegría. Para nosotros un inmenso placer poder acompañarles de lunes a viernes para poder hablar sobre esta ruta, esta hoja de ruta que queremos brindarle a todos los emprendedores y a los empresarios de nuestro país. Además, también contamos con algunos invitados especiales, coach, especialistas, speaker, que están bien involucrados en la movida emprendedora, lo que es tendencia en Venezuela y, por supuesto, cómo se puede manejar una idea de negocio para hacerla exitosa. Y en medio de algunas dificultades que se han presentado a nivel mundial, precisamente con todo este tema de los sismos, del que nosotros conocemos bastante bien, porque recién el 24 de junio atravesó Venezuela por una situación bastante lamentable con respecto al doblete sísmico de estas zonas afectadas, específicamente de la costa norte de nuestro país. Pero el sismo en Colombia, que se registró ayer 10 de agosto del año 2026, ha dejado bastantes secuelas, bastante parecidas a lo que ocurrió en Venezuela, y hay un polémico caso que ha reseñado el diario eleconomista.com, donde pues algunos empleados estuvieron amenazados por evacuar oficinas. Y es que evacuar una oficina tras un sismo con una magnitud superior a 7 grados es una medida crítica de seguridad debido a la clasificación de estos eventos, porque se considera un terremoto mayor que puede causar daños graves. Ellos dicen que a través de esta situación que se vivió, este sismo de 7.4 grados en Colombia, el 10 de agosto, hay algunos videos en redes sociales captados donde en algunas oficinas de Medellín se evidenció pues esta advertencia que recibieron empleados que decidieron evacuar las instalaciones para ponerse a salvo, pese a que se trata de una medida básica de seguridad ante una emergencia por un desastre natural, mientras el país intentaba recuperarse del movimiento con epicentro en Chocó. Hay videos captados de algunas oficinas en Medellín que han desatado alguna polémica por la decisión de algunas empresas con sanciones a empleados que evacuaron sus instalaciones durante el movimiento telúrico. Entonces, a través de redes sociales han circulado estos videos donde se presume que a través de estas instalaciones, estas oficinas, pues hay algunas personas que han indicado a trabajadores que tras esta evacuación tenían que regresar y continuar con sus labores y esperar, ya que estos querían retirarse. El llamado de atención, no solamente en Colombia, que está rodando este video y esta información, es también en nuestro país. La cultura sísmica ha sido parte de la agenda que actualmente, o luego del 24 de junio, específicamente en Venezuela, se ha dejado sobre la mesa, porque, bueno, ya queda entendido que estamos en zona sísmica, sobre todo algunas regiones de Venezuela.

0: precisamente para poder hacer ese llamado a la reflexión, como les mencioné, y es importante también incentivar la cultura sísmica en las instituciones. En Fe y Alegría de Venezuela hemos estado también trabajando arduamente para que esto pueda ser una realidad y además también se pueda tomar en cuenta. Hemos tenido invitados especialistas en cada una de nuestras producciones informativas para que usted pueda estar al tanto, pero mantener ese hilo de educación sísmica en nuestro país que es tan necesario. Y a esta hora nos vamos entonces a nuestro recorrido por lo que ha sido noticia también en nuestro país y bueno, lo hacemos de la mano de un equipo periodístico de profesionales, comunicadores sociales, aliados que están en las distintas regiones de Venezuela. Recuerde, somos una red nacional de radios de Fe y Alegría, también en las multiplataformas, pero son más de 23 emisoras interconectadas de lunes a lunes para ofrecerle a usted la información al momento de primera mano con el compromiso con la verdad en nuestro país. Y esta vez nos vamos con un reporte de nuestro compañero José Angulo desde Mérida para Radio Fe y Alegría Noticias Venezuela. Escuchemos.
1: El terremoto ocurrido en Colombia este lunes 10 de agosto. Un momento es crítico de los venezolanos y especialistas piden a la población mantener la calma y buscar apoyo en caso de necesitarlo y ser empáticos ante esta situación que se presenta. Así lo destaca María Graviela Quintero, presidente del Colegio de Psicólogos del Estado Mérida.
2: En estos momentos que nos encontramos atravesando, es muy importante tener en cuenta la calma, cómo lo conseguimos. En todo este proceso, para los venezolanos que hemos tenido el doblete sísmico, ya pasado un mes y medio de esta realidad, nos hace el llamado también a mantener la calma. Una vez más, debido a lo de ayer, es el llamado a purificar e intentar purificar las redes, evitar el sobreconsumo de las mismas, porque la sobreinformación realmente altera todos los procesos cognitivos que nosotros tengamos. El llamado también es a descansar, es muy importante alimentarse e hidratarse. Resulta que todo esto nos genera esas secuelas emocionales que hoy podemos estar sintiendo, el asco, la duda, la incertidumbre, y más allá decimos, mira, nosotros pasamos hace tan poco por esto, ahora Colombia, ayer fue la realidad para muchos, va a ser un día que marca también un antecedente para muchos venezolanos, porque se revive en muchas situaciones emocionales. Igual nos seguimos necesitando. Yo no nos podemos olvidar de La Guaira. Es complicado porque quizás ahora otro país nos necesita, pero nosotros también nos necesitamos. Prepararnos para el recibimiento de las personas que esperan su reubicación y detrás de todo esto practicar nuestra gentileza. Nos necesitamos todos, nos necesitamos más humanos que nunca.
1: Quintero resalta la importancia de la empatía con las personas que fueron afectadas por los terremotos en comprender y compartir los sentimientos y emociones con estas personas que lo perdieron todo. Desde Mérida reportó José Angulo para Radio Fe y Alegría Noticias.
0: Gracias, gracias a nuestro compañero José Angulo desde Mérida por esta información tan valiosa que además también enmarca muchísimo la idea que estábamos desarrollando con respecto a este titular que estuvimos analizando, la importancia de la cultura sísmica en nuestro país. Lo tanto que entendemos los venezolanos, esto que están atravesando nuestros hermanos colombianos con respecto a esta situación. Y seguimos en este recorrido importante, como todas las tardes, acá en el programa En Este País. Esta vez escuchamos el reporte de nuestro compañero Otilio Velázquez desde Cumaná.

0: Nacional Sucre continúa fortaleciendo el gremio en la región. En el marco de la conmemoración de los 50 años de la primera Junta Directiva Nacional del CNP, 70 nuevos profesionales de la comunicación juraron su compromiso con el ejercicio ético y veraz del periodismo. El evento tuvo como escenario el Centro Histórico de Cumaná, específicamente frente a la emblemática Basílica Menor Santa Inés, donde autoridades gremiales y miembros de la comunidad se dieron cita el pasado fin de semana. La licenciada Andrea Fabiani, secretaria general del CNP Sucre, ofreció detalles de esta jornada.
1: Hoy estamos muy contentos como junta directiva porque nos trazamos en el marco del mes del periodista una meta: 50 años de la creación del Colegio de Periodistas, 50 colegiados. Afortunadamente, pues no solo cumplimos con esta meta, sino también que la superamos. Hoy hemos entregado 70 nuevos carnet a agremiados de la seccional Sucre, lo que nos llena pues de muchísima alegría, muchísimo júbilo, pero también de una responsabilidad gigante con nuestra profesión. Esto no solo se trata de un carnet, sino también del compromiso que tenemos como comunicadores, como profesionales de la comunicación, de pues trabajar apegados a la ley, porque no se trata solo pues de una formalidad, se trata de que el periodista debe colegiarse para ejercer esta profesión apegado a la ley.
0: Con esta incorporación, el CNP Sucre no solo expande sus filas, sino que ratifica la vigencia del periodismo profesional en el oriente del país, a medio siglo de la consolidación de su estructura nacional. Desde Cumaná, para Radio Fe y Alegría Noticias, Otilio Velázquez.
2: Gracias a nuestro compañero Otilio Velázquez por la información, que además me parece valiosísima con respecto a los colegas periodistas que están recién llegando a agremiarse, pero la responsabilidad también de aquellos que permanecen activos, que están también desde la distancia y que están construyendo estas alianzas importantes para narrar al país desde la justicia, la

0: de las mujeres comunicadoras, promover nuevas narrativas sobre procesos de justicia, de paz y transición que atraviesa Venezuela. Una iniciativa que me parece espectacular, que celebramos del programa En Este País con respecto a estas periodistas que forman parte de esta organización y que están incorporando esa mirada a lo que es la cobertura periodística, reconocer esas experiencias que vivimos las mujeres periodistas en el área de producción, de fotografía, las ilustradoras en el ejercicio de esta profesión tan importante, tan bonita, tan arriesgada además en Venezuela, pero que además tiene mucho que ver con esta responsabilidad, hablando incluso de cultura sísmica. A esta hora nos vamos a una nueva pausa. 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Ya venimos con mucho más.
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2: Una y 28 minutos.
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Escuchas en este país, estamos completamente en vivo y en directo a través de la señal nacional de la red Fe y Alegría. Y recuerde que usted puede visitar nuestra página web, Radio Fe y Alegría Noticias.com. Allí información importante de parte de nuestros periodistas en Venezuela entera. Lo que ocurre en nuestro país, usted lo va a poder encontrar allí en nuestras notas web. Así que es importante que pueda leernos y disfrutar ese contenido especialmente preparado para todos ustedes. 1:32 minutos de la tarde, seguimos con más información y este recorrido importante. Bueno, hablando hoy sobre lo que es tendencia de crecimiento en el área de emprendimiento. Es importante tomar en cuenta que pues las tendencias van cambiando. Este año 2026, específicamente en Venezuela, ha sido un año bastante convulsionado. Sin embargo, es importante destacar que pues las medidas no paran, el tiempo no para, y por eso pues la idea es poder estar al tanto, poder trabajar en hacer las cosas bien y mejorar. Bueno, parte del contenido que hemos preparado acá en el programa En Este País es para que usted pueda tomar nota, siempre tener esa hoja de ruta. Desde el mes de enero, lo que significa para muchos revisar estrategias, afinar algunos roadmaps y preguntarse, bueno, ¿dónde está la oportunidad en este año? Recordando que, bueno, apenas faltan unos 4 meses

0: para culminar este 2026 bastante acontecido, pero siempre la pregunta es, ¿dónde podemos buscar o encontrar la oportunidad del año si es que no se ha hecho antes de cerrarlo? Hay muchos proyectos, muchas ideas en mente. Si algo hemos aprendido los venezolanos es que no hay fórmulas mágicas, pero sí algunas señales de lo que puede venir o lo que puede vaticinar esas tendencias importantes. Acá vamos a hablar de 5 tendencias importantes que usted puede tomar en cuenta si es que en este momento tiene una idea en su cabeza, tiene una idea de negocio planteada o está formándose precisamente para encontrar esa bitácora del éxito. Y bueno, si hablamos de inteligencia artificial y visibilidad, es muy importante tomar en cuenta que hace algunos años queríamos posicionarnos, por ejemplo, en Google cuando era la prioridad, pero en la actualidad existen algunos buscadores en los que sí o sí usted, como proyecto, como negocio, como emprendimiento, debe aparecer. Empiece a hablarse de algunas ideas generativas para posicionarse con respuestas que ofrezcan modelos como ChatGPT, por ejemplo, el GRUK también, que ofrece algunas ideas abiertas para que usted pueda tener esas respuestas inmediatas para el público, y oportunidades, por ejemplo, para empresas que requieren esa visibilidad ante estos modelos y que, bueno, crean algunas herramientas importantes que son bastante fáciles de conexión. Si hablamos de inteligencia artificial generativa, de visibilidad, es importante destacar que la posición a través de las redes sociales, el SEO en redes sociales y darle forma a través del mercadeo es muy importante. Esos buscadores para el 2026, usted puede verlos con un profesional, como bien indicaba nuestra invitada de ayer, Angie Hernández. Ella hablaba de que pues es importante hacer equipo, hacer triada con profesionales que puedan orientarte para saber exactamente a dónde tienes que llegar con esa idea de negocio y cómo vas a proyectarla a través de las cámaras y de las redes sociales. Y en segunda parte, la financiación ya se está especializando con la tradicional, que bueno, forma parte de lo que vas a invertir, pero también cómo se crece de verdad en algunos nichos. Hay empresas que ya están en el sector audiovisual, no solo están financiándose, sino también creando plataformas para conectar proyectos que son inversores. Hay ideas muy simples, por ejemplo, si usted tiene una industria, forma parte de una financiación ágil que se adapta. Hay oportunidades para emprendedores, para invertir, que no generan tanto ruido, pero que además tienen más retorno, porque, bueno, también hablaban un poco de que si bien el emprendedor tiene que darle mucha forma con la capacitación que pueda llevar, la idea siempre es tener retorno económico y es lo que pues todos estamos buscando. Otro de los datos de valor importantes en este contexto es precisamente que vale muchísimo, vale más que nunca este 2026, saber qué hacer con las ideas de negocio. Ya tener datos no impresiona ni en las redes ni en un proyecto especial como tal. Hay que diferenciarse, hay que saber cómo convertir esa idea en un producto, en decisiones y, por supuesto, en ingresos. Así que hay algunos startups que pues están creando tecnologías muy importantes, están haciendo algunas pruebas pilotos donde se está detectando, por ejemplo, que los resultados mejoran la seguridad, en este caso, de los proyectos. Si usted tiene, en el caso de un emprendimiento, su red social, pues la seguridad, la ciberseguridad de esta red social también es bastante valiosa y forma parte de esos infalibles en las tendencias de crecimiento para los emprendedores. Pero otra de las cosas que tenemos que nombrar sí o sí es que no todo lo innovador lleva un código. Hay algunas soluciones brillantes que no tienen ni una sola línea de IA. Y cuando hablamos de inteligencia artificial, es como de manera orgánica, a través de un plan de negocios y a través de un buen plan de contenido durante el mes o durante el año, un emprendedor puede llegar, innovar y rediseñar exactamente ese plan o ese concepto para mostrarse de manera simple, de manera útil y además más sostenible hacia su público meta. Bueno, incluso podría ayudarlo a que pueda llegar a públicos más extensos y esto traducirse, por supuesto, en mayor rentabilidad del negocio a mediano y largo plazo. Y es que, ¿cómo a través del día a día, el emprendedor o empresario puede resolver una solución que se vuelva tangible, que no tenga una necesidad de tecnología tan compleja. Bueno, se llama networking, señores, y ya lo hemos hablado acá en el programa en este país, cómo a través del networking, y lo decía Angie Hernández ayer también, se genera esa red de contactos que es tan importante y tan necesaria, y usted tome lápiz y papel, porque las redes de networking, y lo hemos trabajado acá en el programa en este país, nuestro compañero Rosendre Víez, de hecho también, se enfoca mucho en el tema networking, porque las mejores conexiones no se activan cuando se necesita algo. Se construyen antes, colaborando, compartiendo, sin una expectativa inmediata. La idea es conectar bien, la idea es crecer como emprendedor, como persona, por supuesto, como empresario, pero además sumar a la marca y sumar esa visibilidad y oportunidades reales. Así que, ¿usted con quién podría construir esos puentes durante el cierre de este 2026? Hay muchos emprendedores que están tocando puertas y que a pesar de las dificultades, incluso en las zonas de desastre, tras el doblete sísmico, se están reinventando a través de este último ítem llamado nuevo networking para hacer de sus negocios un espacio sustentable, pero además también de que se muestre genuinamente lo que desde sus marcas ellos quieren expresar. Así que forma parte de la mística, de la magia que a través de las redes sociales, que a través de un buen plan de ventas y un buen plan de negocios, usted va a poder brindar como pues bitácora para el éxito de su negocio. Excelente información, usted la puede encontrar también a través de tendenciasdecrecimiento.com. A esta hora nos vamos a una nueva pausa luego de esta valiosa información, pero recuerde que estamos en redes sociales y nos encantaría que usted pueda seguirnos. Estamos en Instagram, nos encuentra como @radiofeyalegría y también nuestro movimiento @feyalegríabe. Con esto ya venimos con mucho más, no se aparte de nuestra señal.
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2: Una y 39 minutos.
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1: 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Ya estamos de vuelta en este país.

0: propósitos para los emprendedores, para los empresarios de nuestro querido país, Venezuela. Seguimos completamente en vivo y en directo desde los estudios de Radio Fe y Alegría, Barquisimeto como señal matriz. Y bueno, para nosotros un verdadero placer poder compartir con todos ustedes de lunes a viernes, de 1 a 2 de la tarde, esta hoja de ruta segura para que usted pueda acá tomar nota, lápiz y papel, entendiendo que esto más que un programa es un espacio de conexión diaria con el ecosistema productivo emprendedor de nuestro país. Este es un radar para los emprendedores, donde la pasión por crear se convierte en una visión de impacto y además lo importante, sostenibilidad económica. ¿Qué está pasando con el área de emprendimiento en Venezuela? Muchas cosas inspiradoras que acá queremos proyectar para que usted pueda saber exactamente qué ocurre. Y hablando un poco de eso, en el estado Lara tuvimos la posibilidad de compartir una iniciativa bastante importante que se llama Impulsando el Futuro, Alianza Formativa para Mujeres Emprendedoras. Esto fue en la sede del Centro Gumilla de Barquisimeto, estado Lara, donde 200 mujeres participaron en este evento, específicamente una iniciativa que surge de la unión maravillosa entre la Fundación Centro Gumilla, también Excuela y Funda CDA. Esto para potenciar el desarrollo económico femenino en la región, cosa que me parece fantástica, ver cómo las mujeres se reúnen, se unen y se empoderan para poder sacar de todo ese tipo de alianzas lo mejor. Y bueno, esta alianza además es internacional porque viene acompañada por la plataforma digital pedagógica peruana Excuela, la cual está brindando pues un apoyo técnico y logístico en el proyecto bastante importante. Esto hay que tomar en cuenta, es una prueba piloto que están realizando con estas 200 mujeres, que pues 60 lograron participar directamente en el Centro Gumilla y el resto se conectó vía videollamada para poder participar, y además va a tener varios módulos. En esta alianza con la plataforma digital pedagógica peruana Excuela, estuvieron hablando un poco sobre cómo estaría funcionando, y es un programa que está diseñado para brindar herramientas prácticas, estratégicas, a todas esas mujeres que lideran proyectos comerciales, que además ellas están buscando siempre materializar esas ideas de negocio, desde el negocio más pequeño hasta la idea que ya está bastante sólida. Hay algunos aspectos bastante importantes en esta edición, que es la inclusión de mujeres que resultaron afectadas tras el doblete sísmico del pasado 24 de junio. Y qué bonito es tener una oportunidad de formación, de desarrollo, cuando lo has perdido todo, pero todavía la vida te presenta esa posibilidad de seguir pues brindando a través de esa idea, de esa estrategia, pues y de un proyecto comercial, esa materialización de ideas de negocio. Bueno, otro de los elementos que representa esta oportunidad es recuperación económica para estos sectores, también para las mujeres larenses que han participado directamente o de forma presencial, pero la resiliencia, la reinvención a través del apoyo comunitario, la capacitación especializada, donde en este evento, específicamente en el Centro Gumilla de Barquisimeto, se vivió en este encuentro pues la posibilidad de educarse, y esa educación accesible con trabajo conjunto entre organizaciones sociales. Una de las cosas que considero de mayor impacto es cómo el Centro Gumilla, cómo la plataforma Excuela y cómo Funda CDAP, a través de la doctora María Eugenia Calzadilla, que es una experta también en área de emprendimiento y sobre todo ha estado fortaleciendo mucho a la mujer larense y a la mujer venezolana en este acompañamiento ahora desde estas plataformas digitales, y ahora en alianzas internacionales, todo digitalizado para que a través de estos módulos ellas puedan ir desarrollando estas ideas de negocio. Así que es algo espléndido que ellas han estado manejando, pero usted se preguntará cómo hacen en la plataforma Excuela para poder llevar toda esa ese conocimiento a estas mujeres y además ese acompañamiento que debe ser desde el día cero hasta la finalización. Bueno, la prueba piloto consta de esta aplicación móvil, esta plataforma virtual que pues se enfoca en las mujeres emprendedoras, concursos de liderazgo, finanzas y gestión de negocios. Entre las principales opciones hay este programa de gran alcance internacional. Hay algunos otros programas que pudiésemos dar como ejemplo, como Emprende Pro Venezuela, pero ha sido una plataforma, una app móvil creada con módulos cortos sobre marketing, sobre liderazgo y gestión empresarial para aprender a su propio ritmo, porque también hay que tomar en cuenta eso, como lo han dicho muchos expertos acá en nuestro programa. Aprender al propio ritmo, aprender a las necesidades del mercado actuales y brindar una solución a través de tu idea de negocio. Así que es una comunidad, una plataforma digital para que esas mujeres dueñas de negocio, freelancers, emprendedoras, puedan establecer redes de apoyo y capacitación estratégica. Acá justamente en esta plataforma, o estas 200 mujeres que están participando en Impulsando el Futuro, esta alianza formativa para las emprendedoras, es justamente donde también se resalta mucho lo que es el networking en nuestro país. Una alianza internacional que está fortaleciendo cómo la mujer venezolana se está relacionando con el ecosistema emprendedor y cómo puede fortalecer esa idea de negocio para poder brindar lo mejor, incluso estas mujeres que han estado en las zonas de desastre y que perdieron sus negocios, perdieron sus emprendimientos, pero que todavía en su corazón y en su mente tienen mucho para dar. Una herramienta tecnológica internacional que orienta y está con la visibilización de estos servicios para emprendedoras locales. Así que es una habilidad que consideramos fantástica para que ellas puedan dedicarse a empoderarse y esta gestión empresarial, el marketing, que también es muy importante. Y como decía la doctora María Eugenia Calzadilla, tan necesaria para la formación empresarial y el cuidado de las mujeres en América Latina, además también cómo la mujer venezolana puede insertarse en estas nuevas tendencias, en estas nuevas gestiones para la prestación de servicios, específicamente en su desarrollo personal, económico y el aporte a nuestra economía del país. Recuerdo que además usted puede escucharnos completamente en vivo y en directo a través de nuestro streaming www.radiofeyalegrianoticias.com, de lunes a viernes, una hora de contenido para que usted pueda tener esa hoja de ruta perfecta como emprendedor, como empresario, además también siempre con invitados especiales que nos ayudan a tener un poco más de claridad con respecto a lo que está ocurriendo en nuestro país y lo que es tendencia a nivel internacional. Está pasando mucho en el globo terráqueo, en el mundo, y por eso la economía que se mueve, hay que tratar de formarse. Ese liderazgo y formación empresarial es justamente lo que nosotros queremos que usted pueda mantener, una red empresarial, una formación estratégica acá en nuestro programa y herramientas para dirigir un negocio con bastante claridad. Nos escucha de lunes a viernes, una hora de contenido de 1 a 2 de la tarde, y como siempre el tiempo en radio y en nuestras plataformas digitales se pasa súper rápido, pero queremos invitarle a que usted también pueda disfrutar nuestro contenido a través de la www.radiofeyalegrianoticias.com. Hoy, como siempre, lo hicimos posible un equipo completo donde desde la simple idea de ese modelo de negocio rentable, hemos descifrado tendencias globales, hemos analizado algunas finanzas, dándole voz a quienes están construyendo el futuro de nuestro país y, por supuesto, a quienes convierten desafíos en oportunidades. Hoy lo hemos hecho posible en el control técnico y audiovisuales, Fernando Rivas y Estefanía Alvarado, en la subdirección de comunicaciones, Gurmelis Villalobos, en la coordinación de producción y programación nacional, Anthony Galindo, en la conducción durante todo este mes, Josimar Pereira, y estamos también junto a periodistas, comunicadores y emisoras de Radio Fe y Alegría Noticias, bajo la dirección de la profesora Vidalina Campos. Recuerde conectarse con nosotros también a través de nuestras plataformas digitales, Reposición también, para que usted pueda disfrutar este contenido en nuestra cuenta en YouTube, Radio Fe y Alegría, Barquisimeto, como señal matriz del programa En Este País. Pero también estamos en Instagram, nos encuentra como arroba Radio Fe y Alegría, arroba Fe y Alegría B. Nos toca despedirnos, no sin antes agradecerles por su fiel sintonía de lunes a viernes. Y recuerde que la cita es mañana mismo a partir de la 1 de la tarde para que podamos juntos compartir y descubrir cuáles son esas tendencias en el área de emprendimiento para que sigamos creando y analizando esas finanzas, darle voz también a quienes están construyendo el futuro de nuestro querido país, Venezuela. Hasta luego.
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3: 1 de la tarde y 54 minutos. 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
6: Una de la tarde y 58 minutos.

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1: Muy pero muy buenas tardes para todos los príncipes y princesas y reyes del hogar. Bienvenidos y bienvenidos a su espacio favorito de la tarde. Esto es Vacaciones con Fe y Alegría. Recuerde que en la asistencia técnica contamos con el apoyo de Jonathan García, todo bajo la dirección y coordinación de Juan Carlos Rosales. Te saluda con muchísimo cariño tu amiga Brigi Moreno y hoy tenemos una cita imperdible porque nos vamos de viaje, sí señor. Y no es un viaje cualquiera, sí, escuchaste bien. Un viaje donde las páginas de los libros cobran vida. Y las estrellas del cielo nos cuentan sus secretos más ocultos. Prepárate, ponte cómodo allí en casa porque hoy descubriremos la magia de la lectura. Y nos iremos a volar por el espacio infinito con descubrimiento del universo, los planetas, las estrellas, la luna y las historias más fantásticas te esperan hoy. Y recuerda, puedes llamar al teléfono del programa para jugar, adivinar y participar con nosotros. Recuerda marcar al 0278-3321-326. Al 0278-3321-326. Tranquilo, si tu mami no tiene para realizar la llamada, también puede enviar un audio. Sí, señor. Al 0416-119-5769. Al 0416-119-5769. Así que bueno, nuestro amigo Jonathan le va a dar un aplauso a los niños de casita para iniciar este martes con toda la actitud. Y antes de arrancar con esta gran aventura espacial y literaria, queremos agradecer con el corazón a nuestros patrocinadores oficiales. Gracias a todas esas empresas e instituciones aliadas que creen en la niñez, que apoya la educación y hace posible que Vacaciones con Fe y Alegría llegue a cada rincón. 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El siguiente tema musical es... A ver, ¿con qué nos va a sorprender nuestro amigo Jonathan hoy? Ajá. La iguana tomaba café, así que si usted está en su casita para iniciar esta tarde maravillosa, allí usted debe estar tomándose su café con su pan. Ahí vamos a escuchar a la iguanita tomando café.

Y ya estamos de regreso en Vacaciones con Fe y Alegría. Y hoy martes, nuestro corazón late al ritmo de la imaginación. ¿Sabías que cuando abres un libro, no estás viendo solo papel y letras? No, señor, estás abriendo una puerta mágica. Las páginas se convierten en alfombras voladoras que te llevan a castillos encantados. Ajá, así como suena ahí. A bosques donde los animales hablan y al espacio exterior donde puedes flotar junto a los planetas. El siguiente tema musical es, vamos a ver, nuestro amigo Jonathan está muy activo, Sammy el heladero. Así que usted se quiere comer su helado, haga así como Sammy el heladero.

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Y sí, seguimos en vacaciones con fe y alegría. El siguiente tema musical va dándole las gracias a Hasta Technology, Mateus Motors y Farmacia Saks. Y es El Negro Criollo.

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2: Siendo las 2 y 16 de la tarde, seguimos en Vacaciones con Fe y Alegría. Así que sí, papito y mamita, recuerde que estamos desde los lunes hasta los viernes, desde las 2 hasta las 4 de la tarde en Vacaciones con Fe y Alegría. Así que así, actívense en esos niños y niñas imaginarios, que le encanta así navegar en las estrellas. Ay, en la galaxia también. Y le encanta también andar en las historias. Sí, señor. El siguiente tema musical es Veo, Veo.

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1: Siendo las 2 y 22 de la tarde, seguimos activos en Vacaciones con Fe y Alegría. Y para que esta magia nunca se apague en casa, aquí van unos superpoderes para los niños y papitos. Así que sí. Ay, ¿cuál será el primer superpoder? Sí, señor, así que se los voy a dar para que papi y mami lo pongan en práctica en casa con los pequeñines. Así que sí. Así que vamos con el primero. Recuerdan, tienen que recordar que lean en un cuentito todos los días a la misma hora. Por ejemplo, antes de dormir. Ajá, por allá está sonando la hojita. Crea un espacio con cojines donde los libros estén al alcance de las manitos de los niños. Recuerden, papi y mami, que muchas veces nuestros niños son muy pequeños y desean leer un cuento y entonces pues no llega en donde está el libro. Entonces es muy bueno que ustedes coloquen los libros en un espacio bajo para que nuestros bebés puedan disfrutar de estos maravillosos cuentos. Recuerda también que los niños deben verte leer, imitar. O sea, cuando hablamos de imitar, es por lo menos estás leyendo un cuento y tienes que imitar las voces de aquellos personajes. ¡Guau! ¡Wow, un rey alzó la espada! Sí, ponerle como sazón y emoción al cuento que ustedes estén leyendo a su príncipe o a su princesa. También puede realizarle su juego favorito, claro que sí. Muchas veces a nuestros niños les encanta que nosotros leemos sus cuentos y también le hagamos juegos. Así que si no se les olvide, papito y mamita, estos superpoderes, tres superpoderes que le di en esta tarde para que lo pongan en práctica en casita con nuestros niños. Recuerden leerles cuentos antes de dormir, ponerle los libros bajitos y también recuerden que tienen que entrar en el papel de la historia que usted le esté leyendo a su príncipe y princesa, sí señor. El siguiente tema musical que nuestro amigo Jonathan está fascinado porque él me comentó que a él le encanta también esto de la lectura y sentirse que está navegando por la galaxia. Es aprender a leer.

Y siendo las 2:26 de la tarde, usted, nuestro bebé o nuestra bebé niña imaginaria que le encanta navegar en los planetas y en las estrellas, en este momento que estamos allí, si estás en una sillita, si estás en la sala, vas a cerrar un momentico los ojos, sí señor, un segundo, y vamos a viajar al cielo nocturno. ¿Te has preguntado qué hay más allá de las nubes? El universo, un lugar gigante, lleno de planetas brillantes, cometa con colas de fuego y una luna sonriente que nos cuida todas las noches. ¿Será que nuestros niños que le encanta navegar en la galaxia, en las estrellas, en las nubes, ya cerraron los ojitos? Nuestro amigo Jonathan va a colocarse una melodía para que ustedes cierren los ojitos y hagan ese ejercicio en casa.

también tiene esos sueños, se siente así como se siente su amiga Brigitte cuando escucha esas historias de príncipes, dragones, imagínate, del sapito, de la princesa. Bueno, el siguiente tema musical es Ping Pong es un muñeco.

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1: A esta hora de la tarde de este martes 11 de agosto nos vamos al municipio Guajira, en la frontera del estado Zulia con Colombia. Allí por fin cuentan con servicio de agua potable por tubería. Norma González con el reporte.
2: Cuando el agua llega a las comunidades, la vida cambia para las familias en la parroquia Guajira del estado Zulia. Después de una fuerte sequía y angustia, el servicio de agua llega nuevamente a los hogares de las familias en este eje fronterizo. Desde este domingo, el agua llegó en el tramo Guanacaujarito del eje de la montaña. En algunos sectores, los vecinos reportaron poca fuerza de agua. Sin embargo, las comunidades activaron las turbinas para acelerar el llenado en sus hogares.
3: Hay un poco de fuerza de agua y tenemos que jalar lo obligatorio. Si no jalamos con moto, quedamos sin agua. Y llegan gente de por fuera, de Arepeta, San José, de por ahí, de Guadero también, porque llegan buscando agua por garrafa, también por tanque, buscan por ahí, porque el agua que es salada no lo vuelve el estómago uno. Tenemos como 3 semanas sin servicio de agua, debería llegar como cada 15 días, que dura más o menos.
4: Ya tenemos como 3 meses sin llegar el agua, ahora que está llegando y gracias a Dios. Ahorita sí estamos orando, gracias a Dios, y nosotros tenemos rato sin comprando agua con el 70.
2: Ajá. ¿Cómo ha sido esto para ustedes comprar agua?
4: Es un gasto. Más uno lo que consigue aquí para medio comer y uno tiene que sacarlo de ahí para el agua también.
2: ¿En tu casa no llega el agua?
4: No.
2: ¿Cómo hacen para llevar el agua?
4: Nosotros tenemos que retirarme el agua de aquí hasta en la casa.
2: ¿Es muy lejos?
4: Es lejos. Me he retirado de aquí para llenar 2 pipas. A veces llega mucha gente de allá, de otro sector.
2: Los habitantes expresaron su gratitud por este beneficio, ya que esto representa un alivio para el bolsillo y minimiza los gastos en sus hogares. De igual manera manifestaron que se han visto afectados por la sequía, que ha generado afectaciones en la vida cotidiana de las familias en esta zona fronteriza. Por otro lado, los vecinos esperan que no hayan cortes eléctricos que retrase el bombeo de agua a otras comunidades de la zona. Desde La Guajira, Norma González, Radio Fe y Alegría Noticias.
1: Más información en los próximos minutos. A esta hora les acompañó Alexander Medina.
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5: 2:32 PM.
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1: 2 de la tarde y 36 minutos.

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1: 2:38 de la tarde y seguimos en vacaciones con fe y alegría. Y adivinen qué, mis príncipes y princesas que están en casita. No sé si a usted le pasó lo mismo ahorita, pero es que aquí en vacaciones con fe y alegría nos acaba de llover. ¡Guau! Sí, acaba de llover. En estos momentos está comenzando a llover. Las nubes se colocaron grises y comenzó a llover. Así que si papito o mamita tenía la ropa por allí extendida, guárdela, porque si por allá no ha llegado el agua, por aquí ya llegó. Y sí, señora, así que bueno, guarde la ropita para que no se le ponga por ahí, como se dice, con mal olor. Sí, la ropita de nuestros niños. Así es que bueno, el siguiente tema musical es que llueva, porque aquí en vacaciones con fe y alegría nos agarró el agua.

0: 2:40 de la tarde. Y sí, señor, escucharon el temita por allí. Que llueva Para acá ya está lloviendo. Y ustedes que están en casita, ¿se han preguntado alguna vez cómo son las galaxias? Bueno, yo sí me hice la pregunta. Y resulta que las galaxias parecen un remolino o un molinito de viento con brazos brillantes. Y también parecen un huevo o un círculo un poco aplastado. No tienen una forma ordenada, parecen nubes raras de estrellas jóvenes. Ajá. Sí, así como suena el fondo, así. Sí, señor. Y bueno, papita y mamita, recuerda marcar al 0278-3321-326 para que su bebé participe en Vacaciones con Fe y Alegría. Recuerde que hoy estamos tocando un tema interesante. Sí, señor, al 0278-3321-326. 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Y nuestro amigo Jonathan por allí nos consiguió un mensaje para los pequeñines de la casa, a ver.
1: Hola amiguitos, ¿se acuerdan que vimos hace poco la creación del universo? Y que en nuestro universo existen miles de millones de galaxias. ¿Pero sabías que las galaxias se pueden clasificar en tres tipos? Las primeras son las galaxias en espiral, que se parecen a unos gigantescos molinos. Las segundas son las galaxias elípticas, que tienen forma de círculos un poco estirados. Y las terceras son las galaxias irregulares, que como lo dice su nombre, no tienen una forma específica, o más bien no se parecen a nada. ¿Y te acuerdas que la galaxia en donde se encuentra nuestro sistema solar se llama la Vía Láctea, que se creó hace casi 14.000 millones de años? Ah, bueno, pues la Vía Láctea es una galaxia en espiral. Está formada por al menos 100.000 millones de estrellas, así como polvo y gas, y es muy, pero muy grande. La Vía Láctea mide 100.000 años luz de diámetro.
2: Un año luz es una medida de distancia que se usa en astronomía o para estudiar el espacio, porque es tan grande que no lo podríamos medir en kilómetros o millas, y presenta la distancia que recorre la luz en un año, o sea, casi 10.000 de miles de millones de kilómetros.
1: Esto significa que la luz se tarda 100.000 años en cruzar toda la galaxia. ¿Verdad, Bebop?
3: ¡Bebop!
1: Para nosotros, no es posible todavía alcanzar a ver el centro de la Vía Láctea por culpa de los gases y nubes que nos impiden verlo, así que no podemos estar seguros de cómo es. Pero la mayoría de los científicos piensan que contiene un enorme agujero negro de enormes dimensiones que devora todo lo que pase demasiado cerca. La Vía Láctea la podemos ver desde la Tierra. No es fácil, necesitas un cielo despejado y oscuro y estar muy lejos de las luces de la ciudad. Pero en buenas condiciones puedes ver como una franja que parece de nubes blancas en la noche. Eso es la Vía Láctea. Hace mucho tiempo, los griegos pensaban que era leche de la diosa Hera y por eso le dieron el nombre de Vía Láctea. Los egipcios creían que era un charco de leche de vaca. Los aztecas pensaban que era el dios Mixcuatl, la serpiente de nube. En nuestro siguiente video hablaremos sobre nuestro sistema solar. No te lo pierdas, amito.
0: ¡Guau! ¿Escucharon las galaxias? Sí, señor. Y tú también sabías, pequeñín y pequeñina que están en casa, sabías los 6 grandes poderes de la lectura. A ver, sí, señor, tenemos los 6 grandes poderes de la lectura y en Vacaciones con Fe y Alegría te los voy a decir por si no lo sabías. Sí, señor, tenemos la imaginación sin límites. Permite crear escenarios visuales y mentales propios de cada historia. Viajes en el tiempo y espacio. Traslada al lector a épocas lejanas o lugares desconocidos sin moverse del sitio. Sí, señor, ¿te lo sabías? Y otro, mejora la concentración, la memoria y el razonamiento lógico. La riqueza del lenguaje, claro que sí. Amplía el vocabulario y perfecciona la ortografía y la expresión escrita u oral. El apoyo emocional funciona como un refugio contra el estrés, el aburrimiento y el insomnio. Estimula la curiosidad y la capacidad de reflexionar sobre el entorno. Así que bueno, ya por allí te dije los 6 grandes poderes de la lectura. 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Y es que hay un tema musical muy lindo. Bueno, a mí me encanta. Y en cuando yo era, pues, como se dice, pequeña. Todavía soy pequeña. Todavía soy pequeña porque no es que yo sea muy alta. Claro que sí. Bueno, yo digo pequeña porque, bueno, en el tiempo cuando tenía mi niñez, me encantaba este tema musical que es de Doki Doki.

2:51 de la tarde y seguimos en vacaciones con fe y alegría con este frío. Rico, porque bueno, temprano hizo un sol, pero uy, pero tremendo se puede decir. Bueno, estamos hablando de las galaxias y recuerde que bueno, también existe el sol, sí señor. Existe sol, solecito. Ajá. Y bueno, ahorita que estás en casita, me imagino que ya te acomodaste allí en una sillita, te relajaste, porque ahorita te voy a contar una historia cortica. Vamos a interactuar, vamos a hacer como si yo fuera tu mami o tu papi te estuviera contando una historia. ¡Claro que sí! ¿Qué? Y usted se preguntará, ay, pero ¿cómo sí? Usted va a escuchar en casita y va a imaginarse que usted está en la historia, ¿sí? Que usted es ese personaje, ese guardián de las estrellas. ¡Wow! Sí, señor, así, el guardián de la Tierra. Así que cuando yo diga, ya vamos a estar en este momento nada más ahí con un tema musical y después vamos a leer la historia para darte tiempo de que te acomodes, te sientes, te relajes y de ahí te voy a leer la historia. No simplemente yo sola voy a, como se dice, a leerla. No, yo quiero que tú desde casita también estés conmigo, ¿sí? Estemos interactuando. Yo te la voy leyendo y vamos a estar imaginándonos que todos estamos reunidos en esa historia, sí señor. 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Y bueno, el siguiente tema musical es... A ver, nuestro amigo Jonathan se quiere lucir. El trencito.

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1: Dos y 57 de la tarde y seguimos activos en Vacaciones con Fe y Alegría. Y es que está siendo una tarde lluviosa. Hoy martes, en la mañana había un sol radiante y ahorita en la tarde hay lluvia, sí señor. Y bueno, vamos a contar una parte de la historia. Sí, señor, y bueno, vamos a comenzar. Ya se acomodaron allí en casita, ya están sentados, relajados. Voy a comenzar. Y ahí vamos. Hace mucho, mucho, pero muchísimo tiempo, en un rincón muy lejano del universo, vivía un pequeño guardián de las estrellas llamado Alio Alio. No tenía juguetes de plástico, pero tenía algo mucho más valioso, un libro antiguo, con tapas de terciopelo azul y letras doradas que brillaban en la oscuridad. Ajá. Y bueno, para poner más interesante esta historia, el siguiente tema musical es Estrellitas. A ver que nuestro amigo Alio Alio...

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1: 3 de la tarde, en punto.
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5: 3:06 p.m.
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1: 3 y 9 de la tarde y seguimos activos en vacaciones con fe y alegría. 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Y yo quiero saber qué están haciendo nuestros príncipes y nuestras princesas que están explorando en las estrellas. Bueno, vamos, ya dejemos de explorar en las estrellas y vamos a seguir con nuestra historia. Y seguimos. Cada noche, cuando los niños de la Tierra cerraban sus ojos, Alio abría el libro y leía en voz alta. Las palabras de la lectura volaban desde su planeta, cruzaban la Vía Láctea en forma de polvillo brillante y se convertían en sueños hermosos para cada niño. La gente antigua contaba que las estrellas titilaban porque se reían de las historias divertidas que leen los libros. Por eso cada vez que abres un libro, aquí en la Tierra, una nueva estrella nace en el cielo. Así que recuerden, amiguito, que esa es la verdadera magia de leer. Y hasta aquí llegó nuestra historia. Colorín colorado, este cuento se ha acabado. ¿Y cómo están nuestros niños? A ver, que no los veo que están activos. Recuerden llamar al 0278-3321-326. Al 0278-3321-326. O también puedes mandar un mensaje de texto por WhatsApp pidiendo tu tema musical de preferencia. Al 0416-119-5769. Al 0416-119-5769. Qué hermosa historia, ¿no? Y hablando de historias estrellas, prepárate porque ya casi abrimos las líneas telefónicas. Queremos escuchar la vocecita de todos los niños de 4 años en adelante. Ve pasando tu respuesta porque ya vamos a jugar las adivinanzas espaciales y literarias. Pero antes, dejemos un breve mensaje quienes hacen posible este espacio. ¿Y quiénes son? Se preguntarán ustedes. Bueno, nuestros patrocinadores de Vacaciones con Fe y Alegría. Sí, señor. Recuerda que gracias a ellos estamos en este espacio. Gracias a nuestros patrocinadores por creer en la niñez de Vacaciones con Fe y Alegría. 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
1: 3:17 de la tarde y seguimos activos en Vacaciones con Fe y Alegría. Recuerda que hoy martes, Vacaciones con Fe y Alegría está navegando en la lectura y en el espacio. 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Se siente una energía buena, sí, amistosa. Bueno, yo me siento de verdad muy contenta porque es que a mí me encantan estos temas maravillosos que tocamos en Vacaciones con Fe y Alegría. ¿Y sabías algo sobre la lectura y los libros? Yo te tengo unas curiosidades. ¿Sabías que el libro más vendido en todo el mundo después de la Biblia es la historia de Alicia en el País de las Maravillas? A ver, usted que está en casita, ¿sabía de este libro y de esta historia? Yo creo que sí. Ajá. Y el siguiente tema musical es que nuestro amigo Jonathan está aquí como muy, muy enérgico. Y el siguiente tema musical es Abejita Chiquitica.
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1: 3 y 22 de la tarde y seguimos activos en Vacaciones con Fe y Alegría. Y de verdad que nos acaba de escribir nuestros amigos del Cambur. Así que un aplauso para nuestros amigos del Cambur, que siempre están en sintonía en Vacaciones con Fe y Alegría. Recuerden, mis príncipes y princesa, que ustedes son los que hacen este programa. Ustedes y mi persona realizamos este programa de Vacaciones con Fe y Alegría. Así que usted quiere pedir su tema musical, quiere participar, tenemos las líneas abiertas. Tenemos adivinanzas interesantes. Así que si usted quiere participar, puede marcar ya al 0278-3321-326. Al 0278-3321-326. Ay, pero es que yo no tengo cómo llamar. También puedes mandar audio, puedes participar en la adivinanza. Y o puedes llamar también por llamada de WhatsApp. Puedes marcar al 0416-119-5769. Al 0416-119-5769. No sabe lo interesante que son las adivinanzas. A mí me encantan las adivinanzas. Y son adivinanzas súper sencillas. Del tema que hemos estado hablando en esta tarde. Del aprendizaje de leer. ¿Qué leer? Leer, bueno, los cuentos, los libros. Y también hablamos sobre las galaxias. Recuerda muy bien que hablamos de los planetas, de la galaxia, de las nubes. Y bueno, por allí ya más o menos ustedes saben qué tema hemos tocado en esta tarde. Y bueno, vamos a colocar los audio que nos acaba de mandar nuestros amiguitos del Cambur.
2: Buenas tardes. Mi nombre es Wendy Acosta. Es para que me complazca con la música La Tetera.
3: Hola, buenas tardes. Mi nombre es Aliane Sereno. Es para que me complazca con la música Los Pollitos Píos.

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2: ¡Guau! Wow, pero qué voz es tan linda. Por allí se escucha un amiguito que debe tener como unos 3 años. Sí, yo creo que sí, pero él siempre está en sintonía en Vacaciones con Fe y Alegría. Bueno, gracias a esas princesas y a esos príncipes que se comunican en Vacaciones con Fe y Alegría. Un aplauso para nuestros amiguitos del Cambur. Y bueno, si nuestros amiguitos del Cambur quieren participar en unas adivinanzas, las líneas están abiertas, no solamente los del Cambur, los de la comunidad Morrones, la comunidad Las Camelias, la comunidad La Aurora. Bueno, todas las comunidades de aquí de Guasdualito pueden participar. Y bueno, de Guasdualito no solamente, de las zonas aledañas donde llega nuestra emisora, también pueden participar en nuestras adivinanzas. ¡Wow! Ya sonó el teléfono, ¡qué interesante! Me encanta cuando el ambiente se pone así como que movido. Y ustedes sabían también que los libros tienen un olor rico a vainilla antigua. Cuando envejecen es por los químicos del papel. Y bueno, buenas tardes, ¿con quién hablo?
3: Con Wendy Acosta.
2: ¡Wow! Un aplauso, este amiguito es del Cambur, yo ya le conozco la voz. ¿Cierto? ¿Aló?
3: ¿Aló?
2: Bueno, mi amor, te voy a realizar una pregunta. Ajá, me dijiste que te llamas Wendy Acosta. ¿Cuántos años tienes?
3: 7.
2: ¡Uy, interesante! Me imagino que debes tener una imaginación enorme, enorme. ¿Y qué te encanta a ti? ¿A ti te gusta leer cuentos, libros? ¿O te gusta navegar por la galaxia, los espacios? Cuéntamelo.
3: Le da de libro.
2: ¡Wow! Le encanta leer libros. ¡Uy, interesante! Bueno, y a ti como te encanta leer libros, te voy a decir una adivinanza y tú me la vas a responder. ¿Chévere?
3: Sí.
2: Bueno, ponga mucha atención. Tiene hojas y no es un árbol. Tiene lomo y no es un animal. Te cuenta historias hermosas y te invita a viajar. ¿Quién soy?
3: El libro.
2: ¡Wow! ¡Un aplauso!
3: Te voy a pasar a mi hermana.
2: Ah, bueno, pásame a tu hermana. Me

0: Le por un año, pero más o menos iba. Y bueno, mira, vamos a hacer algo. Viene el avance informativo y ahorita volvemos a la llamada. ¿Te parece? Para que estés preparada con la adivinanza.
1: Sí.
0: Bueno, vamos a entrar al avance informativo y ya venimos con la adivinanza de nuestra amiguita.
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3: Son las 3:28 minutos de la tarde de este martes 11 de agosto. La presidenta de la Asamblea Nacional electa en 2015, Dinora Figuera, sostuvo este martes un encuentro con familiares de personas detenidas por razones políticas y exdetenidos también por estas causas, quienes le entregaron una comunicación formal para pedir que la situación de estas personas privadas de libertad sean incorporada a la mesa de diálogo con el oficialismo. En la reunión participaron los diputados Ramón López y Jorge Millán, junto a los presos políticos Américo de Gracia, Ángel Aristimuño y Roberto Marrero. Entre los familiares estuvo Verusca Silva de Guevara, esposa de Otoniel Guevara, quien también planteó los casos de Rolando y Juan Guevara, los tres hermanos que llevan más de 21 años en prisión y acusados de ser los supuestos responsables del asesinato del fiscal Danilo Anderson. Figuera ratificó su compromiso con la libertad y la democracia y recordó que dos integrantes de su comisión negociadora, Macario González y Marco Bozzo, son ellos mismos expresos políticos. El encuentro ocurre en un momento delicado. Las conversaciones entre el sector de la OEN de 2015 y el chavismo representado por Jorge Rodríguez se iniciaron el 18 de junio y desde el 1 de agosto tienen una agenda centrada en el fortalecimiento institucional, el sistema electoral y las garantías de participación política. Sin embargo, algunas organizaciones no gubernamentales de derechos humanos cuestionan que ellos no fueron integrados a este diálogo dentro de estas reuniones formales entre el oficialismo y también una delegación de un sector de la oposición venezolana. Más información en los próximos minutos. A esta hora de la tarde les acompañó Alexander Medina. Prosigan con nuestras respectivas programaciones.
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5: 3 de la tarde y 35 minutos.
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1: Y son las 3:38 de la tarde y seguimos activo en Vacaciones con Fe y Alegría. Y es que ahorita estábamos dialogando con una amiguita que iba a contestar una de nuestras adivinanzas. Pero en el momento, pues, llegó el avance informativo y tuvimos que realizar una pausa. Pero bueno, ya estamos de vuelta, así que espero la llamada de nuestra amiguita. Y la actividad, o se puede decir la adivinanza que ella me iba a contestar, dice así: de noche salgo a brillar, a veces redonda, a veces de un lado, cuido los sueños de todos, los niños cansados. ¿Quién soy? Vamos a dejarle... ¡Uy! Pero es que está muy activa nuestra princesa de 3 años. Simplemente tiene 3 años y mira, es muy hiperactiva y muy inteligente. ¿Con quién hablo?
2: Con Acosta.
1: ¡Wow! Nos llamó nuestra princesa. Bueno, princesa, nosotros quedamos en que tú ibas a contestar la adivinanza. Y la adivinanza dice así: de noche salgo a brillar, a veces redonda, a veces de un lado, cuido a los niños de todos los... cuido los sueños de todos los niños cansados. ¿Quién soy?
2: La luna.
1: ¡Wow! ¡Un aplauso! Interesante, una niña de 3 años y mire la capacidad que tiene, o sea, ella dijo la luna. Bueno, gracias por llamar en Vacaciones con Fe y Alegría, princesa.
2: La voy a pasar a mi hermano.
1: Bueno, pásame a tu hermano, claro que sí. Aló, buenas tardes, ¿con quién hablo por ahí? Hablo con un astronauta. ¿Hablo con un astronauta o hablo con alguien que le encanta leer los libros?
2: Emir.
1: ¡Ajá! Bueno, te voy a decir la adivinanza. ¿Cuántos años tienes?
2: 6.
1: ¡Wow! Un aplauso para nuestro amiguito que tiene 6 años. Bueno, mi amor, te voy a decir la adivinanza y tú me vas a responder. Tengo puntos brillantes de plata en el cielo oscuro están. Parpadean y parpadean y nunca se apagan. ¿Quién es?
2: Estrella.
1: Escucha muy bien. Puntos brillantes de plata en el cielo oscuro están. Parpadean y parpadean y nunca se van a apagar. ¿Quién soy?
2: El sol.
1: No, mi amor, ponga mucha atención. Puntos brillantes de plata en el cielo oscuro están. Parpadean y parpadean y nunca se van a apagar. ¿Qué son?
2: Luceros.
1: Los luceros, sí, los luceros, las estrellas también le dicen lucero. ¡Un aplauso! Bueno, mi amor, gracias por llamar en Vacaciones con Fe y Alegría. Gracias a esos niños del Cambur que están siempre activos. ¡Guau! ¡Wow, otra! ¡Bueno, chévere! A ver, ¿con quién hablo ahí?
2: Con Aliane Sereno.
1: ¡Guau! ¿Y cuántos años tienes?
2: 10.
1: ¿Y tú qué eres? ¿Tú eres un astronauta o eres alguien que te encanta leer los libros, navegar en los cuentos? ¿Qué eres tú?
2: Me encanta leer los libros.
1: ¡Wow! ¡Un aplauso! Pero es que a nuestros niños les encanta leer los libros, muy bueno. Así que te voy a decir la adivinanza. Giro y giro sin parar, tengo agua, bosques y mar. Soy tu casa azul y hermosa. ¿Puedes mi nombre adivinar?
2: El río.
1: Te la voy a volver a repetir. Giro y giro sin parar. Tengo agua, bosques y mar. Soy tu casa azul y hermosa. ¿Puedes mi nombre adivinar?
2: El agua.
1: Ah, ah. Mire, vamos a hacerlo, vamos a colocarte, yo te voy a decir qué es esta para nuestros los niños que están escuchando por allí y te voy a preguntar otras más fácil, ¿sí? Bueno, eso que yo te dije, eso es el planeta Tierra. ¿Por qué? Porque dice, giro y giro sin parar, tengo agua, bosques y mar, soy tu casa azul y hermosa. Entonces es el planeta Tierra. Pero vamos a decirte una más fácil, ahí va. Érase una vez, empieza a sonar, princesas y dragones te van a encantar. ¿Quién soy?
2: ¿Cómo es?
1: Ahí vamos. Érase una vez, empieza a sonar, princesas y dragones te van a encantar. A ver, me dijiste que te encanta leer. Más o menos por ahí vamos. Vamos a darle una pista a nuestro amigo. Usted dijo que a usted le encanta leer. Más o menos por ahí va. Si a usted le encanta leer, me imagino que cuando su mamá le cuenta la historia, usted está muy atento. Entonces dice así, érase una vez, empieza a sonar, princesas y dragones te van a encantar.
2: La historia.
1: ¡Ajá! ¡Bravo! ¡Un aplauso! Sí, la historia, el cuento. Muy bien, gracias por participar en Vacaciones con Fe y Alegría.
2: Gracias.
1: Bueno, gracias a nuestros amigos del Cambur, porque siempre están activos en Vacaciones con Fe y Alegría. 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Y bueno, el siguiente tema musical para complacer a nuestros amiguitos del Cambur, el Pollito Pío.

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1: 3 y 49 de la tarde y seguimos activos en vacaciones con fe y alegría. 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Y bueno, son las 3 y 51 de la tarde. Bueno, se nos pasa tan rápido la hora. Yo llego aquí a las 2 y cuando Juan me doy de cuenta ya tengo que despedirme de nuestros amigos. Y usted sabía un dato muy curioso. Resulta que el libro más pequeño del mundo es tan diminuto que cabe perfectamente en la punta de un lápiz. Y bueno, recordándole a nuestros niños que no dejen de leer antes de dormir. Recuerda que eso relaja tu mente y hace que tengas sueños con superhéroes. 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Y el siguiente tema musical es La Vaca Lola.

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1: 3:55 de la tarde, estamos en la recta final. Así que bueno, en esta tarde quiero darle una reflexión, ya que es la final de por hoy, ¿no? La final de que estamos hablando de los libros y de los cuentos y del espacio, que es por hoy que hablamos de eso. Quiero dejarle una reflexión a nuestros niños y papitos. Nunca dejen de leer un libro, porque cada historia es una semilla que siembra bondad, sabiduría y sueños en su mente. Y cuando mires al cielo por la noche, recuerda que tú formas parte de este gran universo maravilloso. Tienes una luz brillante como la estrella más hermosa del firmamento. Así que bueno, queremos agradecer una vez más a todos nuestros patrocinadores por apoyar con el corazón a la niñez de Vacaciones con Fe y Alegría. 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Se despide tu amiga Brigi Moreno. Recuerda sintonizarnos mañana a las 2 de la tarde hasta las 4 de la tarde. Así que pases una hermosa tarde y a seguir leyendo y soñando. Chao, chao. El siguiente tema musical es Hola Don Pepito, Hola Don José.

0: mañana. 4:02 p.m.
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0: 4:05 p.m.

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1: Saludos, buenas tardes. Seguimos con nuestros avances informativos. En Mérida también reflexionan y se intentan capacitar ante los últimos eventos sísmicos en Venezuela y en Colombia. José Angulo tiene el reporte.
2: Tras el terremoto ocurrido en Colombia este lunes 10 de agosto, reaviva los momentos críticos de los venezolanos y especialistas piden a la población mantener la calma y buscar apoyo en caso de necesitarlo y ser empáticos ante esta situación que se presenta. Así lo destaca María Graviela Quintero, presidente del Colegio de Psicólogos del Estado Mérida.
3: En estos momentos que nos encontramos atravesando, es muy importante tener en cuenta la calma, cómo lo conseguimos. En todo este proceso, para los venezolanos que hemos tenido el

0: doblete sísmico. Ya ha pasado un mes y medio de esta realidad. Nos hace el llamado también a mantener la calma. Una vez más, debido a lo de ayer, es el llamado a purificar e intentar purificar las redes, evitar el sobreconsumo de las mismas, porque la sobreinformación realmente altera todos los procesos cognitivos que nosotros tengamos. El llamado también es a descansar. Es muy importante alimentarse e hidratarse. Resulta que todo esto nos genera esa
1: secuencia. Más información en los próximos minutos. A esta hora les acompañó Alexander Medina.
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7: 4:39 p.m.

0: 5 de la tarde, en punto.
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4: Cinco de la tarde y cuatro minutos.

0: 5:31. 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
4: 5 de la tarde y 35 minutos.

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0: Amigos de Háblame Bajito, les saluda Jorge Labrador y también quiero saludar a la Red Nacional de Radio de Fe y Alegría Noticias, bajo la dirección de Vidalina Campos. En la subdirección de comunicaciones me acompaña Guirmele Villalobos, en producción y programación Antonio Galindo, producción general Carlota Rojas, producción Ángel y Gamboa, y en los controles técnicos me acompaña José Rondón desde la ciudad del Tigre, quien les habla Jorge Labrador. En las redes sociales estamos como arroba Jorge Labra 72 en Instagram, la cuenta también de nuestra Red Nacional, arroba Radio Fe y Alegría. El número, si ustedes desean comunicarse, 0412-068-5928. Bueno, y el tema que vamos a tocar el día de hoy tiene que ver con los compromisos fiscales tributarios post-terremoto en Venezuela. Y para tocar este tema, hoy vamos a hablar con Andy Oropesa, quien es asesor empresarial, tributario y financiero. Buenas tardes, Andy, saludos.
1: Hola, ¿qué tal? Buenas tardes. De antemano, pues gracias por la invitación. Un placer para mí, pues, y para su audiencia, pues, escuchar y que se beneficien, obviamente, sobre este tema tan importante para todos los empresarios en el país, ¿no?
0: Sí, y más en estos momentos donde también hay como muchas dudas, muchas preguntas que se hacen tanto, no solamente empresarios, también comerciantes y personas naturales con respecto a qué va a pasar con lo que es los tributos. En el caso de esta situación post-terremoto, ¿cómo calificas la actuación, por lo menos, del Servicio Nacional Integrado de Administración Aduanera y Tributaria, el SENIA, y de la alcaldía frente a la realidad de los comercios que, bueno, amanecieron destruidos o colapsados tras el sismo, ¿no?
1: Sí, mira, nosotros como contadores y consultores en el área tributaria, definitivamente esperábamos que el SENIA se hubiese pronunciado, más que todo también a nivel del Ejecutivo Nacional, con respecto a esta tragedia, para que, digamos, hubiese hecho un decreto de emergencia, no a nivel nacional, sino sobre las zonas afectadas, puesto que en estas zonas se hace mucha o se ejerce mucha actividad económica y en ese sentido iban a haber limitaciones, ¿no?, para poder cumplir con los compromisos tributarios. Lamentablemente no fue así. Digamos que en pocas palabras, la alcaldía fue en ese sentido la que hizo, como quien dice, unas prórrogas. No fue que suspendió las declaraciones y compromisos, obligaciones de los contribuyentes, sino que hizo prórroga en esas declaraciones. Asimismo, pues no fue algo como que, mira, están exentos de declarar este mes, ni que tranquilo, no declaren por un lapso de lo que resta de año, sino que, mira, tienes, si antes era hasta el 10, ahora es hasta el 15, y fue bastante, si te digo sinceramente, de nuestra opinión, bastante, mira, yo me esperaba más de parte del Estado, pues, en cuanto a los contribuyentes, y no a nivel nacional, como vuelvo y lo repito, sino a nivel de las zonas afectadas, llámese aquí en Caracas, en la zona de Chacao, llámese en el estado de La Guaira, ¿okay? Y en el epicentro, ¿no?, donde fue este doble terremoto del 24 de junio.
0: Cuando, por ejemplo, Andy, tú dices que, bueno, se hubiese pronunciado, se hicieron unas prórrogas, pero tú esperabas más, ¿cómo debió haber sido en este caso? Yo sé que, por ejemplo, no hay como una ley o no hay, o hay como un vacío, pues, digamos, legislativo desde el punto de vista de esta situación ante posibles desastres naturales, ¿no?
1: Sí, fíjate que en el Código Orgánico Tributario, en el artículo 85, numeral 3, establece que hay dos vías, ¿no? La primera vía es que el Ejecutivo Nacional haga un decreto de emergencia, o en el SENIA, digamos, como recaudador de los tributos nacionales, haga una providencia, bien sea para todos los contribuyentes, para los sectores afectados, y no fue así, ¿ok? Los tributos siguieron corriendo a nivel de SENIA. La alcaldía fue, como te decía anteriormente, fue la que se pronunció y tanto fueron prórrogas en días. No como que, mira, están exentos de declarar, todo el mundo siguió cumpliendo con el deber formal y por lo cual lo que dieron fueron unos días de holgura para que las personas, los contribuyentes, se pusieran a tono con la obligación fiscal. Pero si nos hubiese gustado que pues se hubiesen pronunciado, lamentablemente no fue así. En ese mismo artículo del Código Orgánico Tributario establece la fuerza de causa mayor, ¿no?, que establece todo este hecho y que, bueno, ya con eso y con el hecho histórico, la tragedia que hemos vivido, no te deberían de sancionar si tú quizás quedaste extemporáneo en alguna declaración, pero si tienes que seguir cumpliendo con tus deberes formales.
0: Claro, porque si nos ponemos a ver, es viable exigir declaraciones, por ejemplo, de ingreso bruto o pago de impuestos municipales a comerciantes, pues cuya Santa María, por ejemplo, ni siquiera pudieron abrir por daños estructurales. Esto no debería ser viable. O sea, me imagino yo que en el tiempo debería haber como un lapso de aproximadamente como cuánto, un año.
1: Mira, digamos que para la reconstrucción, por ejemplo, el estado de La Guaira, no, ni siquiera un año. O sea, estamos hablando de pérdidas totales, ¿no? De clientes. Nosotros, por ejemplo, que prestamos el servicio a nivel nacional de contabilidad y de asesoría tributaria, pues tenemos también clientes en el estado de La Guaira que perdieron todo. Y en esto de perder todo, también los documentos para declarar. Nosotros esas declaraciones las tuvimos que hacer en cero. Y luego, pues, sacar de la memoria fiscal, de las máquinas fiscales, la relación, y eso se tuvo que declarar en el mes siguiente, que en este caso fue julio, ¿no? Entonces, sí, digamos que en ese sentido, o sea, necesitamos más tiempo para reconstrucción de ese estado que fue el más afectado.
0: Sí, porque por ejemplo, ¿qué implicaciones, Andy, qué implicaciones por lo menos legales y financieras acarrea, por ejemplo, para un empresario, un comerciante que caiga en mora tributaria, bueno, en medio de esta emergencia por la catástrofe natural, ¿no?
1: Sí, a nivel de Código Orgánico Tributario existen tres títulos para los ilícitos, ¿no? Que en este caso sería el ilícito del deber formal, que sería cumplir con los lapsos de las declaraciones, o sea, los lapsos de declaración y de cumplimiento de la declaración. El deber material, que sería la evasión, cuando quizás declaras por debajo de lo que debiste haber declarado, y el deber penal, el ilícito penal. Entonces, dentro de esos tres existen sanciones, multas que van desde 50 veces el tipo de cambio de mayor valor hasta, dependiendo de la cantidad de concurrencia que tenga ese ilícito, ¿no? Por ejemplo, si tú tuviste 10 declaraciones extemporáneas o fuera de tiempo, serían 100 veces cada mes, ¿ok? Cada mes, o en este caso, si eres calificado como sujeto pasivo especial, son por quincena, entonces sería 100 veces por cada quincena cumplida, en este caso por declaraciones temporáneas. Entonces, cuando tú sumas, y de paso los contribuyentes especiales, en este caso los sujetos pasivos especiales, tienen también en cuanto a deberes formales un incremento del 200%. Quiere decir que una multa de 100 veces el tipo de cambio de mayor valor, que hoy en día ellos toman el valor del euro, una multa de 100 euros se te transforma inmediatamente en 300 euros por no cumplir con una declaración. Entonces, claro, eso tú lo multiplicas por la cantidad de meses o quincenas que dejas de declarar o que las declaras extemporáneamente, eso se te puede convertir en una deuda grande. Sin embargo, como te decía, por fuerza de causa mayor, no deberían definitivamente sancionar a nadie. Estos ilícitos o este incumplimiento de los deberes formales deberían quedar exentos estos contribuyentes que fueron afectados. Sin embargo, esto no exime de que cumplas con el deber de que en algún momento, cuando te pongas al día con la parte administrativa de tu empresa, pues declara.
0: Claro, porque en este caso la empresa, la figura sigue, la razón social sigue, a pesar de que, bueno, están colapsados o están cerrados, porque hay declaración cero, porque no genera ningún tipo de ingreso, ¿no?
1: Correcto. Sin embargo, a nivel de la licencia de actividades económicas, que es la alcaldía, los impuestos municipales, cuando hay declaración en cero, tú siempre tienes que pagar un mínimo tributario. ¿Ok? El mínimo tributario es, digamos, aunque estés de vacaciones colectivas o aunque no estés ejerciendo actividad económica, pero por tener domicilio en ese municipio, tú tienes que pagar un mínimo tributario de acuerdo al rubro. Entonces, ahí es donde nosotros como contadores y consultores empresariales también hubiésemos esperado que, mira, a todos estos afectados, a las zonas afectadas, van a estar exentos del mínimo tributario. ¿Sabes? También esperamos eso y todavía, bueno, por ahora no hay ningún pronunciamiento en ese sentido.
0: Claro, porque viene la declaración del impuesto sobre la renta, que ¿cómo quedaría esto entonces? Porque se declara, me imagino yo, o debería ser hasta el 24 de junio, bueno, el momento del terremoto, ¿no? De
1: Se
0: ahí en adelante.
1: declara, digamos, con lo que haya generado la empresa en el ejercicio económico, dependiendo, ¿no? Si es ejercicio regular, que es de enero a diciembre de cada año, pues se declara con lo que haya generado, bien sea
0: Claro.
1: hasta el 24 de junio o si pudo aperturar en los meses sucesivos. Se declara con lo que haya, sea la ganancia o la pérdida. ¿Okay? Que probablemente para muchos de pérdida, porque evidentemente el que le toque reconstruir, remodelar, hacer cualquier arreglo a nivel de infraestructura de su establecimiento, tiene que hacer una inversión importante y entonces por eso te decía, probablemente más bien el ejercicio le dé arroje pérdida.
0: Claro, y más que todo que en esos negocios quedaron las máquinas fiscales, o sea, quedó todo esto que tienen que volverlas a comprar, tienen que, o sea, es un tema.
1: Sí, por eso te digo, hubo un tema de pérdida de información, hubo pérdida de equipos de computación, hubo pérdida de equipos fiscales. Porque bueno, lo vimos todo por las redes sociales, los saqueos y todo eso, ¿no? Se llevaron de todo sin pensar para qué lo iban a utilizar. Entonces, en ese saqueo también se llevaron información importante o equipos importantes para poder cumplir con la obligación tributaria.
0: Estamos hablando de cuántos negocios tienen, algún cálculo de cuántos negocios se vieron afectados, por ejemplo, en La Guaira.
1: Mira, no tengo un cálculo aproximado, pero sí. O sea, por ejemplo, las zonas de Capialamá, la zona de Tanaborena, o sea, fueron las zonas más afectadas y que la actividad económica en esta zona definitivamente está parada.
0: No, y que también además de todo lo que son los tributos, también están además de los impuestos, también los servicios, porque tengo entendido que le siguen llegando incluso recibos de la energía eléctrica de Corpoelé a algunos negocios, ¿no? También.
1: Tal cual, tal cual. O sea, aseo, servicio
0: Aseo.
1: eléctrico. O sea, como te decía al inicio, mira, nosotros esperábamos más de parte de anuncios por parte del Estado o de las administraciones tributarias o municipales, de manera que, pues, todo esto, por lo menos, quedara en stand-by hasta que, pues, se reactivara la economía en estas zonas afectadas. Pero no, todo esto siguió su curso y sigue generando deuda a estas empresas o contribuyentes que hacen vida en estas zonas afectadas.
0: Claro, porque estamos hablando que sigue también la coexistencia de tributos nacionales, tasas municipales, en este escenario crítico y bueno, y todo lo que es, que lo urgente, como estamos hablando de esta tregua fiscal, ¿no?
1: Sí, es que, y si hablamos también a nivel parafiscal. Tenemos a nivel de Seguro Social, a nivel de FAO, que es el Banabi, lo que antes conocíamos como la Ley de Política Habitacional, todas estas empresas que tenían estas plantillas de nómina o estas nóminas allí, eso sigue generando deuda, ¿ok? Esto sigue capturando, esto no para. Entonces, el INSS se declara trimestral, ¿ok? Y eso genera compromisos o pagos. Esos son los parafiscales, todo lo que tiene que ver con la parte de nómina.
0: Por lo menos para las empresas, por lo menos constructoras que se han volcado pues la remoción de escombros, todo lo que son las futuras reconstrucciones, debería implementarse, por ejemplo, incentivos fiscales especiales en la importación, por ejemplo, de maquinaria y materiales.
1: Correcto. Fíjate que la Asociación Venezolana de Derecho Tributario hizo un pronunciamiento, un comunicado, exhortando pues a los entes del Estado o la Administración Tributaria, en este caso llámese SENIAT, a que, mira, haga unos incentivos, ¿no? Más allá de las donaciones, sobre lo que se viene, ¿no? Las inversiones que hagan las empresas a nivel de infraestructura o importaciones que hagan. Bien sea para la parte de ayuda humanitaria, bien sea para la parte de reconstrucción, infraestructura, maquinaria, que tú venías comentando ahorita. O sea, todo esto debería tener algún incentivo fiscal porque es necesario, ¿no? Es necesario para todo lo que se viene en la reconstrucción del país y en definitiva las zonas afectadas.
0: Sí, porque también pues estamos viendo que el proceso, ya más de un mes del terremoto, hay por supuesto mucha angustia y desesperación en las personas en que se reconstruya rápido, porque estamos hablando de una economía muy golpeada también, ¿no?
1: Sí, es que fíjate que al inicio del año, pues economistas reconocidos del país hablaban de un crecimiento del PIB del 4%. Luego de esta tragedia del 24 de junio, ahora hablan un PIB de menos 4%. O sea, estamos hablando que hace temprano leí un artículo que para reconstruir todo esto que sucedió en la tragedia se necesitan 12 mil millones de dólares. ¿Ok? Digamos que hay otras estadísticas y otros números que da el Fondo Monetario Internacional, el Banco Mundial, pero digamos que la más conservadora es de 12 mil millones de dólares para reconstruir todo esto de la tragedia del 24 de junio.
0: Sí, de hecho, volviendo al tema de ese punto que tú estás hablando de los pasivos, por ejemplo, laborales que, y las obligaciones fiscales para fiscales, bueno, como lo que es el Seguro Social, INSS, lo de Banavic, deben ser pues reestructurados para las empresas, ¿no? Porque más que todo por el tema de todo este colapso de obras, ¿no? Por lo menos en el sector construcción.
1: Totalmente, tiene que venir incentivos a nivel general, no solamente, yo diría que no solamente al sector construcción, porque yo creo que todos desde nuestro ámbito profesional aportamos un grano de arena a lo que fue la tragedia. Desde nuestro ámbito profesional podemos aportar todos un poco, ¿no? Entonces, de hecho, las noticias, no sé si has visto que han cambiado también a superintendente de SENIAT, ¿ok?
0: Sí.
1: Que antes era el señor José David Cabello, ahorita es Román Maniglia, que antes era el presidente del Banco de Venezuela y fue, digamos, el que ha hecho que esta plataforma digitalmente sea tan amigable como los que la tenemos uso cotidiano en nuestro día a día. Y bueno, se vienen cosas interesantes a nivel de todo lo que se está proponiendo. Se han reunido con el sector bancario, con Sudobank y todos los bancos públicos y privados. Se han venido reuniendo con la Asociación Venezolana de Derecho Tributario para todo lo que sería la reestructuración y reforma tributaria, para incentivar todo esto, ¿no? Porque yo creo que antes del terremoto, antes del doble terremoto, ya se estaban discutiendo la ley del trabajo, las reformas tributarias. Entonces, claro, se atraviesa esta tragedia y hay otras prioridades. Entonces, ya en la asamblea, digamos que se empiezan a discutir, como ya vimos que hace días salió la reforma de la ley de arrendamiento, ¿okay? Que eso
0: Sí.
1: también beneficia a todas estas personas que quedaron damnificadas y que abre esa ventana para que las personas que tienen apartamentos, viviendas, casas desalojadas puedan, arrendar sin miedo o con la seguridad de que no va a ser difícil en todo caso que se vuelva un conflicto sacar a las personas de sus viviendas. Entonces, digamos que todas esas prioridades que estamos viendo después de lo que pasó el 3 de enero se volcaron después del 24 de junio, el doble de terremoto se volcaron a lo que es ahora la prioridad, que es la reconstrucción de estas zonas afectadas, ¿no? Entonces, empezamos por ahí con el tema de la reforma de la ley de arrendamiento, pero digamos que poco a poco se van a ir abriendo agendas para continuar las discusiones de la reforma laboral, la reforma y las reformas tributarias, que es muy, muy, pero muy importante para todos los empresarios en el país para que incentive a la formalidad y a la economía.
0: Que se debe impulsar desde todos los sectores esta ley o este proyecto de ley para que empiece. Y mientras tanto, pues me imagino que se debe congelar, mientras se entra en esta discusión, congelar todo lo que son multas o posibles sanciones ¿no? A los empresarios y comerciantes, ¿no?
1: Sí, es que digamos que todos estos contribuyentes en las zonas afectadas deberían tener todo bien documentado, de manera que si existe alguna intención de sanción o multa, pues tengamos la inspección de los bomberos, la inspección de Fundici, las respectivas etiquetas, si fue etiqueta amarilla, etiqueta verde, etiqueta roja, dependiendo de lo que hayan determinado de esa infraestructura o mira, denuncia si fue saqueado tu negocio. Sabes, tú tienes que tener documentado todo esto de manera que cuando exista esa intención de querer imponer alguna multa o sanción, tú tengas cómo descender. Ese es nuestro consejo o recomendación que damos desde nuestra firma a todos los contribuyentes, y de eso lo hemos venido publicando en nuestras redes sociales, y que documenten todo para que en el momento que exista alguna probabilidad de que te quieran sancionar, pues tengan los soportes necesarios para que tú puedas refutar todas esas sanciones o parcialmente esas sanciones.
0: Claro, Andy, tú estás hablando de un punto bien importante porque se está llevando a cabo el censo de las personas que perdieron sus viviendas en La Guaira y no sé si ya se está llevando a cabo este censo para los comerciantes y empresarios, si ya se está llevando a cabo.
1: Mira, sé que a nivel de data de empresas que trabajan con data económica sí lo llevan, mas no sé si a nivel gubernamental se esté realizando, ¿ok? Pero ciertamente es algo, es un deber del Estado realizar ese censo. No solamente a nivel de nosotros como consultores privados o economistas que puedan realizar esa data o recoger esa data, sino que también es una responsabilidad del Estado para tener los números exactos.
0: No, que también es bien importante porque al tener, por supuesto, este censo, también va a permitir aquel negocio que lo perdió absolutamente todo, que no tiene cómo volverse a levantar, porque hay medianos o pequeños comerciantes que no tienen la capacidad, no tienen el capital, o de repente se quedaron sin ese músculo financiero para poder reconstruir su negocio, ¿no?
1: Totalmente, es que, como te decía, después de lo que sucedió el 3 de enero, se están abriendo las carteras de crédito, ¿ok? Para
0: Sí.
1: expansión, para vehículos, créditos personales, tarjetas de crédito. Y bueno, se nos atravesó esta tragedia y yo creo que ese censo es necesario también para que, bueno, también ahora estas carteras de crédito que se están aperturando se volteen y miren a estos que necesitan también reactivar sus negocios.
0: Claro, por ejemplo, hay una gran parte también del comercio informal, ¿no? Estamos hablando de que, bueno, hay personas que sí estaban formalizadas, pero también hay gran parte de la informalidad que no tenían registros o, bueno, no actualizados. ¿Hay algún tipo de política o regulación de repente o alivio para fiscal mínimo para este sector vulnerable?
1: Mira, es que ese es el tema de la informalidad, que no te da, digamos, esa seguridad de poder entrar en todos estos quizás beneficios que se aperturen en el futuro. O sea, por eso nosotros siempre incentivamos a la formalidad dentro de nuestra firma, porque tal cual, la informalidad lo que te saca es del juego de poder tener beneficios, digamos, con bancos, con instituciones y todo lo que ya sabemos, ¿no? Entonces, sí, yo creo que dentro del mismo censo también puedes también tomar en consideración a estos emprendedores que están en la informalidad, pero yo creo que vas a estar más beneficiado el que estaba bien
0: De manera formal.
1: formalizado como empresa, sí.
0: Por ejemplo, en el caso de no aplicarse exoneración para fiscales en los próximos 30 o 90 días, ¿qué porcentaje de comercios afectados estima el gremio que podría cerrar definitivamente, pues declararse en quiebra? Porque definitivamente, pues, ese punto
1: Sí,
0: también es importante.
1: es que de hecho en la reunión de la Asociación Venezolana de Derecho Tributario que tuvieron con el nuevo superintendente del SENIAT, estaban planteando eso, ¿no? Sobre el tema de la remisión. La remisión no es más que perdonar estas deudas o multas que tengan los contribuyentes en el portal, ¿no? Entonces, como que un borrón y cuenta nueva de todo lo que sería la actividad económica y, o sea, de todo lo que sería las obligaciones tributarias, y esto activaría nuevamente la economía, porque entonces es como, yo pongo siempre el ejemplo del borrón y cuenta nueva que hizo Corpoleta, ¿ok? Como que mira, te perdono la deuda pasada y empieza a pagarme de aquí en adelante. Entonces, eso es lo que se ha conversado. Y probablemente lleguen a un acuerdo, bien sea la institución del Estado como SENIAT, tanto con los gremios empresariales, llámese la Asociación Venezolana de Derecho Tributario, llámese Fede Cámara, Consejo Comercio, Fede Industria, todos estos gremios que se están reuniendo para llegar a un consenso que beneficie a ambas partes.
0: No sé si en estos momentos habrá un portal o algo donde los comerciantes, industriales, se puedan ingresar, por ejemplo, para verificar, pues, digamos, en tiempo real, cuántos comercios han recibido alivios fiscales en estos momentos o tributos, ¿no?
1: No, no hay ningún portal, nada que se esté haciendo para los momentos para ellos.
0: Que ese punto también sería importante, ¿no? Porque podría ser como también una forma de poder guiarse, ¿no?
1: Tal cual, porque eso, exactamente, con esa data tú ya tienes una estimación y tienes un soporte de qué vas a hacer y qué puedes hacer con esa data. Pero sin datos no puedes tomar decisión.
0: Sí, otra cosa, a nivel de comercios, ¿cuáles fueron los más afectados o cuáles colapsaron más en el caso de La Guaira, por ejemplo?
1: Mira, acuérdate que La Guaira es Puerto Libre, ¿no? Y que ahí mayormente se desempeñaba la actividad económica que tenía que ver con el sector aduanero, ¿okay? Y el sector comercio. Entonces, digamos que por eso es que la importancia de reactivar eso lo más rápido posible, porque eso impide, obviamente, las importaciones para el tema aduanero, e impide la reactivación del comercio en esta zona turística, porque al final está La Guaira también, y por eso que era también Puerto Libre, porque era una zona turística y donde

0: pueden seguir pagando estas empresas
1: Tal
0: sus
1: cual,
0: remuneraciones.
1: la nómina, sí, tal cual. Yo no sé si usted recuerda que en un momento de crisis, el Estado hizo por el carnet de la patria una subvención del pago
0: Sí.
1: de la nómina. Entonces, eso también nosotros como consultores lo esperábamos por parte del Estado, como que mira, nosotros vamos a suplir esas nóminas, ya que tú no estás generando actividad económica y que probablemente no tengas el flujo de caja para garantizar la estabilidad laboral a los trabajadores. Bueno, yo te apoyo pagando una porción de esa nómina. No, tampoco recibimos esa parte, digamos, ese apoyo por parte del Estado, que hubiese sido excelente, ¿no?
0: Claro, sí, porque por ejemplo, muchas personas hablaban del bono de contingencia, que eso también había comentado que a algunas personas no les ha llegado. El tema, por ejemplo, si lo comparamos con el caso de Colombia, que estaba viendo el tema del terremoto, que ya se estaban hablando incluso en algunas autoridades de pagarle alquileres a las personas que perdieron todo mientras logran, ¿no?
1: Sí.
0: Solucionar el problema, ¿no?
1: Sí, definitivamente. O sea, viendo a nuestros hermanos vecinos de Colombia, o sea, definitivamente el Estado se activó más rápido que lo que vimos aquí en Venezuela. Tal cual.
0: ¿Cómo afecta? No debería, por supuesto, afectar el historial crediticio de una persona que, bueno, con todo esto, pues se vio, no puede pagar, no puede honrar de repente algunos compromisos, ¿no? Por ejemplo, el tema digamos, de garantías colaterales, ¿no? Todo este tipo de información que es importante, ¿no? Porque, bueno, se rompe con el tema del desastre, ¿no?
1: Sí, es que son casos fortuitos y de fuerza mayor, como lo comentaba al inicio, que definitivamente la Constitución de la República Bolivariana de Venezuela y te ampara, pues, te ampara en ese sentido. Y ahorita que estamos hablando en el caso de los contribuyentes también, yo imagino que a nivel bancario, de hecho, digamos que el ejemplo más cercano que tenemos es Cashea. Cashea también dio como que, mira, no se te va a cobrar eso, ¿sabes? Que sea por mora de cuotas te va agregando $4, ¿no? Por mora. Ellos extendieron eso como hasta mediados de julio o casi finales de julio, para que las personas se reorganizaran y pudieran pagar sus cuotas sin recarga de esa mora. O sea, yo imagino que los bancos o estas instituciones que tenían temas crediticios, ya sea con empresas o con personas naturales, también tuvieron que tomar acción al respecto para que no afectara el score crediticio como tal.
0: Hay otro punto que también me llama mucho la atención y tiene que ver con este anuncio, bueno, que hizo también el gobierno nacional con respecto a aquellas personas que perdieron sus viviendas, que pueden optar por este crédito en el banco. Creo que ya habilitaron tres bancos para poder dar estos
1: Sí.
0: créditos. Y por supuesto, las personas que están vendiendo propiedad en lo que es el mercado secundario, pues se preguntan, bueno, pero ¿cómo nos van a pagar? ¿Cómo van a liquidar? ¿Van a liquidar en bolívares o en dólares? Eso es un punto que también como que afecta el tema de poder conseguir una vivienda y poderla comprar, ¿no?
1: Sí, efectivamente, pues el anuncio del Ejecutivo Nacional es que, si mal no recuerdo, hasta $70.000 de una propiedad te subsidian el 80% o el 70%. Y cuando supera ese monto, te subsidian el 50%. Entonces, entra la pregunta de todo, digamos, en este caso, los que hacen vida en el sector inmobiliario, ¿cómo va a caer ese dinero? Y definitivamente, bueno, en la constitución de nuestra República Bolivariana de Venezuela está la respuesta, en la moneda de curso legal del país, en Bolívar. Ciertamente, si tú te volteas ahorita a un banco y solicitas un préstamo, ellos te lo hacen una tasa referencial que le llaman el IVI, que es el VC, que es la unidad de valor de crédito con base al IVI, que es el índice de inversión. Entonces, eso no es más que la referencia en dólares. Por eso es que se le llama de crédito indexado. Pero al final se lo liquidan en bolívares. Pero va a estar indexado. Entonces, yo creo que la respuesta a esa pregunta es que todos esos créditos hipotecarios los van a liquidar en bolívares y ojalá

0: están las divisas disponibles para que, digamos, este vendedor pueda voltearse rápidamente y comprar en las mesas de cambios en la misma banca.
1: Es un poco complicado, Andy, porque por ejemplo, este punto, bueno, quiero resaltarlo porque hay como una, yo sé que hay muchas personas que están escuchando el programa que se vieron afectados, que están buscando soluciones habitacionales y se encuentran con esto, ¿no? Que es como una traba, porque las personas que están vendiendo dicen, no voy a recibir bolívares para yo después irme a ver cómo los cambio en dólares. Entonces ahí,
0: Lo bueno de
1: ¿verdad?
0: todo esto es que en los últimos días se ha visto una disminución de la brecha entre el dólar oficial y el dólar paralelo de aproximadamente entre un 12 y un 15%. Entonces, digamos que eso también te da a ti como la tranquilidad de que si vas a vender, bueno, tú puedes aceptar esa brecha. O lo que puede pasar es que mucha gente va en el precio de esa propiedad, va a poner la brecha para que cuando le caigan los bolívares pueda comprar los dólares esperados. Eso es lo que puede pasar allí.
1: Sí, es un tema un poco complejo porque muchas personas dirán, no, pero yo no voy a ponerme a comprar dólares en el mercado. Bueno, hay que ver hasta qué punto, pues, esto no
0: Sí,
1: sea
0: sí.
1: una limitación, ¿no? También.
0: Esta brecha cambiaria ha disminuido porque precisamente ha aumentado la oferta de divisas. Fíjate que al inicio del año, después de lo del 3 de enero, la oferta de divisas era en tarjetas para consumos electrónicos. Hoy en día ya los bancos están vendiendo para efectivo, ¿okay? O sea, ya tú puedes comprar en el banco y a los días te dan el efectivo. Entonces, yo creo que esa disminución de la brecha responde a esta oferta que existe actualmente en el mercado de divisas. Que todavía falta, sí, pero probablemente eso se siga disminuyendo y ojalá que ya quede un solo dólar referencia que podamos, digamos, estar tranquilos nosotros como venezolanos acá.
1: Vamos a hacer una pequeñita pausa, Andy, al regreso del programa. Vamos a seguir hablando un poquito sobre todo lo que es la actividad comercial, también en lo que es la zona norte costera, con estos dos terremotos que se registraron recientemente, y sobre propuestas también, porque bueno, unas propuestas un poco tanto para todo el sector comercial, industrial, qué se puede hacer, cuál sería, digamos, algunas soluciones a esta problemática para poder, pues, no verse impactados por el tema también de los tributos.
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0: Bien, ya estamos de vuelta en Háblame Bajito. Seguimos acá conversando sobre la situación tanto del sector comercial, industrial, el sector empresarial en la zona norte costera, que se ha visto afectado por estos dos terremotos que se registraron el pasado 24 de junio, y cómo se puede reactivar todo el aparato productivo, pues teniendo, por supuesto, algunos laxos también para congelar también lo que es el pago de tributos, de todo lo que son las obligaciones fiscales y parafiscales. Bueno, Andy Gabriel Oropesa, que está acá con nosotros, asesor financiero, también experto en todo lo que es la parte de tributos. Nos gustaría que nos hablaras un poquito sobre este tema de cómo se puede recuperar el aparato productivo. Ya veníamos hablando del deber ser, de lo que debería ser el Estado en este caso, pero sobre esta propuesta que de repente ustedes también podrían plantearnos como asesores para poder mejorar la situación de la productividad, ¿no?
1: Sí, mira, como asesor financiero te diría de antemano lo primero que deben revisar todas las empresas para reactivar su operatividad es definitivamente su flujo de caja, ¿no? Su flujo de caja, y lo hablamos hace un ratito, para saber a qué se pueden enfrentar en lo que abran nuevamente sus puertas, ¿no? Obviamente, a nivel administrativo, a nivel tributario, prepararse y revisar cuáles son, digamos, las debilidades con las que quedaron, lo que hablábamos ahorita de que, bueno, perdimos máquinas fiscales, perdimos documentos fiscales que pues corresponden a declaraciones del mes de junio, de julio. Es prepararse con toda esa documentación, como te decía anteriormente, para que al momento de que pueda existir, a la que no, alguna intención de multa o sanción, ya tengan todo soportado, todo documentado. Porque, como te decía, una multa para un contribuyente hoy en día representa dinero, ¿no? Y eso, de nuevo, afecta el flujo de caja de cualquier empresa. Entonces, como asesor financiero y tributario, o sea, definitivamente esos dos puntos importantes antes de abrir sus puertas nuevamente, obviamente evaluar pérdidas de inventarios, ¿ok? Muchas empresas perdieron inventarios, bien sea por los derrumbes, bien sea por los saqueos. Entonces, tienen que inmediatamente voltearse ante Senidad también para que puedan hacer esa pérdida, o sea, puedan rebajar esa pérdida de los inventarios en su contabilidad y en definitiva ante el impuesto sobre la renta, que dependiendo de la fecha del tipo de ejercicio económico que tengan, ya les corresponda declarar en el impuesto sobre la renta definitivo, ¿no? Anual. Entonces, todo eso es importante para registrar contablemente, financieramente, cuál es la situación financiera actual de la empresa, ¿ok? Evaluar las opciones que hayan a nivel crediticio. Yo, que hago, pues, también asesoría financiera a los clientes, he visto que los bancos, con sus carteras de crédito que están aperturando, pues están muy prestos a financiar estas reconstrucciones, estas remodelaciones, para activar el aparato productivo del país, ¿no? Y más que todo de los afectados en las zonas que ya conocemos como el estado de La Guaira.
0: Sí, estoy viendo acá, que tú ya me hablas por lo menos de este inventario que es bien importante, de todo lo que tiene que ver con el flujo de caja, saber hacer un inventario, lo de la documentación, pero ¿cuánto le puede llevar en promedio, ¿no?, a una persona, a un negocio, a un comerciante, para volverse a levantar, digamos, y poder ser nuevamente operativo? Esto es importante en promedio, sí. Si colapsó completamente su negocio, ¿no?, en un país como Venezuela.
1: Mire, es que depende, todo depende del tamaño del negocio, del tamaño del establecimiento, de la pérdida de que haya tenido a nivel de maquinaria, de inventario. O sea, no hay un consultor que te pueda decir ahorita, mira, necesitas tanto mínimo para empezar de nuevo. No, o sea, todo depende porque cada negocio es muy particular, cada negocio es muy individual y hay que evaluarlo uno por uno. O sea, no hay un monto, una cifra específica que yo te pueda decir, mira, con tanto se levanta un negocio hoy en día, porque Es incierto, cada caso es muy particular y habría que evaluarlo detalladamente.
0: Sí, no, te lo digo porque de repente una persona, un pequeño comerciante dirá, bueno, no tengo capital y segundo, tengo que acudir a la banca a un crédito para poder volver a invertir en mi negocio y también los tiempos que puede llevar esto, ¿no? O sea, de que haga mis papeles, lo lleve al banco. Claro, ahí entra en juego otras cosas también, como dices tú, asesores financieros, personas que también ayudan, pero el tiempo también, los lapsos, ¿no?
1: Sí, totalmente. Es que, por ejemplo, ¿qué ofrecemos nosotros de este lado? No, una asesoría financiera con evaluación hasta con peritos, ¿no? Peritos evaluadores a nivel inmobiliario para evaluar y cuánto fue la pérdida y documentar cuánto fue la pérdida, y eso es lo que determina cuánto sería la inversión de ese proyecto para volverlo a levantar.
0: No, y que estamos
1: Okay.
0: hablando de que, por ejemplo, inyectar créditos, estamos hablando de una voracidad fiscal también que puede absorber esos recursos antes de reinvertirlos en un negocio, ¿no?
1: Sí, por eso es importante el comunicado que hizo la Asociación Venezolana de Derecho Tributario, que bueno, que sea deducible, porque a nivel fiscal, para el impuesto sobre la renta, hay que hacer una conciliación fiscal de la renta, donde no te permiten deducir gastos que no están relacionados con tu actividad económica. Entonces, si yo, por ejemplo, soy un comercio, soy una venta de comida preparada, y entonces yo en mi contabilidad tengo una serie de gastos que no tienen que ver con mi actividad económica, bien sea por remodelación, por infraestructura, por todo lo que tiene que ver con lo que con reconstruir el establecimiento para volver a operar eficientemente, puede que el CNA te lo rechace, te diga, no, pero es que tú no te dedicas, tú no eres constructora, porque ¿qué hacen aquí facturas de bloques, de cemento, de pego? Entonces, en el comunicado de la Asociación Venezolana de Derecho Tributario que le hicieron el llamado de atención al CNA, es que al final de este ejercicio económico o de los que siguen, nos permita la deducibilidad de todos estos gastos que vamos a tener en estas zonas que fueron afectadas. Entonces, es importante evaluar todo eso y que, bueno, ojalá que sí, con estas conversaciones que se están dando, se den esta deducibilidad para que los contribuyentes puedan hacer esas compras y con la seguridad de que puede ser deducible de sus impuestos y que, como te decía al inicio, estas empresas muchas van a declarar pérdida este año porque, como te decía, si le dan crédito, ese crédito va a ser destinado a esos gastos o esa inversión para reconstruir. Y eso va a hacer que los estados financieros, o en este caso el estado de resultados, llamado ganancias y pérdidas, que es el número rojo, y que se va a recuperar en los años o ejercicios sucesivos. Entonces, la ley de impuestos sobre la renta te permite deducir pérdidas hasta por tres ejercicios económicos, ¿okay? Pero solo hasta el 25% de la utilidad que generas en este ejercicio. Entonces, es como que se venga una reforma de tal modo que nos permita aprovechar, bien sea en uno o en más ejercicios económicos, toda esa pérdida que venga dada de esta tragedia, ¿no?
0: Y el rol que deben jugar, por ejemplo, Fedecámara, los consejos estatales de comercio e industria, para lograr pues esta mesa de negociación, digamos, con el gobierno, ¿no? Con el Estado. Estamos hablando con el Ministerio, por lo menos, de Economía y Finanzas.
1: Totalmente, ellos están. Así como el 30 de abril salió el acuerdo tripartita, que tiene que ver con todo lo que es el ámbito laboral, donde se habló en víspera del 1 de mayo, que estábamos digamos, adaptados nosotros acá en Venezuela, que todos los 1 de mayo hacen ajuste salarial. Bueno, este acuerdo tripartita, donde se reunió representantes del Estado con el sector sindical, representando a los trabajadores, y cámaras, e industrias, representando a la empresa privada, llegaron al acuerdo tripartita de que el ajuste no iba a ser del salario mínimo, sino del ingreso mínimo integral. Entonces, yo imagino que va a suceder igual. Vamos a llegar a un consenso entre Estado, empresa privada, para ver dónde tenemos un equilibrio.
0: ¿Y qué recomendaciones, Andy, le das tú bueno, inmediatamente, digamos, recomendaciones en este momento a los comerciantes, a un comerciante, bueno, que hoy no tiene cómo pagar pues las deudas tributarias del periodo fiscal en curso. O sea, ya venimos hablando un poquito sobre esta situación, pero tampoco para reiterar, ¿no?
1: Sí, mira, la recomendación es documentar todo. O sea, documentar todo, desde fotografía, las denuncias si saquearon tu establecimiento, las inspecciones que ha hecho Protección Civil, bomberos, Fumbicis, o sea, documentar todo de manera que cuando venga la intención de sanciones o multas, tú tengas los soportes legales para rechazar parcial o totalmente esa sanción. Esa es la recomendación. Y mira, en nuestras cuentas de redes sociales está mucha información gratuita al respecto de todo este tema, ¿no? De cómo documentar todo para rechazar cualquier intención de multa o sanción por esta tragedia.
0: Y en el caso, por ejemplo, de los servicios públicos, si le siguen llegando los recibos a todos estos comerciantes.
1: Bueno, mira, es lamentable, pero ahí van a tener, o sea, por lo menos estos servicios públicos no multan, no te suman intereses de mora ni nada por el estilo, pero se te va a incrementar una deuda, ¿no? Se te va a incrementar una deuda. El tema es cómo la pagas si no estás vendiendo, ¿no? Esa es la pregunta, ¿cómo la pagas si no estás vendiendo? Yo imagino que también podrá existir la posibilidad de que te exoneren alguna de esas deudas si tú llevas toda esta documentación, pero mira, lo veo poco viable, no sé, en este caso el Estado tendría que pronunciarse si existe esa ventana de que, mira, si preparas toda esta información, usted se voltea ante Corpolet, ante el aseo, relleno sanitario, y usted le puede deducir o exonerar esa deuda si fuiste afectado de esta tragedia.
0: Y también el tema, por ejemplo, aquel que perdió el local, pero hay personas que tenían un contrato de alquiler de un local, que eso también es otro punto, ¿no? ¿Queda anulado
1: Sí.
0: este contrato?
1: Sí, ahí ya eso es tema de legal inmobiliario que no domino muy bien, pero dentro de lo que he visto en las redes sociales es que el inquilino en este caso no tiene que pagar nada, ¿okay? Porque el propietario, en este caso el arrendador, perdió su propiedad. ¿Por qué perdió? El inquilino no tiene que pagar nada, ni reconstruir, ni remodelación, ni nada, porque de hecho en los contratos de arrendamiento existen las cláusulas de cuando son remodelaciones mayores, van por cuenta del propietario, ¿okay? Y eso lo ampara mucho la ley de propiedad horizontal.
0: Ok. ¿Algún contacto donde las personas, si quieren mayor información, alguna asesoría, dónde los pueden ubicar?
1: Mira, nosotros estamos acá en Caracas, en Suao, al lado del Cubo Negro, ¿sí? Nos pueden conseguir por nuestras redes sociales, arroba BastaBusiness, business de negocio en inglés, ¿ok? Y arroba licenciado Oropesa en mi cuenta personal y ahí también pueden ver mucho contenido gratuito. Y también nosotros a los afectados, los realmente afectados, no les estamos cobrando la asesoría. Eso es como nuestro grano de arena para esta situación. Nosotros a los que realmente vienen afectados por el tema de la tragedia, no les cobramos la asesoría, sino que se la exoneramos y los apoyamos.
0: Qué bien, Andy. Bueno, muchísimas gracias de verdad por estar acá con nosotros, por tu tiempo. En Háblame Bajito de la Red Nacional de Radio de Fe y Alegría Noticias.
1: Gracias a ustedes y bueno, siempre súper a la orden por este lado.
0: Gracias, de verdad que sí. Bueno, conversábamos con Andy Oropesa, quien es asesor en la parte también financiera de tributos. Ya lo escuchaban aquellos comerciantes, aquellos personas que perdieron pues su negocio y que desean algún tipo de asesoría. Sobre todo lo que es la parte de tributos, la parte fiscal, bueno, pueden comunicarse con ellos también que están en Caracas. ¿Me repites algún número o algo donde puedan de repente contactarlos?
1: Sí, en Caracas, acá al lado del Cubo Negro, en la Torre Diamen, piso 6, oficina 6. Y nuestro número de contacto es 0414-901-7742.
0: Bueno, muchísimas gracias, Andy.
1: Hasta luego, con ustedes.
0: Gracias. Bueno, nosotros salimos como todas las tardes bajo la dirección de Vidalina Campos, su dirección de comunicaciones, Wirmele Villalobos. En producción y programación nos acompañó Anthony Galindo, producción general Carlota Rojas, producción Ángel Gamboa y quien les habló Jorge Labrador. Que tengan excelente tarde, noche.
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0: 7 de la noche y un minuto. 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
1: El amor no pide permiso.
2: El país sigue y seguirá difícil, complicado. Aún si esa comisión mixta hace un buen trabajo y aterriza en la hoja de ruta necesaria para reconstruir el país, nada será inmediato. Pero no podemos renunciar a la esperanza de construir un país más humano. No podemos abandonar nuestras posibilidades de extender la mano al que la necesita, así sea como un saludo amable. Para poder seguir caminando a favor de otros y de nosotros mismos, necesitamos también reconocer con humildad inteligente que nos necesitamos. Reunirnos con nuestra familia, con tiempo de calidad para que nos sientan cercanos. Reunirnos con vecinos, aunque sea para tomarnos un café o para contar alguna anécdota chistosa sobre esos apagones. Reír reduce angustias. O para ver qué hacemos por el bien común en la comunidad. Reunirnos en la parroquia, rezar el rosario, rezar junto a otros, ayuda también a sentirnos acompañados, aunque no conozcamos a ese que tenemos al lado. Por supuesto, si tenemos la bendición de pertenecer a alguna organización de esas que están siempre haciendo el bien, es súper útil. Aislados, nos invade la desesperanza y se nos nubla la mente.
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0: 7:06 p.m.
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Bien, hasta ahora 7 y 11 minutos de la tarde, hoy martes 11 de agosto 2026, le doy la bienvenida a todas y todos los que a esta hora están en sintonía de Fe y Alegría 101.1 y claro está el programa Luna, Romance y Melodía.

Vamos a seguir, infinitamente agradeciendo a Dios por el milagro de la vida y el milagro de las experiencias también, porque todas esas experiencias que nosotros hemos vivido, no sé cuántos años tengas tú, 20, 30, 40, 50, 60, no sé, pero todos esos años de vida están llenos de experiencias. Muchas de esas experiencias quizás no sean tan agradables como desearíamos, pero todas esas experiencias que parecen duras de la vida resultan en una bendición. ¿Sabes por qué? Porque te han forjado. Así como el fuego purifica el metal, así como el oro, ¿no? El oro refinado requiere mucho fuego, ¿no? Y en el caso del diamante, sabemos que para que se forme un diamante, esa piedra, ese material, ¿no? Es como un carbón, creo que es el grafito, ¿no? Que es sometido a una altísima presión, como si le colocaran 100 toneladas encima a alguien, o sea. Entonces, cuando son sometidos a mucha presión, resulta ser que ahora se convierten en lo que posteriormente es llamado el diamante, algo sumamente costoso y bello y costoso, ¿no? Así que cuando esté sometido a mucha presión, mucho estrés, mucho desafío, recuerda que esa es la condición para que tú puedas desarrollar un valor muy, pero muy alto como persona emocional, espiritual o profesionalmente. Bueno, para los que están conectados a esta hora, de una vez yo entro con el contenido porque, bueno, sí, definitivamente estamos súper alineados con el tema de crecimiento personal. Hoy quiero responder, hay una pregunta que la voy a hacer de una vez para que te vayas mentalizando. Una pregunta que se hacen, sobre todo muchas parejas, ¿no? El tema de pareja, ¿no? Y la pregunta es, ¿qué hacer si siento que mi pareja no me respeta? Yo creo que muchos se pueden identificar con esto, ¿no? Hay muchas mujeres y también muchos hombres que pudieran decir, ¿qué hago si mi pareja no me respeta, no me valora o hace cosas que a mí me hieren? Entonces hoy voy a estar dando la respuesta sobre qué hacer si tu pareja no te respeta mucho, que digamos, ¿ok? Pero por ahora vamos a escuchar música. Recuerda que puedes escribirme y de hecho pudieras decirme, mira, por cierto, se me ha olvidado, vamos a presentar que se me ha olvidado Jonathan. No presenté acá la emisora, ¿no? Juan Carlos Rosales en la dirección general, Jonathan García en los controles y quien les habla, el coach emocional Antonio Mosqueda. Para hacer la formalidad, ¿no? La formalidad. Estamos en vivo, somos humanos. Obviamente no estamos aquí, no somos la IA que, bueno, aunque la IA se equivoca también, ¿oíste? Ya nos pelona por ahí también la IA, ¿no? Pero no somos la computadora que de repente puede dar respuesta automática con mucha eficiencia, ¿no? Somos humanos. Bueno, por acá tengo otro tema. Tiziano Ferro, ¿cuál tenemos ahí? Tiziano. Giordano, vamos a escuchar a Giordano, que lo tengo, Giordano, Manantial del Corazón, disfrútalo.

Bien, 7:19, 7:19 para la gente que se acaba de conectar. Ojalá y se conecten muchas parejas hoy en el programa. Que suelten el teléfono, dejen de... ¿Eso ya me dije que escrutear? ¿Cómo es? El scrut, que es mover pantalla. Vemos que mucha gente, incluso hasta ahora, ¿no? De 7, 8, la gente en la tarde, yo salgo por ahí a rodar. No sé si tú lo has visto, Jonathan, pero la gente... anda teléfono, se pone en las puertas de la casa a ver teléfono, consume mucho teléfono y pues se olvidan del mundo casi, ¿no? Bueno, sería muy bonito si hoy mucha gente se conectara al programa y pudiera aprovechar, digamos, las herramientas que vamos a compartir desde esta plataforma. Para, en este caso, tengo la primera pregunta, que es sobre el respeto, ¿no? ¿Qué hacer si siento que mi pareja no me respeta? Pero tengo otra pregunta que también voy a responder. Quizás no con toda la profundidad que yo quisiera, pero esa pregunta también es muy poderosa, ¿no? Y tiene que ver con las personas que tienen apego, ¿no? Tienen apego a alguien, aun cuando ese alguien les causa daño, o sea, definitivamente les causa daño, pero siguen allí, ese apego, ¿no? Esa dependencia emocional. La gente también, esa pregunta la vamos a estar respondiendo. Vamos a dar algunas herramientas, repito, no tan extenso como quisiéramos, porque no es posible hacerlo de esta plataforma, pero sí vamos a darle alguna luz para que si usted es una de esas personas que se apega a lo que le hace daño, pudieras empezar a tener en la mano herramientas para resolverlo. Entonces, la primera pregunta, ¿qué hacer si siento que mi pareja no me respeta? Sí, escúchate, ¿no? ¿Qué haces si sientes que tu pareja no te respeta? Eso aplica para hombres y mujeres, ¿ok? Eso no creen ustedes que solo lo aplique en una sola dirección, eso va en ambas direcciones. Pero antes de responder, vamos a escuchar a Vicente Fernández, Sublime Mujer.

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7: 7:33 PM.
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1: Ok, 7:37. Ajá, Luna, Romance y Melodía. Hoy tenemos una pregunta que sí, un tanto desafiante, ¿no? Vamos a darle una respuesta a esto, ¿no? La gente que está escuchando a esta hora, los que se han conectado en hace unos minutos al programa, pues hicimos una pregunta que la hice al inicio, ¿no? ¿Qué hacer si siento que mi pareja no me respeta? ¿Qué puedo hacer? Ya ustedes se identifican con el tema, ¿no? Bueno, que entonces puede aplicar no solamente en el tema de pareja, ¿no? También puede ser la amistad, familiar, un compañero de trabajo, no solamente en la pareja. Pero en todo caso, la pregunta es, ¿qué hacer si siento que no se me respeta, ¿no? Esa es la pregunta. Ahora, si tu pareja, por ejemplo, el caso de la pareja, no te respeta, lo primero, escucha esta parte. Lo primero es que no normalices aquello, ¿sí? No puedes normalizarlo. Yo sé que muchas parejas normalizan la falta de respeto, pero no podemos normalizarlo. Vamos a hablar un poco de lo que es desde el punto de vista del coaching, ¿no? Hay una pregunta que podemos hacer. ¿Qué significa para ti el respeto dentro de una relación y qué límite necesitas poner? ¿Ya? Esa pregunta. No sé si tomas nota, ¿no? Ahora, después de eso, tienes que hablarlo desde el yo. O sea, lo vas a hablar con esa persona, ¿no? Con otra persona, ¿no? Desde el yo. Es importante que usted entienda que cuando usted va a tener ese tipo de conversaciones, usted no empiece a juzgar, a condenar. No. Eso no funciona así. Eso no va a funcionar. Usted habla desde el yo. Cuando sucede esto, me siento, tú le dices, mira, cuando ocurre esto, yo me siento de tal forma, o sea, me siento ofendido, me siento triste, me siento, ¿ya? Y importante esto, no atacar a la otra persona. Hay algo fundamental, y es que tenemos que establecer un límite. El límite no es una amenaza, escucha bien. Cuando uno pone límites, no está amenazando. Es una decisión sobre lo que tú estás dispuesto o dispuesta a aceptar. Observa también los hechos, no solamente las promesas. Una relación sana necesita respeto. Escucha y reciprocidad. Así que antes de preguntarte cómo hago para que mi pareja me respete, quizás la pregunta sea, ¿qué voy a hacer yo para respetarme a mí mismo o a mí misma y cuidar mis límites? Porque el amor puede ser muy grande, pero nunca debería pedirte que renuncies a tu dignidad. Si tienes alguna duda respecto a esto, quieres agregarle algo o quieres incluso repreguntar sobre el tema del respeto, ¿no? Si no te quedó claro el comentario que hice, puedes escribirme 0424, anótalo, 0424-794-1460. Vamos con el tema de Karina, este tema es bellísimo, se llama Sálvame.

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3: Pues sí, vamos a seguir acariciando tus oídos. Ajá, sí, claro que sí, vamos a acariciarlo. Y una buena forma de acariciar tus oídos es darte herramientas para que tú aprendas a respetarte y a colocar los límites necesarios, ¿sí? Para que las demás personas no anden deliberadamente y respetándote, porque con mucha frecuencia la gente hace cosas que, bueno, ya lo hemos dicho acá, lo vamos a repetir, ¿no? La gente actúa desde lo que siente, las personas actúan desde lo que son, uno no actúa desde lo que los demás desean necesariamente. O sea, lo que uno habla, lo que uno piensa y sobre todo lo que uno expresa, ¿no?, tiene que ver con lo que lleva adentro. La gente que habla feo, que habla, la gente que siempre anda con comentarios maldicientes, pensando mal de todo el mundo, y todo eso, las cosas feas que la gente expresa y hace, tiene que ver con lo que llevan dentro. Ok, ya está claro esa parte. Ahora, pero ¿qué ocurre? Que obviamente cuando la gente tiene cosas feas dentro de sí, que no ha sanado y todo eso, nos va a faltar el respeto, no solamente con la forma de hablar, sino con sus acciones. Entonces yo hacía una pregunta desde el principio del programa: ¿qué hacer si siento que mi pareja no me respeta? ¿Qué hago? Bueno, para ser honesto, pudiéramos decir que uno no tiene que ponerse bravucón o bravucona y empezar a botar sapos y culebras, dijéramos acá en Venezuela, ¿verdad? Eso ni que está botando sapos y culebras, ni maldiciones, ni gritos, ni amenazas, ni nada de eso. Esto no funciona, créeme, eso no funciona. Cuando hay falta de respeto, usted que está afectado o está afectada, sencillamente habla con esa persona calmadamente, ¿no?, y le dice: yo me siento mal, a mí me hace infeliz esta situación. Entonces, quiero que lo sepas, porque si esas líneas se siguen traspasando, pues obviamente significa que a ti no te importa, quizás, ¿no? Pero repito, no debe haber juicio. Aquí no es juzgar a nadie. ¿Por qué? Nosotros tenemos que, desde el respeto justamente, darle a entender a las personas que tenemos nuestros límites. Si ella decide traspasarlo, pues entonces ya tú tienes que hacer valer esos límites. ¿Cómo hacerlo valer? Para hablarles claro, ¿no? ¿Cómo hacer valer esos límites? Que tú no permitas que te lo sigan violando. Porque si usted le traspasan los límites y usted no hace nada, repito, no es reclamar, es que usted, amigo o amiga, reconozca que si esa persona sigue traspasando los límites es porque quizás no le importe lo suficiente a esa persona. Y vamos a dejar, vamos a hablar aquí sin pelos en la lengua, ¿no? Eso también es propio aquí en Venezuela. Vamos a dejar de engañarnos. Vamos a dejar de autoengañarnos, creyendo que no, yo le tolero, porque yo la voy a hacer cambiar, porque yo, o sea, tanto hombre como mujer, hay hombres que creen que pueden cambiar a la mujer, o hay mujeres que creen que pueden cambiar a los hombres. Entonces eso se termina siendo un autoengaño, ¿ya? Un autoengaño para seguir allí, permitiendo que se violen, usted me entiende, el respeto, ¿no? Eso no es bueno. Entonces, usted establezca su límite. Repito, sin gritos, sin amenazas, sin maldiciones, ni nada de eso. Simplemente establece los límites calmadamente. y haga que se respete ese límite. Respételo en primer lugar usted, porque si usted no se respeta a sí misma o a sí mismo, jamás puede esperar que los demás lo hagan. Vamos a escuchar ahora, a esta hora, por acá tenemos, por cierto, si quieres escribirme, ¿le quieres agregar algo? ¿Le quieres agregar algo a este comentario? ¿Qué opinas? ¿Estás de acuerdo? ¿No te das cuenta? ¿Te incomodó? ¿Te gustó? ¿Te sumó? Bueno, 0424, anótalo, 0424-794-1460, si quieres escribirme, lo dije muy rápido, 0424-794-1460. Por acá tengo este tema bonito, antes de ir a los compromisos de la emisora. Rocío Dúrcal, fue un placer conocerte.